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0: Muy buenos días, amigas y amigos. Bienvenidos sean todos ustedes a este su espacio Informando con Papiné, transmitido a través de la grandota del Cibao Radio Ideal por los 99.5 en FM, en www.radioideal.com para el mundo, a través de Google Radio Ideal FM. Transmitimos además a través del canal 814 de Televiaducto Moca por Tuning Radio y por emisoras dominicanas. Aquí estamos una vez más con ustedes en este jueves 8 de octubre 2026 para llevar las últimas informaciones nacionales e internacionales acontecidas. Y para eso estaremos con ustedes
1: Emmanuel Mireles
0: y un servidor Papiné López. Y aquí están las informaciones, señores. En el día de ayer caen tres presuntos delincuentes abatidos por la policía, el DICRIM o la DICRIM, porque es la Dirección de Crímenes y Delitos,
1: sí,
0: de nuestro país. Parece que vamos a mencionar los nombres de los caídos. Los caídos son Carlos Julio Félix Sena, abatido en Cabral, Barahona; Domingo Santiago Valdés, alias La Fama, abatido en Los Alcarrizos; y Gabriel Luis Montero Valdés, alias Campeón, abatido en Los Alcarrizos. Señores, ¿será que ellos no le tendrán miedo a nada?
1: También Papiné, uno apodado Mofongo, murió en el día de ayer.
0: Tú sabes, Emmanuel, que con estos tres que ayer cayeron abatidos por la Policía Nacional, ya van 58 en el tiempecito que tiene el jefe de la policía, sí, ahí. O sea, en lo que va de septiembre y lo que va de octubre. Que sí, van muy pocos días de octubre, nomás van 8.
1: Mofongo fue herido y luego murió cuando lo fueron a llevar al hospital. Papiné, una muerte que sí me trajo mucho dolor a mí, porque yo siempre le he tenido mucha admiración.
0: ¿Quién es?
1: Piero falleció en el día de ayer a los 81 años de edad.
0: Yo creía que Piero tenía más años.
1: 81.

0: Bueno, Papiné, aunque haya nacido en Italia, hizo casi toda su vida en Venezuela.
1: Sí,
0: ¿tú recuerdas el tema? Caminando por Caracas.
1: Y a veces, de vez en cuando viene viéndome. Y también otra
0: si
1: canción.
0: Si vos te vas.
1: Y otra canción muy revolucionaria que dice que los policías le salen huyendo a los estudiantes y los estudiantes a la policía. Yo recuerdo cuando yo estaba en la UAS que una persona, no él, lo cantó allá en la universidad y eso fue una risa tremenda. Unos muchachos viejos y que en el CAN ese de la dictadura que tenía el doctor Joaquín Balaguer en este país. Señores, el nacimiento de Piero, él nació el 19 de abril del 1945 en Gallipoli, Apulia, Italia. A los 3 años de edad, su familia emigró a Argentina, radicándose primero en Bandifiel, Buenos Aires, y luego en Río Negro. La juventud y formación de Piero fue en su juventud, transitó por una etapa espiritual, pasando por seminarios católicos en Vietna y Villa Deroto. Así sucesivamente grabó diferentes canciones o muchas canciones, las cuales
0: sí
1: hicieron historia en el mundo de la música. Murió a la edad de 81 años el señor Piero. Yo pensé que él estaba muerto hace mucho tiempo. Y no pensé por
0: ¿cómo
1: nada,
0: estaba, parece, fuera de los escenarios?
1: De una manera despectiva, sino porque ya tenía tiempo que no se escuchaba mucho. El viejo, mi querido viejo, uno de los piropos que le tiran a los padres en el Día de los Padres.
0: Ahora ya camina lento, olvidado del tiempo.
1: La mayoría de las canciones dedicadas a los padres es en desprecio.
0: Sí, despectiva.
1: Muchos padres se lo merecen también por sinvergüenza que son.
0: Sí.
1: Hay muchos padres muy buenos, pero hay otros que nada más supieron ser gallos. Hacerlo el muchacho
0: no,
1: y
0: pica,
1: olvidarse de ellos.
0: Y el gallo pica mucho, come mucho y no pone.
1: Exactamente, es verdad. Así que paz al alma de Piero. Retomando el tema de los delincuentes. Ellos están como desafiando a la autoridad, Emanuel, porque ahora sí es que están cometiendo atracos y sí haciendo diabluras en la calle. Ayer vi yo al joven que atracó al señor ayer. Me puse a ver el video. Él no encontraba dónde poner la cara. Tenía movimientos muy nerviosos. El señor que atracó...
0: Sí, que fue con la pistola, sí, le quitó la cadena.
1: Muy hombre. Yo me pregunto alguna vez, ¿será que están locos? ¿O que quieren caer preso o morirse? Porque bueno, con este anuncio que ha hecho el presidente de la República y el jefe de la policía, saben que son sentenciados a muerte desde que hacen un tipo de cosas.
0: Exactamente.
1: O sentenciado a caer preso por infinitos años ahí.
0: Así mismo es.
1: ¿Será que estamos locos, Emanuel? Yo me pregunto eso. ¿Dónde está la mentalidad de ese tipo de gente? Me gustaría. Milvia seguro está durmiendo. No sé si está en Estados Unidos. ¿Dónde está?
0: Pero lo puede llamar desde Estados Unidos, donde quiera que esté.
1: No, yo lo puedo llamar, pero si está durmiendo no me va a...
0: Oye, Papiné, lo mismo que yo te dije, tú lo vas a buscar ahorita en los titulares. Dice Kenny Grullón que luego del atraco él duerme, porque queda frustrada la gente cuando le hacen un asalto.
1: Emanuel, muchas veces uno le pasa cualquier cosita en el vehículo y uno está ya mosca por donde quiera manejando y tiene cierto...
0: Sí.
1: Cierta creencia, coño, me van a chocar otra vez y esa cosa. Caballaditas así.
0: Sí.
1: ¿Tú te imaginas tú verte cerca de la muerte por un desaprensivo, sin concepto, sin principio, sin sentimiento, sin nada? Que sea capaz tú, por reclamar tu derecho, que venga otro y te arrebate la vida o le quite la vida a tu esposa, a tus hijos. ¿Tú te imaginas el trauma que es ese?
0: Bueno, eso debe ser inolvidable.
1: Salud Pública mantiene vigilancia preventiva ante investigación en Rusia por peste neumónica. Tiene que ser de neumonía, se supone, ¿verdad?
0: Sí.
1: La peste neumónica es una forma de peste causada por la bacteria Yersinia o Yersinia pestis, que afecta los pulmones y puede transmitirse mediante partículas o gotículas respiratorias durante el contacto cercano con una persona enferma. Será lo último que también vengo otra vaina aquí, parecida al COVID-19. Ante el evento sanatorio que está siendo investigado en Rusia, la República Dominicana mantiene y refuerza de manera preventiva la vigilancia epidemiológica en los puntos de entrada al país, incluido aeropuertos, puertos y pasos fronterizos, como parte de las medidas habituales de protección de la salud.

0: Saludos.
1: Ese es Manuel.
2: Muy buenos días, Emanuel, ¿cómo siguen ustedes, Emanuel Sánchez?
0: Bien, Manuel, cuando tú veas que estamos desarrollando un tema y tú estés llamando, por lo menos darnos una pausa para que no nos interrumpa. Yo no le hago mucho caso. Si está sonando el teléfono y yo estoy desarrollando un tema, para mí no está sonando.
1: ¿O habla del tema?
0: Adelante, Manuel.
2: Yo siempre empiezo a las 6.
0: No es que empiece, Manuel. Entiéndame lo que le estoy explicando a usted y a los amigos oyentes.
2: Está bien, Papinet.
0: Dele para allá, díganos.
2: Pero mira, Papinet, tú no escuchaste en las redes sociales un joven en la capital que lo mataron, que tenía 22 años. Pero ustedes vieron en las redes un denominado, él se llama, le decían la ñanga. Pero di que trabajando para poner un punto de droga en su sector de la capital. De
1: porque no lo pusieron el punto de droga.
2: Ay, Dios mío. Bueno. Pero ¿qué es lo que está sucediendo con los jóvenes? Yo considero
0: sucediendo, que no quieren trabajar.
1: ¿Y quieren cuánto?
0: ¿Y quieren estudiar?
2: No quieren trabajar. Yo considero que nosotros, los residentes aquí en Moca, le tenemos que hacer un reconocimiento primero al director de la policía, hacerle un reconocimiento empezando en Moca y hacer un reconocimiento en las 32 provincias del país, hacer un reconocimiento al general y a nuestro presidente Luis Abinader. Y mira, Papinet, felicitar a nuestro senador Carlos Gómez, que hoy van a inaugurar por fin el Intran. Inmediatamente van a trabajar para renovar la licencia aquí en Moca. Gracias a nuestro senador Carlos Gómez. Muchas gracias.
0: Y gracias a usted, Manuel. Vamos a escucharlo en la voz de...
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0: Miren, yo de corazón, de verdad que felicito el trabajo de Carlos Gómez. Esto es sin alabanza por tonterías ni por nada, no me interesa nada de eso. Lo que me interesa es que él siga haciendo ese tipo de gestión que bastante se le reclamó aquí nosotros a través de este programa, otros compañeros de trabajo también, Emanuel lo exigía mucho, todos nosotros,
1: sí,
0: lo que elaboramos aquí en esta emisora de Radio Ideal. Realmente esta gestión, entre otras que ha realizado el senador Carlos Gómez, porque no podemos ser mezquinos en tratar de obviar lo que se está haciendo y lo que se ha hecho en beneficio de Moca. Yo de verdad, de corazón, que lo felicito. Aquí se han hecho muchas gestiones, señores, que han sido tramitadas especialmente por Carlos Gómez, para que lo sepan,
1: sí,
0: entre otros. Pero Carlos Gómez ha sido el que le ha dado el frente a este asunto. Vamos con el pueblo. Buenos días.
4: Buen día, Papinelote.
0: Adelante, Alcibiades.
1: Alcibiades, Checo.
4: Excelente, mirele. Pine, de acuerdo contigo. Yo felicito a mi gran senador, nuestro senador provincial, un senador que se ha bajado históricamente para proteger su provincia para allá y buscarle solución a lo que la provincia necesita. Y no me da un solo centavo, mi senador. Pero sí le agradezco y veo su forma de trabajo. Y Moca le agradece infinitamente a nuestro senador su buena gestión que ha hecho. Buen día.
0: Sí, gracias a usted.
1: Okay.
0: Señores, donde uno está tiene que dejar huellas. Y especialmente huellas positivas. Yo tenía un amigo.

0: que era, no sé si se murió o no, en la UAS, que él decía: Ramón, por donde usted pase, deje huellas, buenas o malas, pero deje huellas. Usted no puede pasar por los lugares donde usted está sin pena y sin gloria. Y yo le decía: doctor, pero ¿cómo va a ser que mala? Dice: sí, desea sentir que donde usted está, que se sienta que pasó una persona por ahí. No que pase una vaina sin pena y sin gloria, como muchos pasan y han pasado con la administración en muchas cosas de este país, que con el recurso de nuestros impuestos es que se mantienen. Buenos días.
1: Buenos días, Papi López.
0: Adelante, Tony.
2: A su vida.
1: A la verdad que ustedes están tocando un tema que es una belleza de programa. Porque yo lo diría, a las 11 usted se le pega y lo saluda y lo llama y se monta hasta su vehículo sin dádiva y sin nada. Es que es un hombre humanitario igual que su madre. El senador Carlos Gómez vino a Moca para representarnos como amigo. No como que hay grande. Carlos Gómez no es grande. Carlos Gómez igual que Papi Ney, que yo, que Manuel, que Don Papi Mireli, que cualquiera. Ahorita a las 11 usted lo llama de ese grupo de funcionarios y Carlos Gómez se agacha y va bajadito donde usted le dice: ¿qué es lo que tú querías? Esa es la grandeza que tenemos un senador para representarnos. Gracias.
0: Gracias a usted, Tony. Señores, mientras más grande que uno se crea que es, y se vuelve más pequeño, entonces comienza verdaderamente la grandeza del ser humano.
2: Sí.
0: Cuando usted se cree que usted es verdad, que la gran vaina, que es embute eso, esos son engaños mentales que poseemos, entonces ahí comienza usted a rebajarse. Y lo más hermoso que hay es que usted vea una gente que sea famosa, una gente que tenga poder, una gente que tenga dinero, que tenga lo que tenga, que siga siendo siempre esa misma gente sencilla y servicial a los demás. Porque como le he dicho en ocasiones anteriores y le reitero en esta, nosotros somos como un bombillo que puede estar lo más relumbrante y en cualquier momento se apaga y no vuelve a servir más. Y por lo menos quizá un bombillo tendría reparación, pero la vida no retorna más en un
2: jamás.
0: O sea que somos peor que un bombillo o que una luz encendida. La Cancillería sigue los pasos a dominicanos en guerra de Rusia. Es uno de los titulares que trae uno de los principales diarios de nuestro país.
2: Ir a pelear y a matar gente que tú no sabes por qué lo está matando.
0: Supuestamente o presuntamente han sido llevados engañados allá, ofreciéndole oferta de trabajo, que iban a ganar $2,400 allá y qué sé yo cuánto. Y si eso usted lo multiplica al 60 que está por uno en este país, es bastante dinero, Emanuel.
2: Oye,
0: ¿tú sabías eso? Señores, el cáncer de mama inflamatorio puede dar lugar a diagnósticos erróneos. Otro de los titulares que trae nuestro periódico El Listín Diario: Abinader aborda con secretario general de la OEA plan de acción para Haití. Ya esa vaina nos está cansando, que nada más se habla de que se van a tomar planes de acción y planes de acción, promesas y más, promesas que no han cambiado la vida, dejan al pobre admirado, pero no le llenan la barriga. Está bien, el licenciado Luis Abinader está muy empeñado con que este problema se resuelva, porque verdaderamente tenemos un presidente preocupado por la situación de nuestro país. Buenos días, saludos.
3: Buenos días, Papi Ney López, Ana Mercedes.
2: La Mucana.
0: Adelante, querida, díganos.
3: Saludos para Emanuel por ahí, todos los radioescuchas. Mire, Papi Ney, hay que también, aparte del cáncer, hay que hablar con la persona, que se chequeen sus riñones. Porque mire, mi papá no le dolía nada. Y cuando lo llevaron al médico, no pensaban todas las complicaciones que tenía. Y los dos riñones dejaron de funcionar, ya se está dializando. Pero hay que darle la gracia a nuestro gobierno, al presidente Luis Abinader, porque ahora mismo a mi papá le van a hacer su diálisis con el seguro del gobierno y no hay que pagar un solo peso.
0: Ana Mercedes.
3: Gracias a nuestro presidente.
0: Sí.
3: Solamente que va a haber que comprarle el medicamento que se va a dializar.
0: ¿Y qué edad tiene tu padre, Ana Mercedes?
3: 63 años.
0: Oye.
3: Tiene muchas complicaciones, pero le vamos a dar lo que podemos mientras esté con nosotros, con Dios y la Virgen, que Dios nos pare de ahí. Y por otro lado, sí, Papiné, también que en San Víctor, a Josefina Díaz, nuestro senador Carlos Gómez, también le reparó su casa, se la amuebló de un todo, que era una madre con tres hijos. Gracias a nuestro senador Carlos Gómez, aparte de la oficina de Intran, que abre su puerta. Muchísimas gracias y feliz día.
2: Y no, que, él, y no que era, que es una madre con tres hijos. No que era, que lo es.
0: Sí, miren, señores. A mí me gusta leer mucho cuando yo no estoy, o sea, cuando estoy desocupado en mi casa, o escuchar muchos mensajes de YouTube que son muy buenos. Dice que las obras hablan más que las palabras,
2: claro,
0: o las acciones hablan más que las palabras, y eso es verdad. El hecho de que yo hice, que yo hago, que yo tengo, usted, y que Dios viene, que hay que el Señor, que sé yo cuánta vaina, que dicen muchos, que lo escuchamos a cada rato, y bendiciones, pero usted tiene 100 pesos en los bolsillos y ve un hermano puede ser cualquier persona, hasta un perro es un hermano de
2: claro,
0: uno,
2: claro,
0: con sí. hambre y no es capaz de sacrificarse, si no le da los 100, porque a lo mejor no le puede dar los 100 para que usted no se quede pelado, pero por lo menos dale 25, dale 50 para que se compre un par de pan por ahí y un juguito, no lo dan, y muchas bendiciones y el Señor y mucha vaina y que yo soy bueno, pero de la boca para afuera. Mientras tanto, como la gente vive observando nuestro accionar, cuando usted hace la obra de bien, no tiene ni que pregonarlo por ahí que la hizo. La gente se da cuenta también, y su corazón lo siente, y la gente va viendo, ese no habla, pero hace. ¿Entendido? Mira, yo me engranojo porque estoy hablando de corazón. Las obras dicen más que las palabras.
2: Claro,
0: las acciones sí. Dicen más que las palabras. Hay gente que vive calladito, haciendo obras de caridad. Yo recuerdo, Manuel, cuando mamá murió en el 2020, en el tiempo de la pandemia, gracias a Dios, ella no murió del COVID, pero murió en ese tiempo, porque ya mamá tenía suficiente edad y estaba enferma hacía mucho. Emanuel, en mi casa no se podía velar en funeraria ni nada de eso, y nos dieron el permiso que la veláramos en la casa hasta las 11 de la mañana, porque no podía durar mucho tiempo. Y aún, no obstante estar prohibido eso, en mi casa estaba lleno el patio de la casa de allá del campo. Lleno, y yo recuerdo que hubo una de las personas, la cual mamá le hacía mucha obra de caridad, que pidió permiso para hablar allá. Y dice, señores, doña Octavia es una persona que se casi se puede asegurar en un 99.99% que esa tiene que estar en el cielo. Porque esa fue una persona entregada totalmente al amor y a la compasión de la gente y la misericordia. Y no se puede decir que ningún vecino tuvo ninguna queja de esa señora nunca. En mi casa, Emanuel, y amigos oyentes, enciendo personas que anduvieran por el mundo desamparadas, rechazadas, habían personas con problemas mentales, con hambre, forastero, mamá y papá, gracias a Dios, a todos los amparaban. En mi casa siempre habían muchos almacenes, diferentes cosas para guardar, ranchos, para guardar tabaco, para embromar con cosas así, auyama, que papá cultivaba eso por mucho. Emanuel, y ahí se le preparaban cuartitos para que esos que andaban por el mundo, despauperados, desamparados, sin nada, ellos hicieran eso. O sea, que se albergaran ahí. Y yo recuerdo también, escúcheme que estoy haciendo esta historia, que me favorece a mí como familia. En mi casa vivíamos en callejones de tierra, que cuando llovía, antes llovía muchísimo, Emanuel, a papá lo iban a buscar. En mi casa, después de un tiempo ahí, habían vehículos, camioneta o Gio, algo por el estilo. Lo iban a buscar a las 12 de la noche, a la 1, a las 2, y él se levantaba temprano a embromar con hortaliza o embromar con vacas, para traerle aquí a Moca. y él se levantaba con tanto amor. Yo estaba un niño de nada y lo veía a él, que en ningún momento reprochaba cuando lo llamaban, ni mamá resonando, como decía papá, porque me vinieron a buscar, nada, se levantaba con ese amor y con esas cosas, que eso nos sirvió de ejemplo a nosotros para ser serviciales a una sociedad en la que hoy vivimos tan perversa y tan mala, Emmanuel.
2: Sí.
0: O sea, que le agradezco a papá y a mamá ese accionar, y cuando ellos hablaban de la palabra de Dios, me llegaba. ¿Por qué me llegaba? Porque yo decía, si Dios dice, o Jesucristo, o la Biblia, o lo que sea, dice que hay que servir y que hay que accionar en vez de hablar, entonces eso nos sirvió de mucho ejemplo a muchos de nosotros. Tú has tratado a Ángelo, el de mi casa, ¿verdad que sí?
2: Ángelo, hermano mío.
0: Tú quieres un ser con un corazón más grande y más bueno que
2: ese. Muy buena persona.
0: Y tú no has tratado a los otros, que también son tan buenos.
2: ¿Cómo que yo no lo he tratado?
0: Pero no lo ha tratado de cerca.
2: Ok.
0: Para que tú veas cuánto amor en
2: Papito y Fermín, yo lo he tratado muy de cerca.
0: Y Tomás López, Isabel, y María del Carmen, y toditos, son gente respetuosa y son gente buena. Y cada vez que yo veo este accionar de Carlos Gómez con tanto amor para la gente y tanta humildad y tanta sencillez, igual que a su madre, me recuerda mucho a esa vivencia que yo tuve en mi vida. Y por eso yo le tengo tanto afecto a la forma del senador ser, Emmanuel, de corazón, te lo juro. Te lo juro por mis hijas y por mi familia, que en verdad la quiero mucho.
2: Y aunque va mucho a la iglesia, yo me he tratado con él varias veces, he hablado con él.
0: ¿Cuál?
2: El que siempre está aquí vestido de blanco.
0: A José.
2: José es una gente, ese,
0: señores,
2: muy bueno.
0: En la vida somos viento que de paso acariciamos la tierra. No nos creamos que somos en verdad y que grandes, como nos dicen los hipócritas en la calle cuando quieren obtener algo de nosotros. Aprendamos a hacer las cosas, que sean las obras las que lo digan todo, no las palabras, porque las palabras dicen mucho, pero mucho, muchas veces, en desintonía con la verdad en cómo actuamos.
2: Oye, Papiné, nosotros aquí en Radio Ideal, cada primero de enero, nuestro director Papi Mireles cede el día entero para un programa dedicado al asilo de ancianos.
0: Eso es una obra muy buena.
2: Y todo lo que se recupera ahí es para llevarlo al asilo de ancianos, que lo transmitimos a través de las redes y algunos canales de televisión nos dan el apoyo. Pues en el 2020, le digo yo a mi padre, yo creo que este año no se va a poder hacer porque lo de la pandemia y eso, la gente como dice, no, ustedes lo van a hacer.
0: Cuando se quiere se puede, Manuel.
2: Y lo hicimos. Y tuvo éxito.
0: Cuando se quiere, se puede. Ah, que yo no tengo. De lo poco que usted tiene, sacrifíquese y hágalo. Porque si es para un resort, si es para un can de una fiesta, una vagabundería, aparece los cuartos.
2: Sí.
0: Oye. Entonces, vamos a hacer el mismo esfuerzo. No porque yo sea santo, señores. Yo santo no soy. Pero me encanta la solidaridad y me encanta la compasión y me encanta la misericordia. Que ahí es donde está la verdadera revolución. No es usted hablar caballá, que yo soy de qué sé yo cuánto, que soy ruso, que me gusta la revolución cubana. Yo creo en la revolución, pero creo en la revolución primero, comenzando de usted cambiando y usted sacrificándose y usted aportando parte de lo que usted posee para ayudar al que menos puede. Y con esto, señores, no estoy buscando simpatía en ustedes, amigos oyentes, porque se lo he dicho públicamente. A mí no me interesa en lo más mínimo que me propongan o elegirme como regidor, como diputado, como senador, como alcalde, como presidente, como vicepresidente, como nada. A mí yo no acepto eso. Me lo puede pedir quien me lo pida. Yo le digo no, yo no me meto en eso porque no me interesa. Me interesa ayudar al gobierno, me interesa ayudar a la gente, me interesa hacer obra de caridad, llevarme bien con todo el mundo, y al que no le pueda hacer un bien, me interesa no hacer un mal tampoco, nada más. Para que no se crean, este está hablando porque le interesa algo, que vienen las elecciones ahora o la preselección el 2027, que estamos al doblar de la esquina.
2: Sí.
0: A mí no me interesa nada de eso, y aunque me lo propongan, le digo, no, gracias, yo no quiero eso. La paz me he dado cuenta y la tranquilidad que vale más que todo el dinero del mundo.
2: Ahora mismo, papi, me falta 1 año y 5 meses para las elecciones de los síndicos.
0: De los síndicos, no es más.
2: De las municipales, no, no, de las municipales.
0: Eso es en febrero.
2: En febrero. Ajá. Cuéntalo. Estamos a 5 meses y 1 año para febrero de 2028.
0: Es verdad. Nos vamos a comerciales y en breve regresamos.
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11: 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Mañana nos vemos.

0: Son las 6:40 en la mañana y continuamos con el desarrollo de este su espacio Informando con Papiné, transmitido a través de la grandota del Cibao Radio Ideal. 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
1: Papine, en el día de ayer yo estuve visitando a mi amigo, hermano de tantos años, DJ Negro.
0: ¿Cómo sigue Negro?
1: Negro, más o menos ahí, regular, con su diálisis y eso. Y todos los colegas, incluyendo a Papine, que él le estuvo sirviendo como control, es bueno que vayan y le hagan la visita a DJ Negro, porque cuando un amigo cae en ese tipo de situaciones médicas, es bueno darle el apoyo, Papine, el apoyo presencial, usted puede llevarle lo que sea.
0: Hoy por ti, mañana por
1: mí. Exacto. Todos estamos en el globo. Hay una gente que lo va sacando, uno lo dejan de primero y a otro lo dejan de último.
0: Tú no ves lo que dice Ana Mercedes, que su papá estaba normal, va al médico y ya tiene los riñones puñidos. Lo tenía, pero ahora se da o se descubre, sí, que lo tiene.
1: Dice un refrán que nadie sabe lo que tiene hasta que va al médico.
0: Vientos somos que de paso acariciamos la tierra en este mundo. Señores, comandante de la Armada recibe al secretario general de la OEA y le otorga distinción especial. A mí, desde que yo me di cuenta lo que era la OEA, con la historia de lo que ellos vinieron a hacer en el 1965 en este país, para siempre le perdí ese gran respeto que tenía. Pero bienvenido sea.
1: La OEA es un sello gomígrafo de Estados Unidos.
0: La OEA por ahí Pablo, este muchacho, Carlos Puebla, canta una canción de la OEA, que un día de esto la vamos a poner para que ustedes vean lo que es la OEA.
1: Sí.
0: Lamentablemente que no lo podamos buscar tan rápido, que ya nos dé tiempo para que la gente vea. La OEA, así mismo se llama. El presidente Luis Abinader llama a América Latina y el Caribe a fortalecer la cooperación ante desafíos económicos. Yo creo que también, además de eso, hay que pedirle a Dios que paren las guerras, que con guerra no se gana nada. Con guerra solamente, cuando se gana, solamente gana el que persigue esos intereses tan marcados como lo hacen ellos, especialmente que Estados Unidos y el mismo Rusia, Manuel, pero Estados Unidos más, que el que le gusta estarse intrometiendo en asuntos privados de otros países. ¿Qué le parece a usted?
1: Estados Unidos, donde quiera que haya intereses,
0: ahí están ellos,
1: donde no hay nada, como en Haití, no hay que buscar nada.
0: No, ahí lo que ellos quieren es que no se resuelva el problema, eso es lo que se ve, sí, o lo que se presume, para que entonces nosotros nos hagamos cargo de esa situación, que no podemos ni con nosotros mismos, más cargar con el problema de otros, como es este asunto, porque eso es lo que se entiende, que la intención no es más que eso en lo que usted puede percibir mentalmente. ¿Qué le parece?
1: Bueno, papi, ¿dónde está tu hombre?
0: Suéltame la OEA ahí, aunque sea un pedazo, vamos a ponerlo.

0: Señores,
1: usted va a reír también.
0: Señores, así se dan muchos fenómenos en la vida de uno. Hay gente que viven diciendo que te aman, que te quieren, pero al fin y al cabo es burla lo que le hacen a uno. Yo estoy contigo, pero desde que tú caes en desgracia o desde que tú lo necesitas o lo ocupas en algo, dicen que no pueden. Y que te aman hasta la saciedad y que te aman hasta la muerte si es preciso. Y el escabullo inmediatamente surge desde que llega el momento de que tiene que ocuparlos. Yo estoy contigo, no te apures. No te apures, no te tienes que apurar porque es que no te va a ayudar.
1: Eso es
0: y
1: como,
0: donde nada hay, todo está seguro.
1: Sí, donde no hay nada, está todo bien.
0: Sí.
1: Para mí no estoy como el prestamista que no te quiere prestar. Si hubiera llegado 5 minutos antes, yo hasta una gente ni lo quería prestar, tuve yo que darle su chelito.
0: Y como el que no le gusta dar, que dice, ¿a usted le gusta el majarete? Dice, sí, diablo, si tú hubieras estado ayer, ¿qué altura te hubiera dado? Ayer, que ya pasó, que no, ya no hay solución.
1: No, te dicen, allí lo venden buenísimo, pero no te dicen, toma 100 pesos para que lo compres.
0: Sí, y así es la vida, señores. Por eso es que cada día usted tiene que aprender a ser un luchador mientras usted tenga fuerza y Dios se la dé y la vida y la naturaleza, para usted no estar que depender de nadie. Y si tiene, si te gana 5, por lo menos guarda 1, guarda 2. Porque a la hora de tú necesitar, la gente está más pendiente a lo de ellos que usted, que de lo de usted y lo de otros.
1: Papiné, no sé si tú en la tarde de ayer saliste, pero ¿qué meneo había en Moca ayer? ¿Cuántos tapones por donde quiera?
0: Quizás era por el asunto de las fiestas patronales, que para mí fueron muy, muy, muy, muy, muy, muy muertas. Hablando con sinceridad, Manuel.
1: ¿Tú sabes que los juegos artificiales se lanzaron desde Plaza Hollywood, aquí donde estamos nosotros? Y bueno, el cierre quedó bien porque ahí, aparte de los juegos artificiales, estuvo Miriam Cruz, que no necesita presentación.
0: ¿Por qué?
1: Una superestrella.
0: Es buena, pero necesita presentación, Manuel. Señores, la Cancillería de República Dominicana ha recibido 20 casos de dominicanos en Rusia. La Cancillería recordó que desde el pasado 24 de septiembre alertó públicamente sobre este tipo de ofertas. El Ministerio de Relaciones Exteriores, MIREX, informó que hasta el momento ha recibido documentación correspondiente a 20 ciudadanos dominicanos formalmente identificados por sus familiares, cuyos casos han sido puestos en conocimiento de las autoridades rusas. Asimismo, se han recibido informaciones sobre otros nacionales cuyos casos aún no cuentan con la documentación suficiente para formalizar las gestiones correspondientes. Ese caso, por eso ahorita mencioné de Estados Unidos y Rusia, porque de acuerdo a lo que ellos expresan o han expresado, dice que lo llevaron engañados allá con oferta de trabajo y lo que lo han puesto es a combatir en la guerra, que debe de ser un caso bien deprimente y un caso bien horroroso para esa familia, lo que están viviendo, Emanuel y amigos oyentes.
1: Bueno, y la gente atrás de esos chelitos se va donde quiera.
0: La necesidad crea la habilidad.
1: Sí.
0: Usted dice que yo no hago tal cosa.
1: La necesidad tiene cara de hereje.
0: Por eso que la necesidad crea la habilidad. Una gente puede ser que no dé para nada, pero el momento, si así se lo exige, la circunstancia, inmediatamente saca de abajo. ¿Tú no ves que antes andar vendiendo cosas en la calle, eso era una vergüenza para la gente? Ahora hasta los ricos están vendiendo en carros de chimichurri. Yo conozco una persona que es descendiente de gente muy rica que aquí en Moca y están fajados en camiones de eso.
1: Ay, sí.
0: Tú sabes a quién me refiero.
1: Claro.
0: Y cuando no es aquí que están en Puerto Plata. Cuando no están en Puerto Plata, están en Santo Domingo, están en muchísimos sitios.
1: Y le ha dado buen resultado. Porque ven,
0: pero antes
1: y la calidad
0: no,
1: es buena.
0: Porque antes había que conservar ese apellido, ese nombre, ese disparate que muchas veces nos forjamos en la mente creyendo que es verdad que somos la gran cosa, porque tengamos 2 o 3 centavos.
1: Yo conozco un amigo mío que es de descendencia muy rica. Uh-huh. Y él no le da vergüenza, él tiene que vender lechosa.
0: Eso está bien.
1: de todo.
0: Eso está bien.
1: Eso, claro que está bien.
0: Y por oye, eso es que tienen dinero.
1: Y tú,
0: porque
1: no le ha dado, ¿y tú sabes lo que él hace? Él los domingos, y me refiero a apodado el tío, él reúne viejitas y le da de a 200 pesos todita ya.
0: ¿Y tú, todo sabes, que necesita? ¿Tú sabes de quién hereda él? De su abuelo Tarzan Pérez,
1: que tremenda, es una persona, persona. Entonces, Tarzan.
0: Por eso es que hay que dar buen
1: ejemplo. Una persona que, señores, yo le tenía mucho cariño.
0: Y yo también, y a su familia entera. Gracias, amigos, por dispensarnos la atención por el día de hoy. Estaremos con usted, digo, estuvimos con ustedes.
1: Emmanuel Mireles.
0: Y un servidor, Papiné López. Hasta mañana, si Dios quiere. Gracias, buenos días.
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0: Hola, hola, hola, hola. Hola, ¿qué tal? Saludos, hola, buen día. Buen día, Moca.
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0: Buen día, Mocano, Cibao, República Dominicana, y siempre ese gran abrazo para nuestra gente en todo el universo. Que sigue la programación de esta radio estación y cada día este programa a través de la magia del internet en tiempo real.
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0: Regresamos para compartir con ustedes todo el contenido de este programa de siempre, de costumbre, de tradición. Este programa líder, el gobierno bachatero, cada día 7 de la mañana por esta estación ideal. 99.5, esta emisora patrimonio de Moca, del Cibao y el país.
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0: Bueno, el tiempo sigue rodando, señores. El tiempo sigue rodando y ya estamos a 8 de octubre. Octubre 8 ya.
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0: Y hoy es jueves tempranito en la mañana y nosotros estamos acá en el propósito siempre de compartir con ustedes todo el contenido de este programa de siempre, de costumbre, de tradición, este programa líder. El gobierno bachatero cada día 7 de la mañana por esta radio estación. Recordando la línea telefónica para que enlacen. El
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0: Muy buen día, y en este momentito ya les invito por favor a que me acompañen en la oración, porque es que no hay manera humana, amigos y amigas, de levantarnos temprano y desarrollar ningún tipo de trabajo, ningún ejercicio, ni una sola tarea que no sea siempre con el favor de nuestro Papá Dios, porque Él es el inmenso, Él es el grande, el que todo lo sabe, el que todo lo puede, el que solo da lo necesario. Por esto que cada día, dando inicio a este programa, siempre te invito a que me acompañe en la oración. Si está en tu casa, te ruego te acerque a tu radio como testimonio de fe. Si está en tus labores ya temprano, por favor, me regala solo un minuto de tu vida. Y si ven el volante, amigo chofer, transporte público privado, mi hermano Rafi Hierro, siempre cubre Santo Domingo, Bonao, La Vega, Santiago. Mi querido amigo, el profesor Porfirio Méndez, el Moreno, de vez en cuando viaja conmigo, Monte de las Aguas, Santiago. Y ustedes que tienen como destino final su trabajo, si va guiando en este momento, te pido por favor detenerte un momentito, pararte bien a la derecha para que oremos. Oh, mi Señor Jesús, Padre celestial del cielo, creador del universo, Rey de reyes, Maestro, Maestro, Señor de señores. Gracias, Papá Dios, porque con tu poder nos permite ver la luz de este nuevo día, de este nuevo amanecer en tu compañía, Señor, parte de tu grandeza. Con mucha fe te pido, mi Dios, derrama esta obra abundante bendiciones sobre este edificio, esta emisora, los que laboramos en ella. Te pido, mi Señor, siempre por mi familia, para que tú nos sigas fortaleciendo en tu fe. Por los enfermos, los que están en los hospitales, en los centros hospitalarios privados, en cada espacio, en cada lugar, Padre mío y Dios mío. Donde hay una persona enferma, mi Dios, mi Señor, te pido en este momento estar presente. Tocar cada persona enferma, Señor mío, y sanar toda enfermedad sin importar la gravedad de ella. Oro y pido cada día por los humildes, por los pobres, los que quizás en este día no tengan en casa un pedazo de pan, mi Señor, para que tú proporciones las vías de los alimentos. Liber este país de todo mal, todo fenómeno, toda tormenta, toda enfermedad. Y guíanos por siempre, inmenso, Papá Dios. Amén, amén, amén. A tu nombre, Señor, ya nos preparamos para compartir de arriba abajo todo el contenido de este gobierno bachatero con ustedes. Inicio el programa. Negrísima de Cecilia.

0: el tema Moriré Viviendo, portada musical. Es el gobierno bachatero a esta hora en Dos Radios, cada día en este horario, 7 de la mañana por esta estación. Ideal 99.5.
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3: Bueno, 7:12 a.m, todo el contenido en tu radio a esta hora de este líder programa El Gobierno Bachatero, servido siempre con amor a nombre de mi querido amigo, mi hermano, el doctor Jeffrey Grullón.
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3: 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Bueno, continuamos con este programa. Muy buen día, un abrazo grande para cada uno de ustedes a esta hora y siempre. Seguimos. Lucero de la madrugada. Él destroza corazones. Juan Bautista.

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1: Bueno, continuamos con este programa. No se detiene el gobierno bachatero. 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
1: 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Viene rompiendo, viene diciembre rompiendo. 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
1: Señores, el gobierno bachatero en tu radio a esta hora. La actividad del primero, domingo, atención a los fiebruses del motocross. Domingo primero de noviembre, pista. Bueno, ya lo, déjame buscar bien la promoción para que ustedes sepan qué es lo que. La promoción que me envía Pepe. Sí, para no desviar ningún detalle de esta actividad. Vuelve la sexta puntuable internacional de motocross.
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1: En la pista El Pino. En la pista El Pino de La Vega.
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1: 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Los niños gratis.
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1: Bueno, esa es la actividad que estamos metiendo caña acá, de la actividad de mi hermano Pepe Cava.
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1: 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El pueblo siempre ha sido parte importante de este programa, el pueblo soberano. Muy buen día.
0: Buen día, Leonardo, ¿cómo estamos?
1: Mi hermano, Amaury, desde Santiago.
0: Un sol muy bonito, muy, ¿verdad? Unos rayos, ya usted sabe, un violeta, como dicen por ahí. Leo, los accidentes de nosotros, los motoristas. Yo tengo vehículo de cuatro gomas, Leo, yo. No es el mejor, pero es una Tracker ahí de la Suzuki aquella del año 2000.
1: Ok.
0: No es el mejor vehículo, pero más o menos, ¿verdad? Soy chofer de vehículo pesado. Mi vehículo de cuatro gomas y mi motocicleta, mucha honra. Pero los motores estamos a la orden del día del accidente. Voy saliendo ahí, la carretera Luperón, donde yo vivo, cerca del edificio Checo. ¿Usted sabe dónde es eso?
1: Por supuesto.
0: Y me encuentro enseguida, don Leo, con un motor tirado entre el suelo, sin el casco. Estaba abollado, pero en la parte del frente, del lado, del ojo derecho arriba. Gracias a Dios que no fue en la nariz ni en la boca, ¿verdad?
1: Ay, ay, ay, ay.
0: No queremos usar el casco protector. Que sigan Moca haciendo los operativos, Leo, eso es bueno que de noche por las luces y el casco protector, hay que hacerlo así. Por otra parte, Leo, hay una situación con Corazán aquí en Gurabo que me lo han dicho tres personas ya. Yo no me he detenido a fijarme en eso porque cuando, como la tarifa mía todavía no ha subido, yo pago unos 700 pesos de agua. Están entrando en el recibo del agua la cloaca también, don Leo, sin usted tener cloaca en la casa. ¿Oyó?
1: ¡Oh, Dios!
0: Eso no está bien. Primero usted averigua, la casa tiene, porque eso no es nada, mandar un supervisor. Con eso Corazán gana, Corazán se enaltece. Queremos hacer una revisión. ¿Usted tiene cloaca? No, yo no estoy conectado a la cloaca. Déjeme verlo. Venga, véalo. Si usted es serio, Leo, usted deja que entren a su casa y hagan la revisión, ¿verdad?
1: Por supuesto.
0: Claro, eso no es nada. No hay cloaca. Mire mi hoyo escéptico ahí. Mire mi tubería por donde va.
1: Naturalmente, Amaury, cuando ya nos hayamos asegurado de que son miembros de Corazán, que no son personajes raros.
0: No, debidamente identificado y en el vehículo del Corazán con su logo, el motorista, que es difícil, don Leo, que yo vaya a falsificar un logo o un emblema de vehículo para yo ponérselo a un vehículo mío, porque eso trae un compromiso y la impresora no van a permitir eso tampoco, porque eso funciona por otros mecanismos cuando se van a hacer muchos logos, ¿me entiende ya lo que le digo?
1: Sí.
0: Entonces, por otra parte, Leo, el asunto del bonogás, ya dos veces a la esposa mía le ha pasado, su bonogás ha sido descargado. Cuando uno pasa la tarjeta, el contribuyente, el laborante de la planta, el servidor que está en la dispensadora de gas, le dice, la tarjeta suya está vacía. Bien, como él la pasó por el verifón y le dice que está vacía, pues usted coge y se va, ¿verdad, Leo? No lo han puesto. Entonces sucede que cuando usted va ya, que ve su teléfono, que le sale en el mensaje, su bonogás ha sido descargado. ¿Me entendió, Leo, ya?
1: Claro.
0: Entonces, vamos a tomar las medidas.
1: Su bonogás ha sido estafado.
0: Sí. Vamos a tomar la medida. Cuando usted pase su bonogás, que le diga, venga, páselo usted mismo por el verifón, que si usted está haciendo algo transparente, Leo, como empleado, como representante de una compañía, usted no se va a negar a presentarlo, ¿verdad? Porque así cuando es la tarjeta de crédito, de débito, a usted que le ponen a poner la contraseña.
1: Claro.
0: Entonces, vamos a hacer lo mismo. Porque entonces se van a hacer rico así. Y no son todos los que están, ni están todos los que son. Pero eso está mal. Que usted le diga al usuario, que tal vez está más jodido que usted, su bonogás no pasó. Entonces, cuando se va, usted se echa los cuartos en los bolsillos, porque ya pasó, Leo. ¿Mm? Entonces, eso no se debe.
1: Ay, vamos, padre, padre
0: santo. Esas cosas se están dando para acá. Que pasen buenos días y que hayan facturaciones.
1: Bueno, muy bien. Vida y salud, mi querido amigo. Amores, desde Santiago. 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Señores. Increíble, bueno, aquí raro es que no pasen cosas. Raro es que no pasen cosas de esta naturaleza, mi amigo Amaury. Aquí hay gente que hacen de todo. Que tienen impresoras improvisadas en el patio de la casa.
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1: En cualquier lado, aquí cualquier cosa puede pasar.
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1: A las 7 de la mañana con 32, rompiendo por ahí viene ya el grande de las navidades.
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1: 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Bueno, estoy saludando a mi gran amigo y mi hermano Ramón Acosta, que siempre está muy atento al programa por allá por Nueva York. Mi gran amigo y hermano Ramón Acosta, corrido hoy, Ramón, corrido.
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1: Continuamos bachateando con este programa, señores. Este programa que es historia. Bueno, aquí está el chamaquito del sonido, Ronnie Manuel.

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0: Bueno, es el gobierno bachatero en tu radio. Son las 7 en la mañana con 37 minutos. 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
0: Señores, este programa a nombre de mi querido amigo y mi hermano, el doctor Jeffrey Grullón. La Jeffrey manía por tierra siempre. Su señora mujer, doña Marlene Jiménez de Grullón, diputada del Congreso por la provincia. La diputada de la patria. Son hijos meritorios del Distrito Municipal de La Ortega.
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0: 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A esta hora de la mañana, recordando, señores, la gran actividad de mi amigo y mi hermano, Pepe Cava.
1: Dulce gobierno.
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0: Fiesta puntuable de motocross internacional. Pepe está hoy por San Juan. Pepe es un hombre que no se duerme. Pepe Maíz, Pepe Cabe está hoy por San Juan. Las 7:40, ya continuamos bachateando. Seguimos, mi hermano Ramón Acosta. Ramón está corrido hoy. Ramón es un hombre que pone bien en alto cada día el nombre de la mocanidad, la tierra que lo vio nacer, Quebrada Honda. Ramón está corrido hoy. Yo tendré que coger un avión en cualquier momento, dejar ese miedo de los aviones. Tendré en cualquier momento que coger un avión e irme a trabajar como ayudante, Ramón, allí en Nueva York. ¡Ey! ¿Y dónde están esos amigos que no los veo? Y solo me quedó uno. Papá Dios.
3: Ortiz.

0: toda la vida.
1: ¿Y dónde están esos amigos que no los veo? El chaval, hijo de Mao Valverde, podrido en papeletas también.

0: son las 7 de la mañana con 45. 7:45, Lady.
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0: Ah, bueno, pues seguimos. Voy arriba, no se vaya.
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3: Bueno, continuamos. 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
3: 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Bueno, continuamos con este programa. No se detiene el gobierno bachatero. Vamos arriba, Ramón Acosta, arriba, arriba, arriba. Aquí está Romeo y este artista dominicano también, Prince Roy. Escúchelo ahí, nuevo.

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0: Bien, buenos días. Buenos días para todos. Jueves, ya contamos a 8 del mes de octubre del año 2026. El líder de las mañanas está en el aire, el matutino al día. Muchas informaciones tenemos para todos ustedes. El equipo que está completo en el día de hoy. Por aquí está Dorian Villarba, el licenciado Fernando Medina, nuestro ingeniero de sonidos, Valentín Reyes, y quien les habla, Robinson Durán. Como siempre, estaremos acompañándoles por el resto de la hora en este jueves. Buenos días.
1: Buenos días, Robinson Durán. Buenos días, Valentín Reyes, Fernando Medina también, y a todos los amigos que a través de 99.5 FM de Radio Ideal nos escucha. Muchas bendiciones en este jueves. Ya finalizando casi el año, tú vas rápido. Ya ayer terminamos Nuestra Señora del Rosario, fue ayer la. Estamos en la recta final. Ya hay personas que están contando los días que llega el doble.
2: Y comprando los bombillitos. Buenos días, Robinson Durán. Buenos días, Dorian Villalba. Buenos días, ingeniero multimedia Valentín Reyes en los controles. Y con ellos saludamos a los Radio Escucha, que son nuestros mejores aliados.
3: Buenos días, bienvenidos sean todos al Matutino al Día, bendiciones para todos.
0: La onda tropical, dice el Indomet, se va a ubicar próximo a la porción oriental de Cuba, mientras que la vaguada se está alejando gradualmente de nuestra área de pronóstico. Sin embargo, la atmósfera va a continuar con abundante contenido de humedad e inestabilidad y estará favoreciendo desde horas de la madrugada un ambiente nublado acompañado de aguaceros muy fuertes en ocasiones, algunas tormentas eléctricas y ráfagas de viento hacia provincias del litoral caribeño, el suroeste, la zona fronteriza y el noreste. También la llanura oriental. La actividad de lluvia estará mayormente concentrada sobre San José de Ocoa, también Azua, Peravia, el Gran Santo Domingo, San Cristóbal, Bauruco, Monte Plata, Pedernales y Barahona. El centro de pronóstico mantiene los niveles de alerta y aviso meteorológicos ante posibles inundaciones urbanas debido a las lluvias ocurridas y pronosticadas en la siguiente provincia. En el caso del Gran Santo Domingo, San Cristóbal y Peravia,

0: Forma que Santo Domingo ha estado lloviendo desde muy temprano en el día de hoy, y así está el pronóstico del Indomed, que informa que la tormenta tropical Isaías se convirtió ya en huracán esta madrugada y se encuentra a 790 kilómetros al norte de Progreso, México, con viento máximo sostenido de 130 kilómetros por hora. Este fenómeno, por su posición y desplazamiento, no representa peligro para el país. Yo pensaba que esta temporada ciclónica se iba a ir sin un huracán.
1: Bueno, todavía. No, incluso, mira, Robinson, algo que hay que destacar, cuando está el fenómeno del Niño, la República Dominicana pasa por una cantidad de días y de meses que no llueve mucha cantidad en la parte de montañosa. Y gracias a Dios ha caído una buena cantidad de agua que ha mantenido el flujo constante de las aguas, que no tenemos ahora mismo una sequía per se en la República Dominicana, que es importante.
0: Hay muchos puntos que sí, que están atravesando situaciones.
1: Sí, pero no como nosotros esperábamos.
0: Pero bueno, lo importante es que esperamos que no se prolongue más. Los pronósticos que hay, sí, que haya una prolongación de este fenómeno y de la sequía. Pero bueno, lo importante es que se tomen los métodos del lugar, los métodos paliativos, y ojalá que pueda caer su lluvia.
1: Menos la temporada de huracanes ha sido muy débil en esta zona. No se había destacado tanto, no se había formado prácticamente. Y lo que se han formado son que duran 2 días, se desgrada de una vez a una tormenta tropical. O sea, hemos tenido una temporada ciclónica atípica prácticamente, que no hemos tenido, por ejemplo, septiembre sin huracán. Eso fue, rompimos récord, que nunca se había tomado esa decisión. Entonces, que había pasado eso. Pero no obstante, ya en el Pacífico sí se están formando muchos huracanes, hasta 3 huracanes de categoría se ha visto este año, de categoría 5. Menos de 24 horas se formó un huracán que aumentó de 1 a 5 en menos de 24 horas, y eso significa que no estamos alerta del cambio climático que estamos viendo hoy en día, que, bueno, una parte recibe más lluvia, otra parte recibe más sequía.
0: Bueno, la radio dominicana, hay que decir que conmemora un siglo de historia, navegando entre la modernización digital y profundos cambios que la llevan a transformarse día a día. Hay una celebración histórica. En este marco de esta celebración, escuché a la presidenta de la Asociación de Radiodifusoras, Rosa Olga Medrano, hablando de lo que está sucediendo en el país y las alarmas con unas 150 estaciones y frecuencias moduladas que están operando de manera ilegal o irregular en todo el territorio nacional, mientras que unas 600 emisoras que tenemos cumplen de forma estricta con las regulaciones. Ayer se dio un almuerzo donde esta presidenta de los radiodifusores estuvo invitada y estuvo hablando y lamentando que los esfuerzos a que ellos como gremios se han sometido hayan sido insuficientes para frenar esta competencia desleal en una industria en la que mantener una emisora en el aire exige una inversión operativa mensual de unos 300 a 500 mil pesos, fue lo que dijo ella, y hace un llamado a las autoridades para poder actuar ante tantas emisoras ilegales que están en el espectro nacional. Miren, concluyó las fiestas patronales Nuestra Señora del Rosario 2026 anoche por todo lo alto. Miriam Cruz en tarima, creo que habían 2 orquestas ahí. Lo que sí pude ver anoche, desde muy temprano, la gran cantidad de personas que llegó al área del Parque Cáceres de esta ciudad de Moca.
1: Familia completa.
0: Sí, estuvo disfrutando de este espectáculo de cierre que organizó el comité organizador conjuntamente con el ayuntamiento municipal. Vi el alcalde anoche por ahí, creo que tengo ahí un audio del alcalde Miguel Guarocuya Cabral, que estuvo anoche ahí en tarima. En ese momento sí Estaba a la espera de que subiera a tarima Miriam Cruz, y estuvo ahí el alcalde con la reina, virreina y princesa, que continuaron su periplo, como se llama, su reinado. La extendieron para este año. Ahora podemos escuchar un poquito lo que dijo el alcalde en la noche de ayer.
2: En todo el público asistente esta noche, una algarabía exorbitante, una algarabía que se siente desde el corazón del pueblo, porque tenemos una gran presentación de cierre de nuestras patronales en este día de nuestra Virgen del Rosario. Estamos aquí en el Parque Cáceres esperando la llegada de la diva Miriam Cruz a nombre del Ministerio de Turismo de la República Dominicana. El Ministerio de Turismo ha querido cerrar con broche de oro estas fiestas patronales Nuestra Señora del Rosario, porque turismo somos todos y aquí hay de todo en el país gracias al turismo dominicano, gracias al Ministerio de Turismo.
0: Bueno, te escuché al alcalde ahí ayer, que en medio de todas esas personas que se dieron cita ahí al Parque Cáceres, dio estas palabras a la espera ahí de que subiera en tarima ya a Miriam Cruz, que yo sé que la gente se lo disfrutó la noche de ayer.
1: Sí, no, y la familia Robinson, que pude pasar por el Parque Presidente Cáceres esa noche, y me gustó ver toda la familia, niños, chiquitos, personas entrando, bueno, saliendo, con una seguridad, al menos no escuché incidentes ni nada, cuando hay muchas actividades, y eso es importante cuando tú tienes actividades en tu pueblo, que puede ir con tranquilidad. Eso dice que fue organizado de una forma bien adecuada, hubo un super método de seguridad. No tuvo a la altura como del otro año. El otro año fue quedó bien alta la vara de actividad. Eso fue algo.
0: Un día superaba al otro.
1: Sí, no, eso.
0: Participación esa, de la gente,
1: exactamente. Yo creo que.
0: La calidad de los artistas diarios que se presentaban ahí.
3: Pero lo importante, Robinson, que no se registró ningún tipo de anomalía que haya sido comunicada. O sea, ninguna fuente de comunicación, ni paginero, ni medio noticioso, han manifestado que se dio algún tipo de novedad. Y eso es importantísimo porque, aunque fuera mínima la concurrencia, por lo menos fueron cultos los que participaron en ella.
1: No, que te voy a decir, donde hay muchas personas, siempre, aunque sea uno que daña el espectáculo. Pero gracias a Dios no pasó esto en estas fiestas patronales, sino que fue una forma bien organizada y la población se comportó adecuado. Y la policía, hay que agradecer a la Policía Nacional, que está haciendo un trabajo.
3: No agradecer, sino reconocer su trabajo.
1: Su trabajo, que ha estado muy atento y dando sus patrullajes y está dando su vuelta, como dicen, y tratando de mantener la seguridad. Y con tantas actividades, porque también ella comenzó el 32º
0: baloncesto superior
1: de la provincia de España.
0: Que casa llena estuvo el polideportivo bajo techo anoche.
1: Y muchos muchachos.
0: Una empresa local asumió todas las entradas. Anoche.
1: Yo sé que estaba bien concurrido la fanaticada ya comenzando y esa emoción de los diferentes fanáticos de San Sebastián, San Horacio, la cancha.
0: Ayer hay que decir que arrancó como se esperaba, con todo el éxito y las expectativas que siempre los mocanos, que apoyan de manera masiva a cada uno de sus equipos, de cuatro que tenemos aquí, que cada año compiten. Hay que decir que ahora Asobae ha adquirido, tú sabes que se ha hecho una inversión, hay un tabloncillo ahí a la
1: nuevecito,
0: a la altura de la NBA, una inversión hecha por el Ministerio de Deportes ahí, que le da mucho más categoría a lo que es este espectáculo deportivo que cada año se desarrolla en el polideportivo de esta ciudad de Moca. Para sus pantallas digitales, pero ahora hay un nuevo ingrediente, y es un equipo de seguridad con cámaras de vigilancia que cubre todas las gradas y todo el perímetro ahí donde se está jugando, y que habrá un equipo de Asobae monitoreando permanentemente el comportamiento de todo el que esté allí. Habrá ahí ya grabación de todos los partidos con cámara de vigilancia, que podrá determinar rápidamente quiénes provoquen situaciones ahí, como muchas que se han dado anteriormente, que han venido a empañar un poco lo que es el desarrollo de este torneo. Qué bueno que se haya hecho esta inversión, porque eso garantiza un mejor comportamiento de la gente. Ojalá que puedan mostrarle de manera permanente las grabaciones y que se está con este equipo para que la gente sepa, muchos revoltosos que van ahí, sepan cómo deben comportarse, porque inmediatamente van a ser identificados por las propias autoridades. Y qué bueno que se le brinde cada día mayor seguridad a las personas que van en familia a disfrutar de este espectáculo deportivo que cada año se desarrolla en nuestro polideportivo bajo techo de esta ciudad de Boca y que es organizado por ASOBAE y por las autoridades deportivas de esta provincia española.
1: Lo bueno es que se ha hecho una gran inversión de tabloncillos, sillas, cámara de seguridad.
0: Está muy bonito. A la altura de cualquier complejo deportivo.
1: Exactamente, nacional. Poli está muy bonito y creo que vamos a disfrutar de un buen torneo, sí, ojalá. Si el comportamiento de las personas se mantiene adecuado, porque el comportamiento que la gente a veces le coge como un poquito de miedo de ir a disfrutar del torneo. Eso es importante. Tenemos mucha actividad de ahora, a final de este año, ¿eh? Sí, baloncesto, sí. Patronales, ¿qué más viene ahora? Bien, la fiesta de los empleados.
0: Miren, hoy hay que decir, y desde muy temprano, estoy viendo los preparativos, la instalación de carpas, aquí en la calle Duarte, en la calle Inver con Duarte, pero específicamente en la calle Inver, ahí cerca o próximo frente al liceo de esta ciudad de Moca, donde a partir de las 11 de la mañana se va a desarrollar el acto de inauguración de las nuevas oficinas del Intran. Una oficina, una institución gubernamental muy esperada en esta ciudad de Moca y toda la provincia española. Desde las 7 de la mañana ese tramo, para que la gente lo sepa, el que va a tomar esa vía, la calle Inver, en la parte alta, está cerrado. La DGC está desde muy temprano ahí. Hay conos puestos ahí antes de la calle Hostos, si no me equivoco, que se llama calle.
1: Sí, yo creo que sí.
0: La Inver con Salomé Ureña, creo que
1: es. Bueno, sí, de la Salomé Ureña, que es la Salomé Ureña, hasta la Duarte, prácticamente. Okay,
0: por ahí está cerrado,
1: en el tramo de la Inver.
0: Sí, la calle Inver, ahí está. Esta mañana cuando pasé temprano estaban ya instalando las carpas, o sea que toda la mañana no habrá paso ahí, ya usted sabe lo que significa esto. No habrá paso ahí por esa calle, por esa vía, porque se estará inaugurando. Se espera la visita del director del Intran,
1: Juan Manuel Méndez.
0: Sí, que estará por aquí y creo que habrá un ministro

0: las licencias.
1: Tengo entendido que un buen amigo nuestro va a ser posicionado hoy ahí como director a nivel local.
2: Hay quien es, diga, diga,
1: vamos,
2: diga.
1: Vamos a dejarlo, que sea posicionado en el día de hoy para conocer entonces todo el personal que va a estar brindando servicio allí en esta importante institución. Lo importante es que se va a aperturar en el día de hoy con un poco de retraso, porque tú sabes que se había anunciado anteriormente, hace como un mes, ¿verdad?
2: Sí,
1: la inauguración, no sé por qué fue pospuesta, lo que sí que en el día de hoy ya, porque yo conozco muchas personas que tienen su licencia vencida, que han estado esperando, no quisieron ir a Santiago o a otro punto donde está funcionando el Intran o oficinas del Intran a esperar para realizarla aquí. Y usted verá que desde su puesta en funcionamiento, mañana me imagino que va a empezar a operar, usted verá la gran cantidad de personas que se va a dar cita allí para hacer sus diligencias en esas oficinas. Incluso aquí hemos recibido varias llamadas durante el trayecto de todos estos días, la gente preguntando cuánto iban a poner en funcionamiento esta oficina de servicio. Y qué bueno, porque eso apunta a la MOCA, al desarrollo, a las facilidades de este tipo de diligencias a través del gobierno central, que teníamos que ir a otros puntos del país a hacer esas diligencias. Y ya eso se convertirá en economía para la ciudadanía que tiene que ir.
0: Economía y también una forma de que acercar el gobierno a los ciudadanos, en el sentido de que son cosas que tú tienes que pagar y tú tienes que ir a resolver ese problema. Y hay gente que por no ir a otro pueblo no lo saca.
1: El traslado aumenta más el gasto,
0: pero una forma también de que el gobierno pueda recoger algo de dinero también para que la gente tampoco...
3: Y pudieran darle un premio al primero que vaya, si posible una foto que la pongan allá. Yo fui el primero en la expedición de licencia. Sí, pero a que se dé, pues como Moca es un pueblo netamente histórico.
1: Debieran hoy tener un ciudadano y lo vale ahí mismo para ver cuál es el procedimiento.
3: Hacerlo de una vez, primer ciudadano. Es decir, yo fui el primero que saqué la licencia, porque al dominicano le encanta que lo halaguen y que le den su mérito.
0: Y que sea gratis también, hágase.
3: Sí,
0: que sea gratis.
1: Gratis no, pero es importante. Ojalá que continúen llegando dependencias del gobierno que no estaban en la ciudad de Moca, en España, por el crecimiento y el desarrollo sostenido que hemos tenido como provincia, como municipio, y que necesitamos tener todos estos servicios a la mano, a la prontitud, como será ya esta, porque está plenamente en el casco urbano del municipio y será mucho más fácil para la gente llegar.
3: Y ahí es que uno quisiera que los impuestos que cobran del famoso marbete, que es un simple label que le ponen en el cristal, ese label que cuesta 1,000 y pico de pesos, depende del vehículo. Depende del vehículo. O sea, comenzando con los...
1: 1,500
3: a los vehículos...
1: A los viejitos.
3: Entonces, ahí es que uno quisiera que en cada... Porque cuando... comienza el cobro del label, ¿cómo se llama? Del marbete. Dicen, un ejemplo, en la provincia tal se recaudaron 800 millones, un ejemplo, pero esos 800 millones uno quisiera verlos reflejados en edificaciones de esa magnitud, con la naturaleza, con los equipos que tiene ahí, y que cada provincia tuviera una oficina para que la gente lo pague con gusto. Por ejemplo, ahí está el caso. Usted mañana, hoy no es fecha de pagar el marbete. Y usted dice, Robinson, págalo, y usted lo paga con gusto, porque ya usted está viendo los resultados de ese pago.
1: Yo siempre he abogado porque ese tipo de arbitrios vayan como en los países desarrollados. Ese tipo de impuestos son cobrados por los gobiernos locales.
3: Llámese ayuntamiento.
1: Y esto le vendría a dar un verdadero soporte y desarrollar su verdadera función como gobiernos locales.
3: Que no le toque una migaja de presupuesto.
1: Que un día llegue a eso y que cada ayuntamiento pueda cobrar para que tenga recursos económicos para poder ellos mismos mantener en buen estado las calles de los diferentes municipios y poder hacer inversiones puntuales como lo necesita la población. Porque en los ayuntamientos que llegan las necesidades, conoce los barrios, conoce los diferentes sectores y conoce las necesidades puntuales que tienen cada uno de esos sectores. Y muchas veces, o con esta modalidad que existe en la República Dominicana, tiene que estar a la espera que sea el gobierno central la que le dé los recursos económicos para poder darle respuesta a las necesidades de la población. Ojalá que un día llegue eso, la descentralización de esa parte, y darle las verdaderas funciones como lo que deberían ser verdaderos gobiernos locales, los ayuntamientos.
0: Tú sabes, Robinson, antes...

0: de pasar a otro tema. Tú sabes que el Intran, un ejemplo, tiene sus propios recursos que entran, porque sacar una licencia cuesta más de 6 mil pesos prácticamente.
1: Ahí entran muchos recursos.
0: Ahí entran muchos recursos. Solamente con sacar el candel de aprendizaje, que son supuestamente 2.900. Vamos a un ejemplo. Y el examen práctico de admisión de licencia, 2.500. Entonces, tú estás tomando más de 5 mil pesos para tú dar una licencia. Eso es un vehículo de cuatro ruedas. Y todos los motoristas que no tienen licencia, todos los motores, que solamente hay 37 mil licencias de motores, prácticamente 40 mil licencias de motores. ¿De cuántos millones de motores hay?
1: Bueno, debieran empezar un operativo con todas las paradas de motoconchos para dotar de licencia de conducir a estos motoconchos. Y también
0: ahí va ese asunto.
1: El proceso de
0: educación también.
1: No, ¿cómo se llama? Que lo iniciaron hace un tiempo y se quedó porque los motoconchos no iban de registro. A cada uno de estos motoconchos, entiendo que por ahí deben, ojalá que puedan dar ese servicio para que no tengan excusa ya de que no están registrados y puedan avanzar con ese registro de motocicleta que se arrancó, repito, usted recuerda que recorrieron gran parte del país y eso se quedó en el aire, recogieron, muchos se inscribieron, muchos se registraron, pero hay una gran mayoría de que no acató el llamamiento de las autoridades y no fue a hacer ese proceso, que entiendo que es muy interesante, muy importante, porque aquí tenemos que saber cuántas motocicletas están circulando en el país y en manos de quién están, porque no podemos continuar con ese desorden. 22 minutos, están pasando a las 8 de la mañana, dice Valentín, que tenemos que irnos a una pausa comercial. Nos vamos arriba, en breve continuamos.

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1: Un nuevo día, chicos.
2: ¿Cuántos millones de motocicletas tenemos aquí? Bueno, según la Alexandra Cedeño, directora de movilidad del Instituto Nacional de Tránsito Terrestre, del Intran, hay 19,000 licencias de motocicleta, prácticamente.
1: O sea, esos son los que se registraron, 19,000.
2: De 3,800,694 motocicletas que están registradas.
1: Ah, ¿están registradas?
2: O sea, motocicleta. Ah. O sea, que más contada, como tú dices, porque tú puedes decir cuántas motocicletas hay que no tienen ni documentación.
1: O sea, solo registradas
2: lo
1: que,
2: que
1: tienen licencias menos de 20.
2: No, exactamente, 20,000 personas no tienen licencia de conducir para motor. 19,000 personas tienen solamente licencia, de 3 millones y pico.
1: 2 millones y pico largo, casi 3.
2: Exactamente.
1: Sí, porque son 20,000 de 3 millones.
2: O sea,
1: ella en la calle sin licencia.
2: Ella dice, apenas el 0.49% de la motocicleta en la República Dominicana cuenta con licencia de conducir.
1: Imagínese usted.
2: Que ni el 1% llegamos.
1: Señores, yo no sé si ustedes vieron ayer el enterramiento de Yosneli Álvarez en Navarrete. Es la menor de edad, que fue encontrada en las aguas del río Yaque del Norte. Todo un pueblo, vi cientos de personas que se dieron cita al velatorio posteriormente al enterramiento, y vi muchas escenas de dolor allí, de los familiares, la madre, y esto ha abierto un debate en los medios de comunicación y en diferentes círculos sobre la muerte de esta menor, y la pregunta que deja sobre la protección de esta adolescente y de otras en el país, en este caso dos adolescentes, cuyas vidas, según lo que hemos podido ver, transcurría fuera de la convivencia cotidiana de sus progenitores. Una, hay que decir, que terminó en las aguas del río Yaque del Norte, y la otra, de 16 años de edad y ya madre soltera, con 16 años de edad, que sobrevivió y salió herida de este confuso incidente que continúan investigando las autoridades. Además, hay que esclarecer ese ataque. El caso obliga a reconstruir quiénes estaban al cuidado de estas dos menores de edad, si las supervisaban, si recibían apoyo familiar, que todo parece indicar que no, producto de que estaban en las calles a altas horas de la noche. Muy lamentable, el cuerpo de esta joven Yosneli fue localizado el martes después de 3 días de búsqueda de parte de las autoridades. Edwin Reinaldo Rodríguez Cruz es la persona, un joven que estuvo con ambas adolescentes y que se entregó a las autoridades policiales y reconoció de manera pública haberlas atacado con un cuchillo. Este hombre supuestamente la transportó en una motocicleta, y la sobreviviente denuncia que una presunta agresión sexual. Los estudios forenses deberán establecer la causa y la manera de la muerte de estas dos jóvenes. Esto, la verdad, que está muy confuso ahí. Tendrán las autoridades que esclarecer mucho más cómo fue que se dieron las cosas. Ahora se está pidiendo una exhaustiva investigación e interrogatorio de parte de la familia de la joven que falleció, a la amiga que resultó herida y que está viva, y que tendrán que determinar las autoridades mediante investigación qué fue lo que realmente ocurrió y en qué contexto ocurrieron los hechos ahí, donde lamentablemente perdió la vida esta menor de 13 años de edad.
2: Y uno se pone a pensar cómo va la sociedad, uno piensa, caramba, y esta situación que se está viendo en el país, en nuestra querida República Dominicana, y uno se pone a pensar que uno dice, hay que echarle la culpa a las autoridades. No, yo siempre he dicho que el factor principal que nosotros tenemos que tener es la familia. La familia debe estar atenta a cuidado de sus hijos. Y si hay un hecho que la menor está fuera de control, tenemos que ver cómo buscamos una forma de que las autoridades tenga conciencia de lo que está pasando en esa familia, porque si una niña se fue ya y tiene su niño y tiene una familia, ya sale de sus, la pertenencia de los padres, pero los padres, yo digo siempre que es parte de la responsabilidad de lo que está pasando en la sociedad dominicana.
1: Tenemos contacto, adelante. Buen día, ¿quién conecta con nosotros?
3: Buenos días para todo el equipo ahí.
1: Sí.
3: Darling.
1: Darling, ¿cómo está Darling? Bienvenido.
3: Estamos bien, gracias a Dios. Oiga, según escuché unos audios sobre ese tema de la muerte de la niña, la madre la soltó, como se dice, la soltó en banda y la sacó de su casa a los 11 años porque no podía aguantarla.
1: No la aguantaba, qué
3: barbaridad. El Conani se hizo cargo de ella porque el padrastro la maltrataba físicamente, le daba mucho golpe. Entonces después se la entregaron a una tía, una hermana de la madre. La madre, la tía de la madre tampoco la aguantó y la abuela la cogió. ¿Qué pasa? Que la abuela dijo que ella no se le hacía extraño, que tenía 3 días porque la niña estaba impuesta a salir y llegar a los dos y al otro día. Eran 3, pero ¿qué pasa? Una murió hace mucho en Puerto Plata en un accidente de tránsito y quedaron 2. Esas 2 salían y llegaban 2 y 3 días y nadie le echaba de menos porque estaban impuestos. Y yo digo, Robinson y amigos, Fernando, que tal vez tiene algún conocimiento sobre eso. No hay algún código, algún párrafo en el código penal que se le implique una sanción legal a la madre o al padre por abandono de esa niña.
1: Claro, porque ellos son responsables.
4: Claro, la ley 136-03 lo establece.
1: Claro, pero bueno, muy lamentable la situación. Ojalá que las autoridades puedan avanzar en las investigaciones. A ese muchacho le va a ir muy mal.
2: Sí, eso sí.
4: Van a
2: tener el código con él también. Bueno. Y hay que dar ejemplo en la sociedad, porque no podemos seguir con paños tibios en la parte de la justicia, porque la gente dice, ah, no, vamos a dar 2 años, ya hay 2 años, estoy libre, o 3 años, estoy libre. No, hay que tomar decisiones fuertes si queremos enderezar esta sociedad.
1: Mire, la policía informó en el día de ayer que 42 personas que eran requeridas por distintos hechos delictivos se entregaron voluntariamente a las autoridades entre el 1 y el 6 del mes de octubre de este 2026. Esto como parte de las acciones de localización e investigación que está desarrollando esa institución. De acuerdo al reporte que pude ver en el día de ayer, estas 42 entregas representan el 21.5% de las 195 registradas desde el 17 de agosto hasta el 6 de octubre. Durante los primeros 6 días de este mes de octubre, la mayor cantidad de entrega correspondió a casos de delitos contra la propiedad, 15 personas, seguido por agresión física con 12 y homicidios 5. Eran buscados y se entregaron voluntariamente a las autoridades. También informan, este informe registra 3 entregas relacionadas con heridas por armas blancas, 2 por violación intrafamiliar, 1 por herida de arma de fuego y 1 por investigación, 1 por abuso sexual y 1 por amenaza y abuso de confianza. Es parte de los detalles que trae este informe que dio la policía en el día de ayer. 42 en 6 días han procedido a entregar.
4: Pero no sé si usted pudo observar un video que se hizo viral de un jovencito de los Alcarrizos. Lo están cuestionando porque él era, su función laboral en el ámbito delictivo era atracar bancas. Y él dice, no, yo por aquí no atracaba ninguna banca. Pero escuche lo que dice él. Y tu compañero dice, no, yo mataba al compañero. Dice, no, yo me entregué, y además la parra, en la parra cabe muchísima gente todavía, hay muchísimo espacio. O sea, que, O sea, que él no tiene miedo a estar preso. Y él lo dijo de una manera llana, que en La Parra todavía hay espacio y que cae muchísima gente. O sea, La Parra es la cárcel nueva que se hizo, sustituta de La Victoria. Entonces, él hizo como sin ningún tipo de temor. Entonces, uno se pregunta, ese muchacho, ¿lo puede mandar a La Parra? ¿Lo puede mandar, Emma, a La Vega Nevada si hacen una cárcel para reivindicarlo? Y no va a salir reivindicado porque él tiene una mente ya dañada. Entonces, por eso es que con el perdón de Dios, que Dios es que da la vida y el artículo 37 de la Constitución así lo protege en República Dominicana, lamentablemente hay que ponerlo en 29 porque, dígame, un jovencito de menos de 30 años y manifestando que él, La Parra está abierta, o sea, ese va para La Parra y vuelve y sale de La Parra y vuelve otra vez a sus acciones.
2: Lo que pasa no es el aspecto. ¿Tú sabes el aspecto cuál es? Que en las cárceles dominicanas se hace lo que dan la gana. Ese es el problema que está pasando. Porque ¿cómo es posible que en las cárceles dominicanas haga colmado, haga internet, haga cosas, pongan a hacer algo útil, busquen modelos internacionales? Porque todavía yo no comprendo cómo hay ciudadanos que pueden delinquir desde las cárceles dominicanas. ¿Cómo? Bueno,
1: porque hay autoridades que son cómplices de ella. Usted no vio una información y yo ayer, creo que Fernando tiene conocimiento de esto, porque yo ayer subí un video y le puse como título, qué vergüenza para quienes traicionan la confianza de una institución y para la familia ver, señores, la presentación de un agente penitenciario que fue atrapado por sus superiores cuando intentaba introducir 4 teléfonos celulares a la cárcel de San Cristóbal. Específicamente un agente de vigilancia y tratamiento penitenciario fue detenido en el Centro de Corrección y Rehabilitación CCR 20 en San Cristóbal luego de ser sorprendido con cuatro teléfonos celulares que, según las autoridades, pretendía entregar a un privado de libertad. Esto fue presentado públicamente en el frente de sus propios compañeros y este agente penitenciario va a ser procesado, sometido a la acción de la justicia, pero no hace tanto también presentaron a una fémina que pertenece a esa misma institución con también 4 o 5 celulares que se comprobó que lo iba a llevar a los internos, a 1 o 2 internos que estaban recluidos en un centro penitenciario. Y por eso es que se dan este tipo de cosas. Por eso es que funcionan estas mafias dentro de esas cárceles, afectando a los ciudadanos que están fuera con estafa de manera permanente. Y Calcenter, que ella dentro, porque muchas autoridades sinvergüenza como esa le proporciona la metodología.
2: Entonces, otro asunto, como un ¿cómo le dicen a los que están en preso?
4: Interno. Encartado, interno.
2: ¿Puede conseguir droga dentro de una institución?
1: Por ese mismo procedimiento que usted está viendo ahí.
2: ¿Eh?
1: No solamente, porque hay muchas
2: cosas. Porque hay muchas cosas que. Y yo me pregunto, ¿no hay una institución que investigue asuntos internos de esos ánimos de esa persona?
1: Mire, también trascendió porque las mismas autoridades
2: por eso que la gente
1: penitenciarias dice anunciaron o elevaron la voz hace unos días porque dice que van a procesar, van a dar seguimiento a muchos abogados, dicen ellos, que también se dedican a llevarle celulares a los internos allá. No sé cuál es el procedimiento. Las autoridades tendrán
2: pero que avanzar. Cuando tú entras ya te revisan hasta la
1: AM. Claro, les quitan todo.
2: Desde la AM pone
1: que otra. Tenemos contacto. Adelante. Buen día. ¿Quién conecta con nosotros?
5: Buen día, muchachos.
1: ¿Cómo le va? Escaños. ¿Cómo le va, Papi Escaño? Bienvenido.
5: Ayer la policía le dio, aplicó 29 a 3 delincuentes más. 2 en Los Alcarrizos y 1 creo en Barahona. Hay que sumar esos 3. A la cantidad que iba. Y Robinson, es que el nombre, por ejemplo, el nombre de la cárcel de la isleta, ¿cómo es que? ¿Cárcel modelo o cárcel?
1: Recinto penitenciario, la de la isleta sí, Moca.
5: Sí, sí, pero dicen modelo, entonces es verdad que son modelos. Porque son modelos porque hay internet, hay televisión, sí, hay celulares. Hay droga.
1: No, y viven más cómodos los reos allí, los internos allí.
5: Y hay guardia vigilante corrupto. Eso ha habido en todas. Pero ese modelo, ese es el modelo ahí. Porque imagínense, un preso que tenga, que haya matado a una persona y tenga el privilegio de tener internet, tener televisión, tener teléfono y gozar de todos los privilegios y comer comida cuando quiere buena y cosas. Eso es el país modelo para esta empresa.
1: Bueno,
5: gracias.
1: Gracias a usted. Gracias a usted.
2: No, pues yo pensaba que era yo que pensaba eso solamente.
4: Bueno, no, y tiene seguridad también. Además, hay personas que duermen más cómodos en la casa que en su casa, porque en su casa duermen en una colcha tirada, pues son piperos, y allá tienen una cama. O sea, que están más cómodos en la casa y tienen un baño limpio.
1: Bueno, lo que sí que es un modelo, porque recordar la cárcel que teníamos aquí.
2: Ah, la Victoria. Ay, Don Mayo,
1: eso es. Comparar eso con lo otro. Pero la verdad es que da mucha pena que ver estas inversiones que se están haciendo para desarrollar ese nuevo modelo y que se ve empañado por situaciones como esta.
4: Y hablando de inversiones, también cabe resaltar que hay un equipo de docentes y de psicólogos que lo paga el Estado, los que imparten cursos por el Infote y imparten cursos por la Escuela Vocacional.
1: No, y hay universidades allí.
4: Hay universidades también. O sea, que se está haciendo una inversión que grandísima y no se debe el resultado, porque usted va cuando hacen esas exposiciones que hasta en el Parque Cáceres aquí lo han hecho para entrar en contexto, cuando hay feria y usted ve ese un sinnúmero de cosas artesanales y plomería, que recorte, que repostería, zapatería, incluso hacen cartera, hacen sandalias de mujeres, o sea, son multidisciplinarias, es un catálogo bien amplio.
1: Pero eso es una parte, el que quiere participar en eso, porque hay otra parte que no le interesa nada de eso.
4: Pero
1: ahora resulta, porque yo he participado en graduaciones y actividades que se dan en el recinto penitenciario de la Isleta, y he podido ver todo lo que hacen esos internos allí, que están en un proceso de capacitación de
4: inducción.
1: Y específicamente en ese tipo de preparación
2: técnico profesional
1: y profesional también,
4: porque y certificado porque el Infotec que lo avala, pero ellos cogen ese diploma y lo tiran bajo la cama siguen delinquiendo.
2: O que no quieran estudiar o que no quieran participar en un curso técnico, que lo pongan a limpiar las zanjas que están de la Isleta para allá.
1: Bueno,
2: con una cadena.
1: Tienen un área donde producen también productos comestibles.
4: Ahí vos también, que dan cursos de invernadero, que el que tiene, el que aprende eso es un estado sostenible.
2: Entonces, tanta preparación y tuve gente que
1: no se interesa.
2: Que se interesa por
1: van
2: eso.
1: Con la mente de continuar delinquiendo desde las cárceles. Tenemos a Mauri en la línea telefónica hace un ratito. Adelante, a Mauri. Buen día.
6: Muy buenos días, Villalba, Fernando, Valentín, Robinson. Me dieron un lado por aquí, solo se ve un rayito de sol nada más, señores. Ya el sol se ha ocultado un poco. Si llueve, yo no me pongo bravo. La lluvia a mí no me suma, me resta un poquito por mi trabajo, pero necesito que los plátanos estén baratos y el repollo también. Se casean después y se pone fuerte si no hay lluvia, señores. En Milagro se exhorta a Leonel Fernández a explicar cuál es el.
1: ¿Aló?
4: La clave para que ti.
6: Internacional. ¿Verdad?
1: Sí.
6: Aunque Leonel Fernández sea volador, acuérdese, Leonel, que el gallo viejo no se topa. Avenida Circunvalación de Baní. Eso se da en todas las circunvalaciones, señores, porque la competencia de motocicletas
1: Bien, pues gracias a Mauri por conectar con nosotros. Con el contacto de Mauri nos vamos a una pausa. En breve continuamos con mucho más. No se muevan.
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1: Continuamos con mucho más.
2: Robinson, pero Santo Domingo está en alerta amarilla.
1: Mire, me preguntaron ahorita, perdón, vamos a retomar eso ahora, que si en el recinto penitenciario de la Isleta Moca ya pusieron a funcionar las cámaras de seguridad.
2: Ay, pero es verdad, pero ¿qué ha pasado con eso?
1: Se han desarrollado varios hechos allí y cuando van a investigar, entonces no hay cámara para poder, no sé... Me preguntan, no sé.
4: Dice Radio Escucha aquí que él está dispuesto a hacer, ¿cómo se llama
2: esto? Donante, la cámara.
4: Donante o la licitación.
1: ¿Cómo así?
4: No, para licitar, si es que no sirven la cámara. Dice, yo estoy dispuesto para que se haga un proceso de licitación para comprarla.
2: Pero es una pregunta que hay que hacer al público general y a las autoridades, si ya colocaron las cámaras en ese... Porque hace mucho tiempo se está hablando de ese tema. Claro, y ha pasado exactamente. Y de que la cámara está dañada. Entonces hay que preguntar si ya la instalaron.
11: Y la desconectan.
2: ¿Desconectan? No, pues no.
11: Sí, ellos la desconectan.
4: No, es que los videos que los presos suben son más eficientes.
2: ¿Ok?
4: Los videos que los presos suben.
2: Ah, lo que hacen la.
4: Como tienen teléfono de alta gama, entonces ellos toman como referente el video del propio interno.
2: Bueno, eso es en otro punto, porque en Moca yo no he visto presos que ha hecho en vivo, ¿verdad?
4: Sí, claro.
2: ¿A qué
4: sí,
2: Moca?
4: Claro que han hecho su en vivo.
2: Yo no sabía. Bueno, yo sé de otro, de otras
4: ahí casas. Ahí hay uno atravesándose con otro haciendo en vivo.
11: Ellos son influencers.
1: ¿Pero lo hacen
4: aquí? Sí. Ah, no, pues, el que claro, le quitó la vida a la joven de Beatriz, no sé si no recuerdo, salió besándose con un homosexual que es famoso aquí, dicen Omar.
2: Pero
4: Omar,
2: adentro de la cárcel
4: sí,
2: de Moca.
4: Sí, da ese beso ahí.
2: ¿Adentro de la cárcel?
4: Sí, en la cárcel.
2: Ah, pues hay que investigar porque eso no puede estar. Uno puede tener tanto
4: privilegio.
11: Buenos días.
1: Bueno, buen día, adelante.
12: Buenos días.
1: Sí, ¿con quién hablamos?
12: Esperanza de la Isleta. Pero yo le dije en tiempo atrás que esa cámara, desde que empezó el recinto a funcionar, a lo poco tiempo, la dañaron toda.
1: La dañaron. Porque, no fue que se dañaron, la dañaron.
12: Yo tengo como un promedio de 7-8 años que perdí la visión. Y cuando yo tenía mi visión, yo era de la Junta de Vecinos de aquí. Y me invitaban a reuniones.
1: Sí.
12: Y yo se lo reclamé al jefe que vino de la capital.
1: Okay.
12: Que había una reunión con él. Y yo le hacía la pregunta que por qué, si la cámara es un medio de lo más importante que tiene que haber en un sitio como un recinto, sí, donde hay tanta gente de diferentes clases,
1: sí,
12: que cuando ocurre un hecho, en la cámara se averigua de inmediato. Pero yo le decía, si la cámara está dañada, ¿qué pruebas van a encontrar y cómo van a averiguar?
1: Y desde ese tiempo están dañadas las cámaras.
12: Y oye lo que te voy a decir.
1: Sí.
12: Según los otros días, cada vez que sueltan un interno ahí, ellos pasan por aquí y piden dinero para llegar a su sitio.
1: Okay.
12: Ahí no hay rehabilitación. Porque cuando los presos hacen algo indebido, o hasta drogas que tiren al patio, y un preso coja la funda a ver lo que es. ¿Tú sabes lo que le hacen?
1: Sí.
12: Lo masacran a golpe. Wow. Lo suben para arriba y le dan todo tipo de golpes. Y la droga que ponían en el palacio, y a los presos se la ponían para que le entraran al recinto. Cuando ellos no la podían entrar, ¿sabes lo que le hacían allá adentro? Que lo mataban a golpe también. Y también venían aquí a la fiscalía otra vez y que a procesarlo por esa droga que le ponían ellos mismos. Porque yo le decía a Yorervi, la droga no son los presos que la llevan al palacio, es alguien combinado con los agentes. Porque un preso amarrado, esposado, no se puede meter la droga por detrás. Entonces, ¿quién es que se la pone? ¿Cómo ellos la llevan? Ay. Y si no la pasaban, lo mataban a golpe.
1: Bueno, pues muchas gracias. Eso está hablando una persona que vive en los alrededores de ese recinto penitenciario de la Isleta. Pero vamos a investigar si están funcionando o no, porque vuelvo y repito, es una pregunta que nos hizo un amigo oyente que nos escribió por aquí y nosotros recordamos, sí, que han ocurrido varios hechos allí y que cuando van dice que las cámaras no están funcionando. Y escuche usted lo que dice nuestra amiga que nos acaba de llamar de esa área de la Isleta, ¿desde qué tiempo es que no están funcionando?
2: No, y algo que dijo Fernando, que están haciendo videos dentro del centro, entonces hay que investigar ese caso también.
1: Bueno, eso por la entrada de los celulares que hay. Señores, terminamos por el día de hoy, misión cumplida. Gracias a ustedes por haber estado con nosotros. Mañana estará este equipo de nuevo aquí con ustedes en una nueva entrega de El Matutino al Día. Dorian Villarba, el licenciado Fernando Medina, nuestro coordinador Valentín Reyes y quien les habla, Robinson Durán. Esperamos que pasen todos feliz resto del día. Cuídense, señores.

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0: días, amigas y amigos. Una vez más, la oportunidad que usted tiene para decir las cosas tal cual la piensa. Sin barreras, sin dañar a nadie, porque para eso estamos nosotros y no lo hacemos. Sin barrera, hoy jueves 8 de octubre del año 2026. Ayer, una vez más, el pueblo de Moca, el municipio, dio una demostración fehaciente de que quiere más actividades recreativas, que ama sus actividades artísticas buenas, organizadas, que ama las actividades culturales, pero también ama el deporte. Algunos cuestionaban que uno de los dos eventos, el cierre de las fiestas patronales Nuestra Señora del Rosario o el 32 años realizando el torneo de baloncesto superior con refuerzos de Moca. Siempre he mantenido el criterio de que cada evento tiene su fanático, tiene sus seguidores. Y ayer quedó demostrado. Se anunció, aunque tímidamente, porque ni la promoción fue buena en estas fiestas patronales, que venía Miriam Cruz. Y Miriam Cruz, con sus movimientos no obscenos, no vulgares, Miriam siempre se ha cuidado hasta cuando era jovencita de esos asuntos, de crear sonidos feos, siempre se ha cuidado. Pero tiene unos movimientos, un carisma extraordinario, algo que parece natural, innato, algo que trae de nacimiento. Y ayer parecía ciertamente que teníamos unas fiestas patronales como en sus mejores tiempos. Mucha gente vino al Parque Cáceres y disfrutaron hasta alrededor de las 11 de la noche, a las 10 y piquitos, terminado todo con fuegos artificiales. Y el pueblo disfrutó lo que pudo disfrutar, lo que se le presentó. Y yo reitero lo mismo que dije ayer al Ayuntamiento de Moca, al Departamento de Cultura, a nuestros políticos, que ya se habla que habrá mucho dinero el año próximo porque se estará ya en la etapa de pre-campaña. Pero República Dominicana nunca ha dejado de estar en campaña. Yo no sé por qué se habla de que...
1: Y los políticos peleando. Yo voy a traer a Miguel Cruz, yo voy a traer a tal orquesta, yo a Fran Reyes, yo a... Bueno.
0: Entonces, aunque puede ser verdad que haya una afluencia de más recursos económicos y voluntades, no digo que no, en enero debe comenzar el Ayuntamiento de Moca a motivar, a trabajar a través de su Departamento de Cultura, que poca cosa tiene que hacer en el año, porque nunca hay recursos para deporte, el arte y la cultura, son muy limitados, realmente el presupuesto es sumamente limitado para esas actividades. Lo que es género, bueno, género, cultura y deporte están en un mismo renglón. Ya usted puede ver, y son pesitos lo que tienen en el presupuesto asignado. Entonces, trabajando con tiempo, se pueden conseguir mejores oportunidades, ofertas de mejores precios para las orquestas buenas, si se quiere. Pero sí quiero felicitar de manera especial a quienes tuvieron la ingenuidad.

los dramas, los coros que presentaron. Lástima que lo trajeron al Parque Cáceres y que no lo enfocaron en los centros educativos. Soy partidario de que esas actividades que se celebraban en la mañana con 50, 60 estudiantes de uno o dos centros educativos, que en las horas de talleres en los centros educativos para el próximo año se haga, por ejemplo, una presentación como la que hacían un día cualquiera aquí de Batón Ballet, porque lo distribuyeron por días, en la escuela Juan Crisóstomo Estrella, que tiene Batón Ballet, ahí participarían más de 300 estudiantes, porque como es en la hora de taller, pueden disponer de una hora. Y si quieren hacerlo a las 10 de la mañana, pues a las 10 de la mañana, y que vayan los diferentes centros que participan, que casi todos tienen guaguas, al centro educativo que tienen hasta dos guaguas y no tienen chofer, porque esa es otra vaina. Tiene la guagua ahí desgastándose y no tienen chofer y por eso no la mueven algunos. Ni eso pueden gestionar. Tiene que venir un nombramiento de la capital obligatoriamente para eso. No es así, así no vamos a avanzar. A usted le asignan una guagua, responsabilícese de hacer la gestión para que de los recursos que usted recibe del mismo Ministerio Educativo, de Educación, usted pagara un chofer. Digo yo por decirlo, yo no conozco la intríngulis de manejo de los recursos en los centros educativos, y por eso tal vez hablo así. Entonces, termino felicitando a los que presentaron esa oportunidad a los centros educativos con el arte que tenían. Como siempre, el Politécnico Andrés López, el Corozo, como se le conoce, a su director, profesor Pedro Paulino, y demás participantes, quiera Dios que hayan resuelto la situación que se había planteado allí, ese Politécnico, porque está considerado como uno de los mejores de República Dominicana. Atención ADP, no hay por qué dañar lo que está bien. Y la ADP ha sido muy cuestionada en los últimos 20 años o más. Esa es la realidad. Creo que a veces se exceden en la protección a los maestros. Pero bien, ese no es el tema. En cuanto a lo otro, lo que se presentaba de noche, fue una lástima realmente. Que mejoren esa parte y fortalezcan la parte que está muy buena, que es la participación de los centros educativos con las presentaciones. Señores, ayer se inauguró el torneo número 32 de baloncesto. Dos elementos inciden directamente para que la gente vaya. Una, Industrias Macier regala alrededor de 800, 900 boletos a diferentes instituciones y personas. Ellos lo pagan de graderías, le pagan una cantidad de dinero a Sobae y facilitan la entrada, porque la gente no le gusta ir el primer día por los discursos. Menos mal que ayer las personas que hablaron muy poco, porque la verdad es que no se entendía nada. Ahí tiene que ser un sonido de verdad para que se entienda lo que la gente habla. Ayer, créanme, que los que hablaron perdieron su tiempo y se lo hicieron perder a

otros porque no se entendió nada en el parco que estábamos frente a frente ni en las graderías de lo que estaban hablando. Pero fueron ecuánimes con la gente, se llevaron de las experiencias pasadas y no hubo que abuchearle ni pedir juego, juego, juego. Mucha gente se llenó la gradería para el segundo juego, ya estaba llena las tres graderías y las áreas colaterales de Super VIP. Ojalá que sigamos así. No hubo ningún conato de desorden. Atención, los que gustan ir con sus familias. Ni un solo conato. Y fueron dos juegos que el primero se definió en el último momento con un lance fallido que parecía que iba a penetrar de José Horacio Rodríguez. Por un punto ganó la cancha. Pero por un punto, si no hay que definir por golaveraje, es lo mismo que 20 que por 20. Lo importante es obtener los dos o tres puntos que se asignan. No sé cuántos puntos ahora están asignando, si son tres o dos. A veces se asignan tres al ganador y uno al perdedor. Otras veces se asignan dos al ganador y uno al perdedor. Como no estoy involucrado en nada que tenga que ver con el torneo, pues no tengo conocimiento de los asuntos técnicos de este año. Pero es así. Un juego bueno de dos equipos que no son tan buenos. O por lo menos no jugaron bien. Por eso terminó así. El segundo juego, para mí personalmente, una sorpresa que después de estar perdiendo por 13 puntos, faltando menos de 10 minutos, el Don Bosco, al final vencieron al San Sebastián. Pero esa es parte del juego y pone más interesante el evento realmente. Yo particularmente creía que con los jóvenes que tiene el San Sebastián y las dificultades que ha confrontado el Centro Juvenil Don Bosco, que San Sebastián podría terminar invicto en este torneo. Pero Don Bosco sí jugó bien, muy bien jugaron los muchachos, sobre todo los jovencitos, porque hay muchos jóvenes. Atención, los que critican que solo sea con un refuerzo la serie regular. Ayer debieron pedirle perdón a Dios y a este pueblo, porque ver a muchos muchachitos debutando que no lo iban a hacer si se presentaban con dos refuerzos. Esa es la esencia de todo evento de esa naturaleza. En otro orden, hay unos problemas a raíz de los asesinatos de dos jovencitas menores de edad que fueron apuñaladas y decían que una se tiró al río en Santiago. Parece que fue el que ocurrió ese hecho. Después de tres días buscándole, apareció una. Se ha venido hablando mucho del tema, hasta se habla de seguridad y de esos asuntos. Y yo quise indagar, sin ser abogado, que se entienda eso, sobre lo que establece el Código Penal Dominicano en torno a los malos comportamientos de los menores de edad, o las menores de edad también. Digo los, me refiero hembra y varón. La ley, lamentablemente, es la principal responsable de las desgracias que están ocurriendo con los menores de edad. La ley le ha quitado toda la autoridad a los que mantienen, a los que engendran, a los padres de los menores. Y yo le voy a leer parte de lo que establece el Código Penal para que ustedes
tengan una idea de cómo andamos, cómo se protege a los menores de edad, que si ciertamente no han llegado a los 18 años, hoy día una persona con 12 y 13 años piensa más que un adulto y delinquen más que los adultos también. Pero ¿qué ocurre? Que en la República Dominicana el Código Penal y el sistema legal no sancionan a los menores de edad por un simple mal comportamiento, sino que la responsabilidad penal de los menores de 18 años se rige de manera especializada por la ley 136-03. Vaya usted a la ley 136-03. En el Código para el Sistema de Protección y los Derechos Fundamentales de Niños, Niñas y Adolescentes, que es donde viene el principal problema. Algunos aspectos clave del sistema de responsabilidad juvenil. Escuchen. Irresponsabilidad penal, menores de 13 años. Los niños y niñas menores de 13 años no son penalmente responsables bajo ninguna circunstancia, sin importar la gravedad de los actos cometidos. ¿Usted sabe lo que eso significa? Y usted me va a decir a mí que un tal chamaquito de esos que andan ahí en pasola disparando, que hay que cuidarse más de un carajito de 13 o 12 años, 10 años, en las calles, en las fiestas, que de un adulto cualquiera. Seguimos. Inicio de la responsabilidad penal desde los 13 años. El sistema de justicia juvenil se aplica exclusivamente a adolescentes a partir de los 13 años de edad hasta antes de cumplir los 18. Naturaleza de las medidas. Vaya usted escuchando. Las infracciones cometidas por adolescentes no conllevan penas carcelarias tradicionales de adultos, sino un sistema de medidas socioeducativas, cautelares o sanciones específicas. Un menor de edad, una menor de edad que anda por ahí desnuda, semidesnuda, que anda provocando, anda pidiéndole a la gente, te voy a hacer tal vaina, sexo oral, vamos a hacer sexo con penetración, tú me das 500 pesos, tú me das 1000 pesos, porque no conocen el valor de su cuerpo ni el valor del dinero. Entonces, la adolescente, la medida que le van a aplicar es charlas, psicólogos, psiquiatras y esos asuntos. Por eso algunos adultos utilizan niños para robar, para meterlo por una ventanita pequeña que ellos caben, pues son niños, son adolescentes, y que abran la puerta de los negocios o de las casas. Yo me imagino que muchos de los que están escuchando este programa han escuchado temas de esa naturaleza. Privación de libertad excepcional. La cárcel o privación de libertad en un centro especializado es una medida de último recurso. Solo se aplica de forma definitiva con duración limitada, oigan bien, de 1 a 5 años según la edad, no más de 5 años. Cuando el adolescente es declarado responsable de crímenes graves, o sea, que a mí me asesinó un pendejito de eso,
y más de 5 años, porque es menor de edad, no va a cumplir en la cárcel. Crímenes graves como homicidio, violación sexual, secuestro o robo agravado. Eso es en cuanto a los adolescentes. Vamos a la azotea para volver a hablarles a ustedes de las responsabilidades de los padres cuando abandonan a los hijos menores porque no pueden con ellos. Le hacen la vida imposible y al final dicen, ya yo no puedo más, te he llevado al asunto de violación, de la vaina de protección de menores, te he llevado a Conani, te he llevado al psiquiatra, al psicólogo, como casos que conocemos. Entonces, cansados los padres, los sueltan en banda y ustedes van a escuchar después de la azotea cómo trata el Código Penal a esos padres.

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0: El nuevo Código Penal de la República Dominicana sanciona el abandono de menores con penas de prisión que van desde los 2 años hasta los 30 años. Ustedes escucharon, ¿verdad?, que yo hablé las sanciones muy blandas a los menores, ¿verdad? Bien. Dependiendo de las consecuencias y los daños causados a la víctima, sin vincular la infracción penal al mal comportamiento del menor. Sanciones por abandono de menores. Atención, padres. El marco legal tipifica el abandono por parte de padres, madres o tutores según la gravedad del hecho. Abandono simple, artículo 214. Castiga con 2 a 3 años de prisión y multas de 9 a 15 salarios mínimos del sector público a quien deje a un menor sin atención, teniendo el deber legal de cuidado o vigilancia. Abandono agravado, artículo 215. Contempla penas de 5 a 10 años de prisión si el abandono provoca mutilación, lesión o discapacidad permanente. Resultado fatal. Las penas pueden escalar hasta los 30 años de prisión si la acción u omisión de los responsables provoca la muerte del menor. Es decir, que si la Fiscalía, la Procuraduría General de la República le diera la gana, que estamos en República Dominicana y no le va a dar la gana, investigan a los padres de ese último caso, que estamos hablando de Navarrete, ¿verdad? Y esos padres pueden tirarse 30 años de prisión porque la niña fue muerta. Y se está acusando de abandono a esa familia, a los padres. ¿Pero a los niños qué? Nada. Alquila un niño, contrata a un niño de menor de 13 años para que le meta un tiro a Nelson Peña, que a ti te va a tirar 1 o 5 años como mucho. Y no prisión en la cárcel. Señores, le dejamos a la gratísima compañía de Mojenao y las deportivas de Mojen sin barrera. Bye, bye. Mañana vienen los muchachones de sin barrera, fin de semana. Y el lunes, si Dios lo permite, volveremos nosotros a escucharnos. Bye, bye.
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3: Buenos días a cada uno de ustedes que están con los 99.5 FM de Radio Ideal en Moca, República Dominicana, y a través de las redes sociales de nuestro Facebook Live, José Ramón Genao. Este espacio deportivo correspondiente a este jueves 8 de octubre del año 2026. 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Agradecer el contacto de cada uno de ustedes a través de los 99.5 de Radio Ideal, y en las redes sociales estamos a través de José Ramón Genao en Facebook Live. Muchas informaciones tenemos como siempre para cada uno de ustedes. Vámonos con el béisbol de Grandes Ligas, que ya las series divisionales están llegando a su final. Vamos luego de los resultados. Ustedes van a comprender por qué yo digo esto. El partido primero de la jornada ayer, el conjunto de los Guardianes de Cleveland derrotó a los Medias Blancas de Chicago para mantenerse con vida en esta serie divisional. Los Medias Blancas habían ganado los dos primeros partidos. El tercer partido lo gana el conjunto de los Guardianes de Cleveland. Despertó José Ramírez, que está confrontando problemas con una de sus muñecas. Ayer de 4-2, con dos anotadas, dos empujadas. Ángel Martínez de 4-0 y Ángel Genao, el primo, de 1-1. Así que ahora la serie 2-1 a favor de los Medias Blancas. Ya una serie que concluyó anoche, la de los Dodgers de Los Ángeles, que superó 4-1 al conjunto de Atlanta. En este encuentro, Oscar Hernández en la victoria de 4-1 con una anotada. Esta serie finalizó 3-1 a favor de los Dodgers, mientras que hubo barrida en la serie de Tampa Bay Yankees. Tampa Bay superó en 3 partidos consecutivos al conjunto de los Yankees de Nueva York. Ayer un partidazo una vez más, 4-3, donde Junior Caminero de 4-1 con una anotada. Por el conjunto de los Yankees, Luis García de 4-1, Luis García Junior y Austin Wells de 3-0. Y otra serie que ya concluyó, el conjunto de Milwaukee pues superó en 4 partidos al combinado de los Padres de San Diego. 3-1 terminó el encuentro, donde Acne Uribe, en la derrota, una entrada de un boleto, un ponche por San Diego. Fernando Tatis Jr. de 3-1 anotó, impulsó otra y terminó con 2 cuadrangulares. Manny Machado de 4-1, Luis Campuzano de 3-0. Entonces, para hoy nada más hay un partido, y es los Guardianes de Cleveland versus los Medias Blancas de Chicago. Este partido a las 8 de la noche. Cleveland buscando extender la serie a 5 partidos. Entonces, en la serie de campeonato de la Liga Nacional habrá revancha. ¿Por qué decimos revancha? Porque tanto los Cerveceros de Milwaukee como los Dodgers de Los Ángeles se midieron en la temporada pasada, así que vuelven a enfrentarse. Y entonces los Cerveceros están por segundo año consecutivo luchando por el banderín. El domingo será el juego 1 en la sede del conjunto de los Dodgers de Los Ángeles. Y este equipo de los Dodgers, ustedes recuerdan, como acabamos de decir, dejó en el camino al conjunto de los Bravos de Atlanta. Así que yo lo he dicho, Tampa Bay Dodgers estarán en la Serie Mundial. Vamos a ver Si así resulta, pues no me gusta dar pronóstico, pero así yo lo he visto durante toda la temporada, a pesar que los Medias Blancas pueden dar un susto porque el equipo que llegó a través del Wild Card, que todavía está en pelea por pasar a la serie de campeonato de la Liga Americana. Saludando en la ciudad de New York a Roberto Núñez, que hace contacto con nosotros a través de las redes sociales. Gracias, Luis Cruz, también desde la ciudad de New York. Vámonos de inmediato con algunas informaciones que tienen que ver con el béisbol. Otoño invernal de República Dominicana, que ya está al doblar de la esquina, porque el conjunto de los Tigres del Licey continúa recibiendo peloteros, también lanzadores, en lo que es sus campos de entrenamiento. Recibieron en el día de ayer a Lover Peguero, Nico Tadak y también Brian Labastida en los entrenamientos en el día de ayer. Tadak tiene el de por vida en Lidón, que bastante conocido, 4 ganados, 3 perdidos, 3.01 de efectividad, un WIP de 1.17 en 80 entradas, que ha lanzado, ha concedido 23 boletos, ponchado 60 bateadores. El año pasado logró ponchar 47 con 11 boletos en 45 entradas con una efectividad de 2.80 y un WIP de 1.17, mientras que la Bastida viene de accionar en 82 partidos, esto en la Liga AAA de los Atléticos, con 7 cuadrangulares, 14 dobles, 32 boletos, 14 carreras anotadas, 48 empujadas con 9 bases robadas. Y las Águilas Cibaeñas continúan con sus series de partidos de preparación y se midieron al conjunto de los Mineros de Bonao en el estadio Bebecito del Villar de Bonao. Dicho partido terminó igualado a 10 carreras por el conjunto de las Águilas. Crick Suero de 5-2, doble y sencillo. Anderson de los Santos, un sencillo. Jeffrey Ramos también por el conjunto en esta oportunidad de los Mineros de Bonao, los actuales campeones, bicampeones de la Liga Nacional de Verano. Jeffrey Ramos de 3-3 con una empujada, una anotada. Brian Hernández de 5-2, conectó cuadrangular con 3 carreras empujadas, 2 anotadas. Hoy las Águilas Cibaeñas continúan con sus partidos de preparación y estarán recibiendo al conjunto de los Gigantes del Cibao. Recuerden que este partido de hoy y mañana estaba pautado para las 12 del día, pero fueron trasladados para las 5 de la tarde. Hoy en el Estadio Cibao, mañana estarán jugando en el Estadio Julián Javier de San Francisco de Macorís. También siguen integrándose jugadores, como es el caso de Marcos Hernández, que ya se encuentra en los campos de entrenamiento de los Leones del Escogido y proclamó inmediatamente que se siente como uno más dentro del equipo, porque él viene desde el conjunto de los Gigantes del Cibao a los Leones del Escogido. Por eso esta expresión del mocano Marco Hernández. En torno a los Toros del Este, también anunciada la contratación de los lanzadores José Récord y Bryce Cagle. Así que Récord puede desempeñarse tanto como lanzador abridor o relevista, y como lo hizo en la Liga Mexicana de Béisbol en 24 partidos, inició un total de 13 de ellos con 74 ponches, 15 boletos en 67 y 2 tercios de entrada, mientras que Cagle viene de lanzar en AA y AAA del conjunto de los Mets de Nueva York, con récord de 4 ganados, 6 perdidos, 115 ponches, 107 y permitido en 111 y 2 tercios de entrada. Así que se calienta el béisbol otoño invernal de República Dominicana. 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Entonces, ayer inició felizmente lo que es el torneo número 32 de baloncesto superior con refuerzo de España. Algo que noté raro es que la asociación, el comité organizador, realizó un opening. Sin embargo, anoche, pues, luego del primer partido, donde el club La Cancha derrotó 92-90 al José Horacio Rodríguez, pues hubo una breve ceremonia que no debía ser, porque si se hizo opening, pues solamente es para el saque de honor en este momento. Cerca de la medianoche, pues terminó la jornada primera de este torneo de baloncesto superior, en la victoria del club La Cancha, un hombre importante, el caso de Dominic Rosario, que encestó 25 puntos con 23 puntos. Jonathan Bello, refuerzo por los derrotados, José Horacio Rodríguez con 22 puntos, Willy Pérez, y el segundo mejor anotador fue con 19 puntos, Nariuk Monten, el refuerzo. En el otro partido, que yo lo dejé, señores, de un solo lado a favor de el Club San Sebastián sobre el Don Bosco, donde en el tercer cuarto, a la hora de yo salir, el San Sebastián, ese cuarto lo dominaba 4-18 a su favor ante el Don Bosco. Pero sin embargo, hubo una corrida también por parte del Don Bosco que le permitió solo un punto, mientras ellos encestaban 25. Este partido, 80-67, la victoria del club Don Bosco. Los más destacados por el club Don Bosco con 17 puntos, pues nada más y nada menos que Nargeni Ulloa por el equipo derrotado, también con 17 puntos en el día de ayer. Isaías Austin, refuerzo por el conjunto ganador del Don Bosco. Vamos a ver el mejor anotador con 35 puntos. Lo fue Troy Cracknell, refuerzo. Y el segundo mejor anotador del partido lo fue con 16 puntos, nada más y nada menos que Darwin Rosario. Así que San Sebastián, el Don Bosco, al igual que el club La Cancha, inician con el pie derecho esta edición número 32 del baloncesto del Distrito Nacional. Así andan las cosas en cuanto al béisbol de Grandes Ligas, béisbol otoño invernal, baloncesto de Santiago, entre otras importantes actividades. Vamos a ver en 30 segundos a ver lo que sucedió en el baloncesto del Distrito Nacional, donde tenemos que el conjunto de Bameso cayó ayer en el partido ante el conjunto de Los Prados, que no cree en nadie este conjunto de Los Prados, mientras que Mauricio Báez pasa a ocupar el primer lugar del grupo A cuando derrotó a San Lázaro. Esta victoria 93-79. Vamos a ver cómo quedó el primer partido, donde Los Prados lograron victoria ante Bameso. Finalizó este partido con anotación. Vamos a ver si tenemos la anotación por aquí. Tengo una nota de prensa, pero ahí a primera vista no dice cómo terminó el partido. Pero gracias a Dios nos enviaron lo que es la hoja de anotación. Agradecer a usted el contacto con nosotros. Final del partido 89-69. Manuel Mireles en la coordinación y en la conducción, producción, muy general. Dicen, hasta mañana.
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1: Leonte Cruz en la lomita de cumpleaños, hermano, felicidades. Esto es de parte de Randy allá en

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0: Bien, amigos, tenemos al productor de este espacio, conductor, Rafael Antigua. Adelante, Rafael Antigua.
1: Muchísimas gracias, Emmanuel. Estamos en este momento en directo desde las oficinas recién inauguradas ya del Intran aquí en la ciudad de Moca, con la presencia y en representación del presidente de la República, Andrés Bautista García, quien es el ministro administrativo de la presidencia, con la presencia del general Méndez, que es el director de esta institución del gobierno, el Intran, y los legisladores de aquí, de la provincia de Espaillat, así como la gobernadora, entre otras autoridades, como los representativos de las alcaldías y distritos municipales. Hoy, precisamente, se marca una nueva historia para la organización del tránsito en Moca, porque en la medida en que empiece a funcionar, ya que en los próximos días es que estará habilitada para dar servicio a los conductores, pues en la medida en que empiece a funcionar esta unidad general de tránsito, una oficina principal en Moca, esto va a ayudar bastante, no tan solo a Moca, sino a todos los municipios y distritos completos de la provincia de Espaillat y ciudades aledañas, porque van a venir a Moca a hacer sus trámites y a ponerse al día sobre la ley. En las palabras que pronunciaba el ministro administrativo de la presidencia, Andrés Bautista García, pues estuvo diciendo que estas son de las cosas que ha hecho nuevas este gobierno y que de hace mucho tiempo había solicitado la mocanidad, y el propio ex senador de la República, Andrés Bautista, como tal, y que elogiando de su parte a un gobierno como el de Luis Abinader, pues dijo que ahora esto se ha hecho una realidad. Así que atención a la gente, ya yo estoy próximo a la estación, a la emisora, y tendremos en audio y detalles de esta histórica inauguración del Intran en esta ciudad de Moca. Así que en breve estamos en vivo en el estudio. Regreso contigo, Emmanuel.

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¿Qué tal, amigos? Ya sí estamos con ustedes, gracias a Emmanuel Mireles, que ha estado cubriendo esta parte del programa. Estábamos, como decíamos, en el audio de la transmisión en una actividad importante para Moca, la inauguración del Intran en esta ciudad. Bueno, pues estamos viviendo la mañana de este jueves. Gracias por continuar con nosotros. Y algunas de las informaciones más importantes, hasta el presidente va a hablar hoy. El presidente tendrá en su alocución, me imagino, una evaluación de lo que ha estado sucediendo en los últimos 15 días, diríamos 20, pero más bien en estas últimas dos semanas, con la batida o plan limpieza, denominado así por algunos, que yo no quisiera llamarle así, porque se trata de muertes de seres humanos que han delinquido, que son supuestos delincuentes, que han estado siendo buscados por la policía. Bueno, ya eso es otro tema que tendrá que ver el Estado Dominicano y la justicia y el propio gobierno en esta oportunidad. Para nosotros, esta es una situación que era de esperarse por el cúmulo que teníamos de tantos hechos pendientes y tanta gente que todavía el pueblo sabe que pasan de miles de personas que aún no le dan la cara a la justicia y que la propia justicia y los servicios de inteligencia del Estado no han dado pies con bola para ponerlo en 29, pero un 28 o un 20, ¿cuánto un 26? Que no necesariamente haya que matarlo. Ahora, cuando usted todo se desbordó, ya hay que acudir y agarrarlo de lo que sea, porque la taza se está rebosando. De manera que el presidente, me imagino, que ha de dirigirse al país hoy a las 2 de la tarde en su alocución con este tema, como está anunciado. Y aparte de esto, me imagino que cuando habla un presidente, obviamente trae buenas nuevas para el país. Es una tremenda oportunidad. Miren, hablábamos también de lo que va a suceder a partir de hoy en Moca y la región, porque los pueblos aledaños a Moca y la provincia completa va a venir aquí a los asuntos de licencia de conducir, porque el Intran acaba de abrir una oficina. Óigame bien, los datos de esto los daré en breve, porque abrieron una oficina, pero todavía no va a empezar a funcionar. No va a empezar a funcionar hasta que se avise que el personal esté listo. Ahora, la apertura se hizo el día de hoy. Ya ustedes saben. Entonces, para eso por este lado. También culminaron ayer con éxito las fiestas a Nuestra Señora del Rosario. Y hay que felicitar a la alcaldía de Moca, al comité organizador. Y hay que felicitar además a todo el comportamiento, a todo el pueblo que se ha comportado por todo lo alto. Un pueblo que gozó sus patronales. Ayer estuvimos disfrutando con Miriam Cruz y la verdad que a mí me satisfizo mucho estar ahí. Miriam Cruz se ganó el corazón del pueblo y también se ganó su dinero, porque un espectáculo como este, que no

0: Alfredo Troncho fue completo y es un artista de verdad. En comparación con otros que han estado ahí, Miriam hizo su trabajo. Bien, estoy ahora en la presencia de una emprendedora de aquí, de República Dominicana, Indira Pérez. Indira nos va a edificar a continuación, después de saludar a nuestro público de La Hora Caliente, de ¿a qué obedece su visita aquí al programa de mayor incidencia en la radio en la zona norte, La Hora Caliente, para invitar a la comunidad a que se sume a estas que son actividades que unen no tan solo la familia, sino que también, según me estaba comentando fuera del aire, da oportunidades a emprender? Indira, bienvenida a La Hora Caliente. Acércate más al micrófono. Muy bien, ahí, ahí.
1: Mi nombre es Indira Pérez. Un saludo a toda la audiencia, a toda la persona que nos sigue. Soy la CEO de Belleza Cosmetic, productos capilares para el cabello. Estoy aquí hoy para invitarle a toda la comunidad de Moca, a todo el Cibao, a que se den cita este 11 de octubre en el Parque La Victoria de aquí de Moca. A partir de las 9 de la mañana estaremos ahí con diversos productos, diversas emprendedoras, con grandes oportunidades, ofertas, premios. Tenemos de todo. Esto inicia desde el deseo de ayudar y de impulsar a mujeres a que también, igual que yo, se lancen y que se den a conocer en toda la ciudad de aquí de Moca. Vamos a tener con nosotros lo que van a ser postres como bizcocho, dona, sí, ropas para niños, para damas y caballeros, los productos para el cabello, por supuesto, de Belleza Cosmetic, para la hidratación, la caída, para nutrirlo, fortalecerlo. Cabe destacar que son productos naturales a base de hierbas y aceites naturales que son elaborados por mis manos.
0: ¡Wow! ¿Usted misma?
1: Sí, yo misma soy que lo elaboro.
0: ¿Y dónde está ubicada su empresa, si se puede saber?
1: Bueno, ya varias personas me conocen por las redes sociales y aquí en Moca. Yo resido desde los Estados Unidos.
0: Bien, bien.
1: Sí, sí. Yo estoy aquí ya viendo la oportunidad para darle a conocer mis productos, porque ya que muchas personas aclaman, quieren probarlo, me pedían siempre mi línea.
0: Perfecto.
1: Y demás. Entonces, como ya estoy aquí, es una oportunidad para que las mujeres puedan usarlo.
0: Y no es que ya esté aquí, es que tú eres de Moca.
1: Sí, ah, sí,
0: y una
1: claro.
0: Emprendedora que está en los Estados Unidos y sí, que quiere venir con sus productos a Moca, debemos apoyarla. Creo que tenemos un contacto.
2: O una pregunta. Una pregunta para la joven. Enumera los...
0: Indira Pérez.
2: Indira Pérez. Yeah. ¿Cuáles son los productos que la gente puede adquirir tuyo y qué hace cada producto de eso? ¿Cuáles son los beneficios al pelo?
1: Claro. Claro.
0: O sea que él va para allá.
1: Sí.
0: Hay que beneficiarse de esta manera.
1: Bueno, mi línea consta por el momento de 5 pasos. Lo que tenemos pre-pú es para la hidratación del cabello,
2: okay. Para
1: darle brillo. Tengo un suero vitaminado que es para la nutrición.
0: Y ¿al pelo se le pone suero a la cabeza?
1: Suero vitaminado.
0: Oigan, claro, bien. Un suero vitaminado para el pelo.
1: Es a base de muchísimas hierbas.
0: Voy a tener
1: naturales.
0: Que ir.
1: Sí. Yo le hago la comparación a las clientas. ¿Sabe cuando usted va a un médico deshidratado?
0: Sí.
1: Que le ponen un suero para activarlo porque necesita moverse, energía y estar activo. Eso mismo hace el suero vitaminado con su cabello.
0: ¿Ah, sí?
1: Claro. Cuando está deshidratado y se le está cayendo, el suero vitaminado es 1A para eso.
0: ¿Sabe que los hombres hoy día, hay hombres metrosexual? O sea, el que se cuida mucho las uñas. Por ejemplo, yo tengo puesto un pintalabio, no sé si te das cuenta, y lo cargo en mi bolsillo. El hombre se tiene que cuidar tanto como la mujer.
1: Sí.
0: ¿Qué puede conseguir el hombre común, el hombre de oficina, el hombre que se quiere cuidar en esa actividad del sábado?
1: Bueno,
0: del domingo.
1: Del domingo.
0: Del domingo.
1: Sí. Bueno, para el domingo pueden ahí encontrar los hombres. Por ejemplo, si usted tiene caída, hay hombres que tienen
0: pero el cabello específica largo. Bello en lo que es caída, la caída del cabello. Pelo, del sí. Cabello. Sí, porque si el hombre tiene caída, no, si tiene la caída del pelo, caída, del cabello.
1: Sí, entonces, por ejemplo, hay muchos hombres que se hacen sus trenzas, que tienen el cabello sí, largo,
0: es verdad, es verdad.
1: Sí. Pueden usar lo que el prepú para hidratárselo, para cuidárselo, para lo que se hace en trenza, porque la trenza tiende a maltratar un poco el cabello. Si se le está cayendo el cabello, el mismo aceite le va a ayudar también a los hombres. También pueden encontrar para los hombres ropa, un postrecito para usarse. Claro, vamos a tener también jabones naturales,
0: sí
1: aceites para el cuidado también de su piel, de su cuerpo.
0: Tengo un contacto que me está haciendo una pregunta, ¿habrá productos para peluqueros y salones de belleza? ¿Usted distribuye a ese nivel?
1: Salones de belleza, sí, claro que sí. Sí, mi línea para los salones de belleza.
0: Perfecto, pues ahí está, estamos respondiendo.
1: 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De una vez le va a salir esa Z ahí bonita y se van a dar cuenta que soy yo.
0: Saludos a Christopher y a Wendy Medina, gracias por estar con nosotros. Entonces, reiteramos. La actividad es este domingo, reitéremelo usted, la hora sí, y todo, sí. Y el tiempo que van a permanecer ahí en el Parque de la Victoria.
1: Sí, y también reiterarle que aparte de que yo la más mencioné, por ejemplo, el prepú y mencioné el suero vitaminado y el aceite, también tengo gotero y un champú sin sal. Ese champú,
0: ¿y por qué sin sal?
1: Porque es libre de sulfato, no le va a dejar un cabello duro, grueso, que no lo puedan manipular en el momento del desenrede. Esa es la función del champú sin sal, dejarlo suave.
0: Eso lo aprendí hoy, porque yo tengo un champú que me sale por la cara y cuando llega al labio siento como que la mayoría de los champús tienen sal. Entonces su champú es sin sal.
1: El champú es sin sal.
0: Oigan, sí. ¿Aprendiste esta, Emmanuel, hoy?
1: Claro, es un champú sin sal. Como le dije, cuando usted se lava el cabello, casi mente siempre se le queda el pelo grueso, duro es la palabra.
0: Sí, tiene razón.
1: Pero esto, con ese champú, a usarlo sin sal, va a quedarle el cabello bien manejable.
0: Y se nota que usted lo usa muy bien, porque su pelo se ve muy, muy cuidado.
1: Claro,
0: y ese es su pelo.
1: Claro, aquí no hay extensión.
0: No, usted sabe cómo se usa el asunto ahora, que cualquiera ve y no cree. Ahora bien, las demás emprendedoras, y es que van a ver amigas suyas allí, ¿son de acá de Moca?
1: Sí, yo tengo emprendedoras de aquí, de la ciudad de Moca. Yo soy de Quebrada Honda.
0: Ay, qué lindo.
1: Sí, yo soy de Quebrada Honda.
0: Usted conoce a los Santanas allá.
1: Claro, esa gente me ha dado un apoyo espectacular.
0: Hay una joven que labora conmigo en el programa. Rosmarlyn Martínez.
1: Sí, yo la conozco.
0: Hija de una profesora que usted conoce.
1: Claro.
0: De Rosy Santana.
1: Sí, señora, yo la conozco. Mi comunidad me ha dado un apoyo tremendo. Estoy muy agradecida de toda mi comunidad. De las familiares, amigos. He recibido muy buen apoyo. Le doy las gracias. Conmigo también van a estar chicas allá de Quebrada Honda que hacen postres, los jabones, los aceites para el cuidado del cuerpo. De aquí, de la ciudad de Moca. También tengo unas que hace dona, que venden accesorios.
0: Qué bueno,
1: Venden oro laminado, accesorio en lo que es el oro y accesorio aparte de lo que es oro.
0: Un punto ahí, Dira, porque el tiempo se fue para la entrevista y la gente lo va a seguir acá en Facebook, Rafael La Antigua. No deje de saludarme a un hombre extraordinario que yo conozco allá en Quebrada Honda, que se llama Berto Pérez.
1: ¡Ay, ese es mi papá!
0: Berto Pérez y yo hicimos unos cursos juntos una vez. Una tremenda persona. No deje de saludármelo y yo sé que esta transmisión la va a ver también.
1: Él la va a mirar, sí.
0: Muchísimas gracias por estar aquí.
1: Pues
0: entonces, el domingo
1: a
0: las 9.
1: El domingo a las 9 de la mañana, Parque La Victoria de Moca. Domingo 11 de octubre. Espero a toda mi comunidad apoyando el mercado local. Muchísimas gracias.
0: Y ustedes saben que seguimos ahora con La Hora Caliente. Gracias, Indira.
1: A usted.

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0: Ok. Entonces, ¿qué dijo el general Méndez en la actividad de hoy? ¿Qué dijo él en la inauguración de la oficina? Vamos a escucharlo.
1: Bastante eficiente. Harlan Lambol, que es otro jefe de gabinete, también nos acompaña Mayer Limpoque, encargada de la Secretaría de Debería, no solamente como ministro administrativo, sino como ministro de Educación. Así que le agradezco la distinción de recibirnos acá en su provincia. Muy buenos días, señor senador. Gracias por sus palabras. Buenos días, señora gobernadora, buen día a todas las autoridades.
0: Bueno, en esa parte está saludando a las autoridades. El general Méndez se sintió muy satisfecho con su participación en esta actividad y dijo que hace tiempo estaba por venir a este acto de inauguración.
1: A la señora gobernadora y de demás autoridades que están en el día de hoy aquí presente, y agradecemos al señor presidente Luis Abinader por habernos puesto sobre nuestros hombros esta que viene naturalmente no solamente a trabajar el tema de la licencia, sino a trabajar con la ley y con la regulación del tránsito, la parte de la rectoría del tránsito, y en conjunto con las demás instituciones, con la alcaldía, la obra pública, con la DGC.
0: Muy bien. El general Méndez. También habló Carlos Gómez y el ministro administrativo de la presidencia, Andrés Bautista, que elogió el acto, la actividad, y citó algunas de las obras que, y de interés nacional ha construido este gobierno.
2: Con las obras que se hacen a nivel nacional, sobre todo en mi patria, la provincia española. Yo estuve 16 años como senador y realmente todos los años nosotros pedíamos lo que son las obras prioritarias, obras que vienen demandándose por décadas, pero nunca se oía. Y me siento orgulloso de haber contribuido a la formación de Luis Abinader. No lo logramos en el 16, pero sí lo logramos el 20.
0: Bueno, vamos a tener que, porque el audio es ambiental, la ubicación de la tarima no fue la más indicada, en la esquina misma de la Duarte, y ya ustedes entienden, ¿verdad? Ni se escuchaba muy bien la gente que estaba hablando, el audio estaba malísimo. Pero ya tendrán mayores informaciones en mi programa de televisión a las 7 y en las redes sociales. En Duo Medio pueden buscar la mayoría de en detalle de estos de las palabras que dijeron allí los invitados, incluyendo la gobernadora, el senador Andrés y el general. Bueno,
3: oye, Lanti, déjeme, te voy a interrumpir, porque en el día de ayer,
0: ¿qué pasó ayer?
3: Falleció una persona a la cual, un artista al cual yo admiro mucho, murió en el día de ayer. Piero.
0: ¿Cuál fue?
4: Es un buen tío.
3: Piero murió en el día de ayer.
0: ¿Y Piero?
3: A los 81 años de edad, Piero, de origen italiano, hizo casi toda su vida en Venezuela.
0: Pero no obstante a esto,
3: ¿tú recuerdas los éxitos Si Vos Te Vas? De vez en cuando viene bien dormir, sí, caminando por Caracas. Linda canción.
0: Y el originario de la canción A los Padres.
3: Sí, viejo mi querido viejo.
0: Viejo mi querido. Déjala sonar. Excelente intervención.
4: Pero somos

0: a la razón de el fallecimiento de Piero. Lamentable, la verdad que sí, y todo es así bajo el sol, y el tiempo de Dios es perfecto. Un saludo a los maestros, están en sintonía. El saludo para Tamara, para Hipólito Bencosme. Atención a los maestros, no permitan que nadie le quite la calma, que las críticas, a veces injustas, apaguen ese entusiasmo que tienen ustedes, todos los profesores, y sobre todo ese interés por enseñar de verdad. Hay que respetar al maestro. El maestro que se preocupa por aprender, que se preocupa por tener más conocimiento, creando, que va dejando huellas, que va dejando luces y que va sembrando oportunidades que abren nuevos caminos. Así que maestros y maestras, a trabajar. Tengo a Romadán en el teléfono. Buen día, querido colega. Adelante. Buen día.
1: Buenos días, Rafael Antigua Polanco y Manuel Mireles Ferreira. ¿Cómo están por ahí?
0: Vamos bien, estamos chévere aquí. ¿Cómo te sientes?
1: Estoy bien. ¿A ti te gusta el otoño? Pues mira, ahora es que está buena la cosa aquí. La temperatura está nítida.
0: Romadán, una de las mejores épocas para mí, para estar en los Estados Unidos.
1: El otoño y la primavera son los tiempos donde la temperatura, la naturaleza tiene su máxima expresión y se siente como una vibración de paz, como una vibra de armonía y de entusiasmo. Esas son épocas donde el clima te hace sentir vivo realmente. No te molesta ni el calor ni el frío.
0: Tú sabes que precisamente el otoño es comparado con la madurez del hombre y la mujer, el ser humano. Y la quietud de nosotros debe llevar que nuestra vida nos tenga en un mejor lugar cuando ya estamos doblados de trabajar y llega el otoño de la vida.
1: Así es, no, tú estás escribiendo una canción casi con eso.
0: Es que lo dice, te voy a regalar una ciudad, empieza en primavera y luego pasa al invierno. Todas las estaciones del año. La dice la canción Te Voy a Regalar Una Ciudad.
1: Las cuatro estaciones, llama esa canción.
0: Sí, adelante, Romadán, adelante.
1: Así que mira, hace sentir bien a uno, porque entonces esa brisa fresca, esa brisa tranquila, le da armonía. Así debemos buscar la paz y la armonía, aunque sea en el verano o en el invierno, porque hace falta, la antigua, Emanuel, amigos oyentes, hace falta como paz, como serenidad en la humanidad, ya que estamos llenos de informaciones negativas, demasiadas informaciones y cosas que nos llegan, pero dentro de todo eso tenemos que buscar la paz. Mira, bien por esa inauguración de la oficina en Moca del Intran. Yo creo que ha sido es un logro de los funcionarios y políticos de la provincia de Payán, que deben seguir trabajando unidos por toda la sociedad. Así es que tienen que estar. Y aquellos que no están en el gobierno, que están en la oposición, pueden aportar cosas positivas, pueden aportar ideas. Y así también es. Tienen que mantener su posición para que mantengan en defensa de la sociedad las cosas buenas que se tengan que hacer y aquellas malas, criticarlas y combatirlas. Antigua.
0: Sí, señor.
1: Debe el Intran inaugurarse en Juan López.
0: También.
1: El Intran debe inaugurarse en Juan López, me refiero con un trabajo en Juan López. Debe hacer un trabajo en Juan López de inicio. Juan López en los últimos tiempos, la antigua, accidentes, eso es a cada rato.
0: Sí, hombre.
1: Desde el Salitre hasta el cruce de los Cheros, Juan López es una carnicería.
0: Bueno, lo que es Juan López y carretera Moca, Las Lagunas, Salcedo, eso es una barbaridad.
1: Óyeme, entonces, tú sabes que yo he hecho muchos llamados a nuestro amigo Alberto, que algunas personas me dijeron, tú fuiste muy duro con él.
0: Tú estás caliente ahí, dije, tú estás caliente ahí en las redes sociales.
1: No, yo le dije, Alberto es un hombre trabajador, ha hecho mucho y ha logrado conseguir cosas, aún no con el apoyo de muchos funcionarios de la provincia para allá, ha logrado cosas. Alberto lo valoramos por su trabajo. ¿Tú entiendes? Ahora bien, la crítica que yo le hago y que yo hice, si tú vas a López te das cuenta que hace falta que cosas, que se dinamice, que la calle principal tapen los hoyos, hagan algunos contencitos que no se vuelta a un metro de contén.
0: ¿Cómo? ¿Cómo?
1: Y que se le dé mejor
0: cara. Pero bájale algo. No. ¿Cómo que tú vas a decir eso? Tú, no obstante, al estar caliente, viene con otra. Que en Juan López no se escúchame. Ha hecho medio metro de contén. No, espérate.
1: Yo dije en la calle principal. En las comunidades.
0: No, pero tampoco es así, Romadán. Yo he visto que han hecho hacer ahí llegando al colegio, creo. Al colegio Nuevo Renacer.
1: Un parquecito está bonito, pero me refiero desde
0: el bueno hasta el Mamey,
1: pero en las comunidades ha hecho muchos puentes, ha hecho un buen trabajo. Yo no estoy quitándole yo para que no me malinterpreten, yo me refería a la parte principal y creo que se puede hacer mucho más.
0: Ahí te respondió un ex regidor de allá.
1: Si él se pone a trabajar conjuntamente con la sociedad, con la gente que quiere aportar en ornato, en cultura, en desarrollo de Juan López, se hubiesen logrado mucho más cosas. Es un gran trabajador. Yo lo he felicitado por eso. Pero tiene cierto descuido que hay que también decírselo para que es por nuestra comunidad. No, claro. Alberto, sí, mañana es otro.
0: Sí, pero no te arrepientas lo que dijiste ya. Tú estás arrepentido hoy.
1: No, yo no me arrepiento. Yo lo que quiero es que no se interprete que le estoy criticando por criticar.
0: No, Alberto es un hombre diplomático y es amigo tuyo. Y lo que tú has hecho es lo que hace una persona responsable y que ama a su comunidad.
1: Exacto. ¿Ya? Bueno, es para que no me malinterprete. Yo quisiera que allá, se señalice más, que tú sabes que lo necesita. Se tapa en los hoyos de la calle principal específicamente. Se señalice, se pinte en las calles. Yo estoy dispuesto de nuevo. Estoy ofertando de nuevo dos cubos de pintura para las calles, para pintar calles como la entrada de los cursos.
0: Mira, aporte. Eso hace un ciudadano. Está aportando. Oye bien, Emanuel.
2: Sí, sí. Ya que yo no lo hago.
1: Oye, con dos cubos de eso da para pintar muchísimas entradas y parte de... Y poner señalizaciones. Mira, estos países desarrollados, con todo y la supuesta educación que se les quiere decir que sí la tienen, y las leyes, la policía y todo... Rápidamente, ¿por qué le ponen tantas señales de tránsito? ¿Por qué le ponen tantas cosas? Porque el ser humano necesita control, necesita autoridad. En Juan López no hay muchas señalizaciones, muy pocas. Ni las calles, ni las señalizaciones, ni un pare, casi mente. Entonces, esa recta del Mamey y la otra recta que baja después del colegio hasta la entrada de los turcos. Ahí los accidentes llueven. En esta semana que pasada hubieron dos accidentes. Ayer hubo otro frente al Adobón. Óyeme, entonces los motores corren rápido, no hay controles. ¿Qué es lo que queremos? El ayuntamiento y la Intran de Moca se pongan en conjunto a trabajar con Juan López y otras comunidades que necesitan controles, señalizaciones y que pongan en cintura a los motoristas y a los vehículos para que se comporten como debe ser. Buenos días, Rafael Antigua.
0: Buen día, damas y caballeros. Romadán. Romadán ama a su pueblo. Romadán ama a Juan López. Esta es la ñinga de la bachata de hoy. El próximo lunes la pongo completa. Eso está pegado. No está pagando un peso aquí. Aquí no cobramos por eso. Aunque debieran pagar, ¿eh? Pero me gusta esta bachata de Joe Vera, Manuel Alonso, Frederick Ramos, Leo García, Andy Rodríguez. El bachatero número uno de este país, no es una ilusión. Rafael la Antigua presenta la bachata de hoy.

0: Y es que me vuelvo loco por pensar en ti. Me pasan estas cosas, Joe Vera, la bachata de hoy, señoras y señores. ¡Ey! Se sienten los pasos del gigante. Hasta la próxima. Primero Dios, lo demás llega. El que no dejó caer no tiene por qué bajarse. Y Emanuel Logo, loquito por llevarme. ¡Bye!
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0: Amigos, buenas tardes. Presentamos desde Radio Ideal, la grandota de todo el Cibao, Notidiario, diciendo la verdad. Siempre primero, aquí están los titulares en la emisión de Notidiario. Desde Radio Ideal, la única de Moca, titulares.
1: En Santiago, Santiago reúne a la región en la 41ª sesión de la CEPAL, titulares.
0: Se elevan a 7 las provincias en alerta verde por una onda tropical y una vaguada, titulares en Notidiario.
1: En Santiago, el presidente Luis Abinader destaca aporte de Santiago y el Cibao al Producto Interno Bruto, titulares.
0: Salud Pública de la República Dominicana va. Vacunará 1 millón de perros y gatos contra la rabia, titulares en Notidiario.
1: En Puerto Plata, turismo supera los 9.2 millones de visitantes hasta septiembre, titulares.
0: Titulares en la emisión de Notidiario, un celular robado dio pista de un homicidio en Santiago, titulares en Notidiario.
1: También en Santiago, Aeropuerto Internacional del Cibao se integra a Programa Internacional para Fortalecer la Inclusión, titulares.
0: Este mes de octubre suma 7 muertos a manos de la policía. Y por último, en los titulares de Notidiario.
1: En Santiago, Raquel Peña resalta la fortaleza de República Dominicana ante retos globales.
0: En breve las noticias en detalle.
1: Notidiario 12:04 minutos.
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1: En Santiago, la 41ª sesión de la Comisión Económica para América Latina y el Caribe, CEPAL, fue inaugurada en la tarde del día de ayer miércoles durante un acto encabezado por el presidente de la República, Luis Abinader, la vicepresidenta Raquel Peña, el secretario ejecutivo de ese organismo, José Manuel Salazar, y el embajador del Perú en la República Dominicana, Gustavo Lambeck. El acto se desarrolló en el Centro de Convenciones y Cultura Dominicana, UTESA, donde el encuentro, que se extenderá hasta el viernes 9 de octubre, serán debatidos los principales desafíos económicos, sociales y ambientales de América Latina y el Caribe, con especial atención a los cambios del nuevo escenario geopolítico y económico mundial. En la cita participan representantes de 45 miembros y 14 asociados del Organismo Regional de Naciones Unidas. Durante su discurso, Salazar Hirinak informó que uno de los ejes centrales del encuentro será el análisis de los cambios que atraviesa el escenario internacional y sus efectos sobre las economías de toda la región.
0: Saludos para Alcibiades Checo y su querida familia. Alcibiades Checo siempre en sintonía con Notidiario. Notidiario 12:06 minutos.
1: Más informaciones en Notidiario Noticia Nacional.
0: En Santo Domingo, el Centro de Operación de Emergencia COE aumentó a 7 las provincias en alerta verde y la mantuvo para el Distrito Nacional ante la posibilidad de inundaciones urbanas, crecidas de pequeños arroyos y cañadas debido a las lluvias registradas y la pronosticada para las próximas horas. Las provincias bajo alerta son San Cristóbal, Santo Domingo, Barahona, Monte Plata, Azua, San José de Ocoa y Peravia.
1: Notidiario 12:06 minutos.
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1: En Santiago, el presidente Luis Abinader afirmó en Santiago que esta provincia aporta al Producto Interno Bruto alrededor de un 12% a la economía dominicana, mientras la región del Cibao aproximadamente un 43% de todo el Producto Interno Bruto a nivel general. Abinader pronunció un discurso en la inauguración de la 41ª sesión de la Comisión Económica para América Latina y el Caribe, CEPAL, que se desarrolla del 7 al 9 en el Centro de Convenciones y Cultura Dominicana, UTESA. Asimismo, el mandatario dijo que el Cibao es una región de gente trabajadora, emprendedora, hospitalaria, orgullosa de sus raíces y dispuesta a abrir sus puertas al mundo. Aquí en el corazón del Cibao, como le llamamos a esta región, inauguramos el 41º de sesiones de la Comisión Económica para América Latina y el Caribe, CEPAL, y lo hacemos con una responsabilidad compartida, encontrar respuestas para una región que tiene grandes capacidades, pero también demasiadas oportunidades pendientes, enfatizó el mandatario. Precisó además que el desarrollo requiere crecimiento sostenido, estabilidad macroeconómica, instituciones sólidas, confianza e inversión, pero también exige que ese crecimiento llegue a los hogares, que se refleje en los salarios y permita superar la pobreza.
0: Noticiario 12 a 8 minutos.
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0: En Santo Domingo, el Ministerio de Salud Pública de la República Dominicana desplegará 1 millón de dosis durante la Jornada Nacional de Vacunación Antirrábica Canina y Felina, que se desarrollará del 9 al 11 de octubre en toda la República Dominicana. La iniciativa busca fortalecer la prevención y el control de la rabia, una enfermedad mortal que puede prevenirse mediante la vacunación en toda la República Dominicana.
1: A vacunar gato y perro, ¿eh? Sí. Bueno, lo primero que se deberían vacunar son los perros rialencos, sí, los que deambulan por las calles, porque estos perros rialencos no tienen ningún tipo de responsabilidad. Porque en dado caso de que un perro doméstico, genio, de estos perros que se tienen en la casa, que le tienen una casita apartada en el patio, muerden una gente, un visitante que vaya a visitar, y el perro ahí se suelta y cosas, tú tienes reclamo. Claro. Pero los rialencos, ¿a quién tú le vas a reclamar? Oye, cuando a ti te dicen que tú eres un rialenco, porque estás en la calle, bueno, semidesnudo, que tú no tienes que comer, que tú eres...
2: No tiene nadie.
1: No, que tú eres un indigente.
2: Pero los perros, sí, o sea, los perros, como tú dices, callejeros, como se le dice en el argot popular, deben de ser los primeros, porque hay perros guapos en las calles, o sea.
1: Ay, muchacho, mira.
2: Oye.
1: Lo que a mí me pasó con un perrito ahí, próximo a la supercarnicería Canín. Próximo al mercado, yo voy bajando por la prolongación calle Tonti Cáceres y casi llegando a la autopista. Ay, oye, yo me puse a hacerle mueca al perrito. No diga, porque yo nunca, no voy a golpear nunca a un animal, a ninguno, ni al perro, ni al gato, ni a ninguno. Pero me puse a hacerle mueca. Mira, el perrito me sacó todos los dientes de adelante. Y gruñendo. Y loco, voy a volar más arriba. Un perrito pequeño.
2: Sí, son bravos, José.
1: Sí, los perritos pequeños, unos peluditos que no son de los chiquiticos, este es peluditos, pero grandecitos.
2: Yo tengo una así, y ese brava, José.
1: Ay, son bravos. Esos perritos, mira. Y juré ante la Virgen de la Virgen de Altagracia, nuestra Señora del Rosario, que era el día de ayer, que eso fue ayer.
2: Sí,
1: juré más nunca ponerme con un perrito. Hacerle moriqueta, porque yo estaba haciendo moriqueta, yo le gruñía. Y yo creía que lo me cogía a relajo.
2: Sí, a relajo. Acércate.
1: Así que esto le exhorto a la Oficina Provincial de Medio Ambiente y de
2: Salud Pública,
1: que los primeros perros y gatos que sean vacunados sean los perros rialencos.
2: Y los gatos tuyos.
1: Los gatos de allá del mercado, eso no hay que la agarre.
2: Lo de la sinfónica tuyo.
1: Los perros sí, porque los perros están domesticados al ver tantas personas, ya se han domesticado.
2: No tienen miedo ya.
1: No le tienen miedo, ni le tienen miedo a la gente y la gente le tiene miedo a ellos. Y ha habido un acercamiento entre los perros del mercado. Eso sí lo pueden ir a vacunar, pero los gatos no le aseguro que ustedes agarren un gato de los de la Sinfonía Gatística, no lo agarren nada.
0: Mira,
1: no lo van a agarrar.
0: Oye, José Ángel, lo que dice Alcibiades Checo, siguen los ladrones robando mucha yuca.
1: ¡Ay!
0: Mucho plátano en la playita de Santa Rosa.
1: ¡Ay, porque la playita!
0: ¡Atención a la policía! ¡Policía, atención!
1: Oigan, los ladrones de la playita también se trasladan a otros campos y comunidades.
2: Así claro que
1: como
2: sí.
1: Como a la isleta.
0: Hay que darle para abajo a los ladrones.
1: Se presume que los la gran mayoría de los ladrones de yuca, plátano, batata, de Maracaibo, de yuca, plátano, batata, de todo tipo de rubros agrícolas. Son de ahí, de la playita.
0: Así mismo,
1: Tienen al guardia de allá, lo tenían. Y ahora todavía, porque el vibre está subiendo, el plátano está subiendo, Janet, más todavía. Tenían al guardia harto. Pero ahora es que ellos no cogen, bueno. Son como los clavos de zinc.
0: Bueno.
1: Lo que es el ladrón, el atracador, no cogen. No.
0: Y matan ladrones, y matan atracadores.
1: Y además surgen.
0: Y surgen más. 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
1: ¿Tenía algo que decirme, Janet? ¿Tenía algo que decirle a los amigos oyentes?
2: No. Oye, José Ángel, me llamó una amiga oyente sobre el caso del muchacho que encontraron ahí por la isleta, ¿verdad? Que sí, atracando en una banca. La otra semana, ¿tú te recuerdas?
1: Semana. Sí. Fue la otra semana.
2: Que tiene un apodo de los animalitos, eso.
1: Bueno.
2: Y dice ella que ya fue suelto con una fianza. Entonces, imagínese.
0: Él. A seguir robando.
2: Claro, ese atracando.
0: Ese va a seguir robando.
1: Claro que
0: naturalmente.
1: Sí. Claro.
0: Esa es su profesión.
1: Claro, porque le dieron para afuera, para que siga atracando bancas. Especialista en atracar bancas.
2: Sí. Ya lo sabe.
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2: Tiene que ser serio.
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1: Un abrazo para Marcos Guzmán Olivares en sintonía con Noti Diario de este Radio Ideal. Mi querido primo Marcos Guzmán Olivares y su querida familia. Noti Diario 12, 19 minutos.
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1: En Santo Domingo, octubre comenzó con al menos 7 hombres muertos en supuestos enfrentamientos con agentes de la Policía Nacional después de un septiembre que cerró con 55 fallecidos, la cifra mensual más alta registrada este año en toda la República Dominicana. Los casos ocurrieron en Barahona, San Pedro de Macorís, Santo Domingo Este, San Cristóbal y San Francisco de Macorís durante operativos encabezados principalmente por agentes de la Dirección Central de Investigaciones DICRIN de la República Dominicana.
2: Sí, Ángel.
0: Dime, Dayane.
2: Según yo estuve escuchando, mirando ayer y escuchando esos reporteros de página, ahí hay unos cuantos que son muy, muy, muy buenos y están hablando según el presidente de la República de aquí Dominicana, Luis Abinader. Me parece que según lo escucho hablando, este jovencito que hizo esta catástrofe tan fuerte de las dos menores de edad va a ser el primer dominicano que se le va a aplicar la pena de Código Nuevo Procesal Penal, que son 60 años. Yo quisiera que fueran 100.
0: Sí, yo también. Bueno, esperamos eso. Notidiario 12, 20 minutos.
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0: En Puerto Plata, el crecimiento del turismo dominicano sigue imparable, según se comprueba al recibir 9,246 visitantes con el periodo enero-septiembre, lo que representa un crecimiento de un 7.5% en cuanto al 2025, un 10.4% respecto al 2024 y un 60.4% en comparación con el 2019. El ministro de Turismo, David Collado, informó que en los primeros 6 meses de este año el país recibió 7,143,993 turistas por vía aérea y 2,097,253 cruceristas por la vía marítima. Cuando sumamos las visitas por las vías aéreas marítimas, tenemos el gran número de 9,241,246 de visitantes. Seguimos haciendo historia, afirmó Collado. El funcionario informó que solo en septiembre el país recibió 684,831 visitantes, lo que representa un crecimiento de un 16.4% comparado con el mismo mes del 2025, un 17.9% respecto al año 2024 y un 83.3% en relación con el 2019. En este mismo mes, el país recibió por vía aérea 533,735 turistas para un aumento de un 8.8% respecto al mismo mes del 2025, 13.8% en comparación con el 2024 y 64.9% frente al año 2019.
1: 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Un abrazo presente del staff de Noti Diario para Nelson Mencosme González y su querida familia que siempre están en sintonía con Noti Diario. Nelson Mencosme González, esa gente son como mi familia, un abrazo fraterno para ellos. Noti Diario 12 a 23 minutos.
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1: En Santo Domingo, el Ministerio de Salud Pública de la República Dominicana informó ayer que reforzó de manera preventiva la vigilancia epidemiológica en aeropuertos, puertos y pasos fronterizos ante una posible situación de peste neumónica bajo investigación en Rusia. La institución dominicana explicó que las medidas incluyen la identificación y seguimiento de viajeros procedentes de zonas donde pudiera existir algún riesgo para facilitar la detención oportuna de casos sospechosos en la República Dominicana.
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1: En Santiago, el Aeropuerto Internacional del Cibao anunció su incorporación al programa Child and Disability Software, una iniciativa internacional que busca facilitar una experiencia aeroportuaria más accesible, comprensiva e inclusiva para las personas con discapacidades o condiciones no visibles. A través de este programa, los pasajeros que utilicen el dispositivo cordón de girasoles podrán ser identificados por el personal del aeropuerto Cibao, permitiendo brindarles apoyo adicional, orientación y una atención más responsabilizada durante su apoyo o paso por la terminal. El administrador general del Aeropuerto Internacional del Cibao, Teófilo Gómez, destacó que esta iniciativa forma parte de los esfuerzos continuos de la institución para ofrecer una experiencia de servicio de excelencia a todos sus usuarios. Nuestro compromiso es garantizar que cada pasajero se sienta bienvenido, respetado y apoyado durante su viaje. Formar parte del programa Hayden Disability Software fortalece nuestra visión de contar con un aeropuerto cada vez más inclusivo y accesible para todos, expresó Gómez. Asimismo, exhortó a los usuarios a hacer un uso responsable de este recurso de manera que la asistencia especializada pueda llegar a quienes realmente la requieren.
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0: En Santo Domingo, el Colegio Médico Dominicano convocó ayer un paro de labores de 24 horas en toda la República Dominicana para el próximo 13 de octubre en demanda de respuestas a las principales reivindicaciones del sector en todo el país. Entre sus demandas figura el pago del incentivo por antigüedad a los médicos con más de 15 años de servicio, que el Colegio Médico Dominicano considera un derecho acumulado y una de sus prioridades. Bueno, vamos a saludar a Porfirio Méndez Paulino, ese buen amigo y hermano,
1: Director del Museo 26 de Julio de esta ciudad de Moca. Además es director, el maestro, como yo lo he bautizado.
2: De la banda municipal,
1: banda de música municipal. Porfirio Méndez, nuestro hermano, el que todo lo hace bien.
2: Claro.
0: Yo creo que Porfirio Méndez Paulino va a patrocinar, vamos a iniciar el domingo el programa Viva la Navidad.
2: Muy bien.
0: Porfirio Méndez Paulino siempre patrocina el jengibre y las galletas que regalamos
1: para que tenga
0: en este programa.
1: Así que
0: vamos a tratar de...
1: Cuenta con eso, 100%, mil por mil.
0: No tenemos patrocinio para el domingo, pero vamos a ver si Porfirio, por esta vía, nos dice que pasemos por allá para...
2: Claro que sí.
0: Para preparar, que viene mucha gente a buscar su jengibre y su galleta, mi programa Viva la Navidad. Así que Porfirio Méndez Paulino nos avisa por esta vía si podemos pasar por allá a buscar los chelitos para...
2: Los preparativos.
0: Para los preparativos del jengibre a nombre de Porfirio Méndez Paulino, que José Ángel también se comprometió a venir a mi programa Viva la Navidad. Así que Porfirio,
2: por esta vía,
0: si podemos pasar por allá. Dime, José Ángel, ahora.
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0: Ay.
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0: Ay.
1: Allá en Puesto Gran. 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
0: Bueno, sí, por fin me puede decir la hora. y el día, la hora y el día, el que pase por allá con José Ángel, voy a pasar.
2: Ya está multado. Gangue.
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1: 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Un saludito para su esposa, doña Miriam. Tengo un par de días que no veo a doña Miriam, que estuve por allá y no la pude ver. Y el padre de doña Miriam, don Guillermo, saludito para él, allá en Licey al medio, que se enfermo con los diarios. Dime, Janet.
2: Sí, José Ángel, vamos a enviar saludo en Puesto Grande. Queremos enviarles...
0: Un poco ánimo,
2: yo, no, vamos a enviarles... Ay, no, mi amor, claro. estamos bien, colega. Allá tenemos el vegano... Sí, me llamó.
1: Cuando tú vayas a saludar a alguien, dile al hermano José Ángel.
2: El hermano de José Ángel, allá en Puesto Grande, y él nos dice que él quiere que pasen por allá cuando comiencen a vacunar, que tiene unas perritas chihuahua. Ay, cuente con eso, que eso se hace a nivel del Cibao entero.
1: Él sabe, tú sabes,
2: ya usted sabe, veganito.
1: Tú ya estás segura, y tú se la puedes suministrar, yo sé suministrar la vacuna a los animalitos. Entonces, tú sabes que con Ramón Núñez Peña, la T, tú sabes que tú tienes la vacuna para tus perritos, segura. ¿Tú la tienes segura?
2: Claro.
1: Ramón Rodríguez Ureña, la T.
2: La T. ¿Qué significa la T?
1: Ya tú sabes.
2: Tejada.
1: Estate quieta.
2: Terrorita, terror. Temor.
0: Artesana también.
1: Esa T significa todo lo bueno, porque oigan.
2: Terror.
1: No. Él no es terror, pero es él. Él no es un hombre.
2: Oye, llegué bien entonces.
0: Ay, Marino Bencoje, te envió un saludo.
2: Ok, wow.
0: Marino, David Gil y su querida hija.
2: Ok.
0: En el Bronx de los Estados Unidos.
2: Estamos en espera.
0: Marino también patrocina el jengibre de mi programa Viva la Navidad.
1: Hey.
0: Marino Bencoje, David Gil y su querida hija en el Bronx. Un abrazo fraterno. Esos son mis amigos, mis hermanos.
2: De todos.
1: Notidiario 12:32 minutos.
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1: En Santiago, la vicepresidenta de la República Dominicana, Raquel Peña, dijo que la celebración del 41º periodo de sesiones de la Comisión para América Latina y el Caribe, CEPAL, que se desarrolla en Santiago, se produce en un momento decisivo para el mundo y resalta capacidad de crecimiento y exportación del país. La fragmentación del sistema multilateral, las tensiones geopolíticas, las crisis humanitarias y la incertidumbre económica nos acuerdan o nos recuerdan con verdad fundamental que ningún país puede enfrentar estos desafíos por sí solo, expresó la vicepresidenta. Manifestó que el momento lo que viene a exigir es serenidad para poder comprender lo que está ocurriendo, pero también mucha claridad para poder definir nuestras prioridades y unidad para poder avanzar. Por eso nuestro compromiso con la CEPAL tiene hoy una relevancia especial. La República Dominicana es miembro fundador de esa comisión desde el año 1948 y hemos defendido el multilateralismo, el intercambio de conocimientos y lo que es la cooperación regional como instrumento indispensable para poder impulsar ese desarrollo, precisó la vicepresidenta Raquel Peña.
0: Notidiario 12:34 minutos.
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0: En Santiago, la venta de un teléfono celular sustraído tras el asesinato del músico de merengue típico Juan de Jesús Torres Torres, conocido como Ramfis Torres, permitió a las autoridades identificar a un adolescente de 17 años, señalado como presunto responsable del crimen. El artista fue encontrado muerto hace aproximadamente 3 meses en su vivienda de San José de las Matas, perteneciente a Santiago de los 30 Caballeros.
1: 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Quiero llevar un saludo especialísimo a mis dos hermanos. Mis dos hermanos, los licenciados. El licenciado José Miguel López y la licenciada Rosa Ramona López, que está ahora mismo en los Estados Unidos, pero nos está viendo por el Bulldog, güey.
0: Ah, qué bueno.
1: Nos está viendo y nos está escuchando.
0: Que Dios le bendiga a los dos.
1: Sí. Son gente José Miguel, que yo, son gente José que yo Miguel está en la ciudad de Nueva York también, está en Nueva York.
0: José Miguel me ha votado. José Miguel y yo éramos como hermanos.
1: Conjuntamente, una vez. Eso lo hace el dinero, güey. ¿Tú ves? ¿Qué? Eso lo hace el dinero.
0: Sí, pero el dinero es como el cabello, como el cadillo, se le pega a cualquiera.
1: Eso sí.
0: El dinero es como el cadillo, se le pega a cualquiera.
1: Eso sí. ¿Oíste? Yo no quiero que se me pegue tanto cadillo, sino ajá, seguir sencillo.
2: Son manos de quitar.
1: Oye, cómo se rima esto.
0: Así
1: yo
0: mismo.
1: No quiero que se me pegue tanto el cadillo, sino ser sencillo.
2: Ay, claro, humilde, humilde.
1: Mi hermano humilde. Es muy sencillo y humilde.
2: Sí, sí, José.
1: Pero eso,
2: sí,
1: eso es un decir. José Miguel, el licenciado José Miguel, José Miguel López, sí, es un hombre muy sencillo, muy amable, laborioso, lo hace bien, no es porque es mi hermano.
0: Ah, si eso
1: lo,
0: sí.
1: Si lo,
0: sí.
1: Si
2: muy
1: lo
2: profesional los dos.
1: Demasiado profesionales. Demasiado profesionales porque somos una familia de licenciados
2: de
1: profesionales.
0: Así mismo, ¿eh?
1: Notidiario 12:35 minutos.
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1: En Santiago, líderes empresariales de Santiago y el primer vicepresidente del Consejo Nacional de la Empresa Privada CONEP plantearon la necesidad de fortalecer el Plan Nacional de Desarrollo Meta 32-2036, la alianza público-privada y unión del sector empresarial y las academias para lograr el desarrollo de Santiago y la región. Al exponer sobre el impacto del diálogo público y privado en la transformación de la República Dominicana y el marco del 41º periodo de sesiones de la Comisión Económica para América Latina y el Caribe, CEPAL, durante su sesión en esta ciudad, los panelistas plantearon a ese organismo ampliar la integración a la que ha estado apostando la República Dominicana. El empresario Manuel Estrella refirió que hay que trabajar para alcanzar grandes acuerdos público-privado para dar solución de agua potable mediante la construcción de un nuevo acueducto para Santiago y aplicar la conexión a través de una carretera que conecte a esta ciudad con San Francisco de Macorís e impulsar una alianza empresarial para seguir creciendo. Aunque reconoció que el gobierno que encabeza el presidente Luis Abinader es el que más obra ha construido en Santiago, planteó la necesidad de impulsar el ordenamiento territorial para conseguir que al 2036 hayan duplicado el tamaño económico del país, porque han estado teniendo resultados positivos a pesar del poco tiempo del plan Meta 36.
0: Bueno, recuerde bien, el próximo domingo desde las 9 de la noche, el domingo que viene, mi programa Viva la Navidad desde las 9 de la noche, si Dios quiere, el próximo domingo desde las 9 de la noche, mi programa Viva la Navidad, que me parece que me estará acompañando José Ángel López, mi
1: cuenta con eso.
0: Ah, bueno.
1: Si Dios lo permite.
0: Ah, bueno.
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0: Ay.
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0: Ay, Dios
1: en
0: Dios.
1: 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Adelante, Eugenio Compreso.
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0: En Santo Domingo, Monseñor Carlos Tomás Morel Diplán, arzobispo conjuntor de la Arquidiócesis de Santo Domingo, encabezó el domingo la caminata Un Paso por la Salud Mental, desarrollada en el marco de la semana conmemorativa impulsada por la Pastoral de la Salud, que impactó a 2.800 personas en diversas zonas de toda la República Dominicana.
1: Notidiario 12:43 minutos.
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1: En Santiago, el Semanario Católico Camino celebrará sus 45 años de fundación con un espectáculo artístico protagonizado por el reconocido merenguero dominicano Fernandito Villalona.
0: Uy.
1: Actividad que tendrá lugar el miércoles 11 de noviembre en el multiuso de la Pontificia Universidad Católica Madre y Maestra. El anuncio fue realizado por el director del semanario, Apolinar Ramos, quien destacó que esta celebración constituye una ocasión especial para reconocer la trayectoria de un medio de comunicación que durante 4 décadas y media ha mantenido su compromiso con la promoción de los valores cristianos y humanos. Ramos resaltó que durante sus 45 años de existencia, Camino ha promovido principios como la integridad al servicio, la humildad y la solidaridad, con una labor que, según afirmó, ha trascendido el ámbito de la comunidad católica para impactar a la sociedad dominicana en el sentido general. El director del semanario señaló que Camino se ha consolidado como un referente en los ámbitos religiosos y sociales, manteniendo una línea editorial orientada a informar y orientar y contribuir a la formación de sus lectores.
0: Bueno, vamos a enviar un abrazo fraterno, un saludo para Luisa Santos, en las Guasumas Moca. Luisa Santos siempre en sintonía con Noti Diario desde Radio de la Grandota de todo el Cibao. 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
0: En Santiago, coordinadores del sector externo del Partido Revolucionario Moderno PRM en 12 provincias del Cibao anunciaron el respaldo a la precandidatura presidencial de la vicepresidenta de la República Dominicana, Raquel Peña, con miras a las internas del partido y los comicios generales del año 2028. Durante una rueda de prensa en la sede principal de la organización, Samuel Abreu, coordinador de esa corriente, afirmó que Raquel Peña constituye la principal garantía de unidad dentro del Partido Revolucionario Moderno en toda la República Dominicana.
1: Notidiario 12:45 minutos.
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1: En Santo Domingo, el director ejecutivo del Instituto Nacional de Tránsito y Transporte Terrestre, Intran, Juan Manuel Méndez García, anunció la creación de una comisión para revisar expedientes pendientes de organizaciones del sector transporte durante un encuentro con representantes de esas entidades. Méndez García explicó que la comisión verificará cada caso para determinar cuáles pueden ser regularizados conforme a las disposiciones legales y solicitó a las organizaciones participantes designar un delegado para integrarse al proceso y dar seguimiento a sus respectivos expedientes, según detalla un comunicado. Vamos a empezar a trabajar con los expedientes y revisarlos y verificar cuáles están dentro de la legalidad. Nuestra intención es buscar soluciones, manifestó Manuel Méndez. El funcionario informó que ha detenido la firma de determinados expedientes hasta que sean revisados por la comisión con el propósito de que las decisiones se ajusten al marco regulatorio. Durante el encuentro, Méndez García advirtió que el Intran no se permitirá el cobro de dinero ni ningún tipo de remuneraciones indebidas a cambio de la tramitación o aprobación de licencias, permisos u otros servicios que correspondan a los usuarios. El director del Intran también planteó mantener una comunicación directa con las organizaciones del transporte mediante reuniones periódicas con el objetivo de dar seguimiento a los casos pendientes y atender los conflictos que puedan ser resueltos mediante el diálogo.

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0: amigos oyentes de toda la región del Cibao, del municipio de Mocano y toda la provincia de España, por la misericordia de Dios, creador y dador de vida, que nos da días gratis, semanas gratis, meses gratis. Y si usted se sigue llevando de mí, no de piperos, no se lleve de piperos y de los cobijos que andan ahí hasta con los fundidos todos rullidos. No, llévese de mí y siga afianzando y multiplicando su fe en el Chibú, el Altísimo Dios, creador y dador de vida. Y agárrese de su arma bendita, que usted va a ver que no va a resbalar ni se va a caer nunca, y va a tener vida eterna al lado de él. Al hombre de Brulli Plaza, en el mercado nuevo de esta ciudad de Moca, no solamente es el número uno en víveres en cantidad, sino también en calidad, porque él me agradece día tras día, semana tras semana, meses tras meses y año tras año, de que yo lo haya bautizado como el hombre víveres, porque él dice que lo que sabe hacer vender es vender víveres. Yuca, batata, guineo, plátano.
1: Abrazo. Él siempre mucho y lo respeto a Brulli.
0: Ese se merece el cariño y el respeto de todos.
1: Ese es bueno. Querido por todo el mundo,
0: Ya lo sabe. Ya
1: Dios
0: lo sabe.
1: Le bendiga.
0: Él es hermano del esposo de Beatriz, a quien tú saludas mucho, que interactúa mucho con nosotros, doña Beatriz. Doña Beatriz, gracias por siempre estar en contacto con nosotros. Familia
1: buena, honorable.
0: A través de Facebook Live. Gracias, Beatriz, ahí en Quebrada Honda.
2: José Ángel, te llamó tu amiga, que qué ha pasado con la sinfónica tuya, que está como flojo.
0: Están en los Estados Unidos. Yo quiero decirle a la señora Rosa Figueroa que la sinfónica gatística está de gira para los Estados Unidos. Okay. Sí, está de gira para los Estados Unidos. Yo quisiera que usted había visto todos esos gatos cuando iban a subir al avión, esos gatos todos expulsados. Y con su corva, adiós carajo, una sinfónica. Pero ellos le dejaron este saludo a usted, Rosa Figueroa. Mía, mira, mía, mía, mía, mía. Se despidieron de usted y de todos nosotros así, porque ustedes van a... Esa es la forma de ellos expresarse. Claro. Que ellos lo que hacen es que maullan. Pero esto ha gustado aquí en Moca y de los Estados Unidos. El presidente de los Estados Unidos, Donald Trump, lo mandó a buscar, lo mandó a contratar para una sinfonía allá. Sí. Esto ha pasado. 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Un saludito especial, pero popular, César en San Víctor. Allá. César es uno de mis canchanchanes ahí en horas de la tarde en el mercado nuevo. Ahí en yo le he puesto la plaza de Brulli Plaza ahí. Los canchanchanes de Brulli Plaza. También Blanco Carnicería. Blanco, estamos mal porque. El gallo blanco que yo anuncié por aquí, el gallo blanco japonés blanco, perdió ayer. Estamos de luto, pero nada, tenemos más clase. Blanco tiene gallo ahí que oigan, se puede apostar hasta con el presidente Donald Trump de los Estados Unidos. Y que Donald Trump ponga la aposta. Bueno, saluditos especiales para todos, para mi hermano allá, el popular Eric, en su colmado en Tierra Dura. Un muchacho muy muy serio. Muy serio. Ya está completamente sano, como es y debe de ser, porque nuestro Dios lo que le pedimos nos lo concede. Saludito para Kelvin, agradecerle a Kelvin el regalito. Kelvin allá en los Estados Unidos. Kelvin es de Tierra Dura, mi hermano y amigo de Tierra Dura. Su esposa es de Tierra Dura también. Una señora muy seria y elegante. Sí, que me hizo entrega del regalito. Y le agradezco a Kelvin desde los Estados Unidos que me hiciera este regalito. Somos amigos. Amigo de 30 y 40 años, el popular Kelvin de Tierra Dura. Eugenio nos da la orden desde el mercado nuevo de esta ciudad de Moca, el popular Negro Recao, que es el presidente de los recaeros del mercado nuevo de esta ciudad de Moca, y nos da la orden de que usted, Janet, usted, Eugenio y yo, no fuimos.
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0: Yo, la máquina José Ángel López.
1: Y un servidor Eugenio Compré, buenas tardes, buen provecho. El próximo domingo desde las 9 de la noche, mi programa Viva la Navidad. Buenas tardes, buen provecho para todos, se le quiere.
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0: Buenas tardes, buenas, buenas, buenas, buenas. Inicia este espacio. El poder. 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Desde ahora, se prende todo el Cibao en este, el poder de la una, por esta grandota del Cibao, Radio Ideal 995, en la animación y controles, Frederick Ramos. Seguimos en el poder de la una.
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0: Nos vamos con Dalvin, la melodía, featuring el Blasi. Pegado full, yes. Alma Rota. Iniciando con los poderes. Romantic. En este, el poder de la una.

0: psicólogo con los poderes en las manos, Frederick Ramos, en este El Poder de la Una. 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Ahí está él, Dalvin La Melodía, arrasando con todo. Full siempre.
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0: ¡Ay, mamacita! Me voy con los hermanos Bomba, Bomba, Bomba, Bomba, Bomba, Rosario. Morena, ven para acá. Morena chula, echa para acá. Esto es El Poder de la Una. Con nosotros, Janet Santos, desde El Corozo.
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0: Miguel Infante.

0: 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Reportando la sintonía, el Ercida desde Los López. 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Con esta nos vamos breve. Buen día, buenas tardes, saludos.
1: Miguel Infante con el poder de la una.
0: Excelente, mi hermano.
1: Yo le dije a usted que voy a estar sintonía siempre con su programa, la una.
0: Sí, muchísimas gracias.
1: Un toque de queda, yo siempre estoy en sintonía. Déjame saludar a Mariana y Ramos, que están en sintonía. A Amable Checo y Bruna, Quillá de Checo. Y todos los oyentes, me va a complacer Carolina de Eddie Herrera. Sí, ya te sabes, estamos por aquí, siempre en sintonía. Bendiciones, mi querido.
0: Gracias igual, Miguel Infante, en la vía telefónica, con este. El poder de la una. ¡No hay para nadie!
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0: Y yo soy un hombre divertido, como lo es Wilfrido Vargas. Ahí en Oceno. 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

que soy un hombre divertido, como lo es Wilfrido Vargas. 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
0: Le toca a él, Juan Bautista. Estoy aquí, pero no soy yo. En la animación, Frederick Ramos. Eso es el poder de la una. 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

0: ¡Ay, ya! ¡Quiero olvidarla! Pero estás escuchando El Poder de la Una por la grandota ideal 99.5. Alcibiada Checo en sintonía con nosotros. Sonny Fernández. El Ercida en Los López. El maestro Juan Rojas, saludos. Yanex Santos desde El Corozo reportando la sintonía. La gente de La Vega, de la comunidad de La Llanada. Por allá está Diógenes Rodríguez y la familia Rodríguez Batista.
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0: Ay, ay, ay, ay, ay, ay, ay, ay, ay. ¡No hay pa' nadie!
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Luis Guerra. 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

Me voy con Ramón Orlando. El silencio, tú y yo. Esto es el poder de la una. Animación y controles, Frederick Ramos.

gracias por la sintonía. Nos veremos mañana en otra entrega de este El Poder de la Una, el toque de queda de todo el Cibao. Frederick Ramos se despide.

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0: Aquí comienza Proyección Informativa con un compendio de noticias locales, regionales, nacionales e internacionales, radioredactadas en nuestro departamento de prensa con una red de corresponsales en todo el país. A continuación, las noticias.
1: Hoy es jueves 8 de octubre del año 2026. Un día como hoy del año 1848, toma posesión como presidente de la República el general Manuel Jiménez, quien fue el segundo presidente dominicano y el primero en serlo mediante votación. Un día como hoy del año 1492, Cristóbal Colón escribe en su libro de viaje: toda la noche oímos pájaros volando encima de nosotros, lo que indicaba la proximidad en tierra firme. Un día como hoy del año 1967, el gobierno de Bolivia captura a Ernesto Che Guevara. Un día como hoy del año 2001, mueren 118 personas al chocar en el aeropuerto milanés de Linate una avioneta con un avión de pasajeros. Un día como hoy del año 2005, un terremoto de 7,6 en la escala de Richter devasta Cachemira y causa unos 90.000 muertos en Pakistán y 1.300 en la India. Un día como hoy del año 2015, la FIFA suspende a su presidente Joseph Walter y al vicepresidente y mandatario de la UEFA, Michael Platini, por presuntas corrupciones en ambas organizaciones. Y esta es la frase de hoy en Proyección Informativa. Callar es de sabios, amar es de humanos, llorar es de valientes y perdonar es de humildes. Y aquí están las noticias locales, nacionales e internacionales en esta emisión de hoy de Proyección Informativa Noticia Nacional. El Ministerio de Salud Pública dispondrá de 1 millón de vacunas para perros y gatos durante la Jornada Nacional de Vacunación Antirrábica Canina y Felina, con lo que busca prevenir la rabia, una enfermedad dolorosa y mortal para los humanos. Así lo informó el Ministro de Salud Pública, Víctor Astala, que llamó a los propietarios de perros y gatos a llevar sus mascotas a los puntos de vacunación y aseguró que las dosis continuarán disponibles después de los 3 días de la jornada en los más de 1.200 puestos de inmunización. Queremos vacunar la mayor cantidad de animales posible para proteger, indicó el ministro. Proyección Informativa 1:34. En Santiago, líderes empresariales de Santiago y el primer vicepresidente del Consejo Nacional de la Empresa Privada, CONEP, plantearon la necesidad de fortalecer el Plan Nacional de Desarrollo Meta 2036, la alianza público-privada y unión del sector empresarial y las academias para lograr el desarrollo de Santiago y la región. Al exponer sobre el impacto del diálogo público y privado en la transformación de la República Dominicana, en el marco del 41º período de sesiones de la Comisión Económica para América Latina y el Caribe, CEPAL, durante su sesión en la ciudad de Santiago, los panelistas plantearon a ese organismo ampliar la integración a la que ha estado apostando la República Dominicana. El empresario Manuel Estrella refirió que hay que trabajar para alcanzar grandes acuerdos público-privado para dar soluciones de agua potable mediante la construcción de un nuevo acueducto para Santiago, aunque reconoció que el gobierno que encabeza el presidente Luis Abinader es el que más obras ha construido en Santiago. Planteó la necesidad de impulsar el ordenamiento territorial para conseguir que al 2036 hayan duplicado el tamaño económico del país, porque han estado teniendo resultados positivos a pesar del poco tiempo del Plan Meta 2036.

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2: 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Proyección informativa 1:37, Noticia Nacional. El presidente del Instituto Duarteano, doctor Wilson Gómez Ramírez, exhortó a los partidos y agrupaciones políticas a presentar públicamente sus posiciones y propuestas frente a la presencia de ciudadanos haitianos en situación migratoria irregular en la República Dominicana. Gómez Ramírez afirmó que la ciudadanía tiene derecho a conocer cómo los líderes nacionales y sus organizaciones plantean abordar una problemática que, a su entender, tiene implicaciones para la estabilidad, la seguridad y la paz social. Los dominicanos tienen legítimo interés de conocer cuáles son las posiciones que enarbolan los líderes nacionales y sus organizaciones, expresó. Sostuvo que las organizaciones políticas deben asumir el tema con responsabilidad y explicar los proyectos y programas que se proponen desarrollar de manera que la población pueda evaluar sus planteamientos. 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Proyección informativa 1:39, Noticia Regional en Santiago. La vicepresidenta Raquel Peña dijo que la celebración del 41º periodo de sesiones de la Comisión para América Latina y el Caribe CEPAL, que se desarrolla en Santiago, se produce en un momento decisivo para el mundo y resalta capacidad de crecimiento y exportación del país. La fragmentación del sistema multilateral, las tensiones geopolíticas, las crisis humanitarias y la incertidumbre económica nos recuerdan una verdad fundamental. Ningún país puede enfrentar estos desafíos por sí solo, expresó. Manifestó que el momento lo que viene a exigir es serenidad para poder comprender lo que está ocurriendo, pero también mucha claridad para poder definir nuestras prioridades y unidad para avanzar, dijo la vicepresidenta de la República, Raquel Peña. Y a continuación, en proyección informativa, le damos la vuelta al mundo con las noticias internacionales. Aquí están las noticias internacionales en el Vaticano. León XIV conmemoró los 10 años de Amoris Laetitia, la exhortación apostólica del Papa Francisco sobre la familia, pidiendo a los obispos de todo el mundo hacer balance de su aplicación y proseguir con el camino de acompañamiento pastoral. En Nueva York, el precio del petróleo intermedio de Texas subió ayer miércoles un 0,66% hasta $90.03 el barril, mientras las negociaciones indirectas entre Estados Unidos e Irán para desbloquear el estrecho de Hormuz continúan estancadas. En Miami, las autoridades estadounidenses decomisaron ayer más de 600 mil galones, o sea, 2,2 millones de litros de biodiesel que iban hacia Cuba, valorados en alrededor de 2,8 millones de dólares, lo que viola las sanciones impuestas por Washington. En otra noticia internacional, en Argentina, el cantautor italo-argentino Piero de Benedictis falleció a los 81 años, confirmó su familia a través de redes sociales. El artista consolidó una carrera de más de 5 décadas en la industria musical, convirtiéndose en un referente en América Latina. En Los Ángeles, el portaaviones USS Abraham Lincoln está programado para llegar hoy a San Diego, California, con alrededor de 5.000 marines y marineros estadounidenses, tras un despliegue casi récord en Oriente Medio, según informaron medios estadounidenses. En otra noticia internacional, en Puerto Príncipe, la Fuerza de Supresión de Pandillas de Haití llevó a cabo una denominada operación de seguridad ayer en Cité Soleil, en Puerto Príncipe, en la que fallecieron 2 presuntos miembros de bandas armadas. Otros resultaron gravemente heridos y 2 fueron detenidos. Finalmente, en las internacionales, en Miami, Florida, la tormenta tropical Isaías podría tocar tierra en la costa del Golfo de Estados Unidos como huracán este fin de semana, horas antes de que Georgia juegue contra Alabama en un partido de fútbol americano el sábado por la noche, al que el presidente Donald Trump planea asistir.
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2: 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Bien, a continuación, desde la redacción de Proyección Informativa, reporta Emmanuel de Jesús Mireles. Adelante, Emmanuel.
3: Bien, amigos, desde la redacción de Proyección Informativa, Abinader trata con líderes de la región el tema Haití, República Dominicana. República Dominicana pide a Rusia, compres, el informe de los 20 nacionales que estarían en la guerra. El FMI advierte cóctel de riesgo por inteligencia artificial, crisis, energía y deuda. Juan Manuel Méndez advierte no permitirá cobros indebidos por licencia y permiso. Tiroteo en Villajuana, delincuentes, señores, no con cabeza. Delincuentes armados desatan el pánico en las calles Mauricio Báez. Abel Martínez llama a una gran alianza, pero con la fuerza del pueblo y con condiciones. Condenan a 30 años de prisión a un haitiano que quemó la casa de otro. en Venganza, en Monte Plata. Por otra parte, la policía indaga denuncia de un agente que cobró dinero para devolver una motocicleta retenida. ¿Tú sabes cuánto cobró? Hombre, mil pesos.
4: Mil pesos.
3: En una transacción.
4: Buscándose problemas, no, Manuel, por mil pesos.
3: Y perder su carrera y todo por
4: imagínate.
3: Eso.
4: Imagínate.
3: Capturan en Massachusetts a dos dominicanos acusados de apuñalar 7 veces a un detective en Nueva York. Y por último, corrupción golpea organismo antidroga, caso de agentes de NCD Miami. Se suma al Melitón Cordero. Pasamos a cabina. Adelante, Esteban Comprés.
2: Proyección informativa 1:47, Noticia Nacional. El vigilante Carlos Martín fue sometido a cirugía tras resultar herido durante un intento de asalto a la joyería Gisat Haweri, ubicada en Villajuana, Distrito Nacional, informó su propietario Aderly de León. El comerciante explicó que el hecho ocurrió alrededor de las 2:45 a 3 de la tarde y que su principal preocupación es la vida del empleado de seguridad, quien se defendió durante el ataque. Según su relato, dos hombres encapuchados y con guantes llegaron a un vehículo sin placa. Al revisar las cámaras de vigilancia, observaron que habían pasado unas 5 veces por el entorno antes de entrar al establecimiento. Cuando ellos pensaron que la seguridad había caído, ahí fue donde él se defendió y ellos tuvieron que emprender la huida, expresó. El propietario indicó que, según pudo apreciar, uno de los hombres portaba un arma. Ambos descendieron del vehículo para cometer el asalto y luego escaparon en él. El propietario de la joyería aseguró que la policía llegó poco después del incidente y expresó confianza en los responsables sean localizados. Gracias a Dios no se pudieron llevar nada, afirmó en declaraciones a la prensa. Proyección informativa, más noticias en menos tiempo. En Santo Domingo, el embajador de Haití en República Dominicana, Emmanuel Prix Longchamps, rechazó que se responsabilice exclusivamente a los haitianos por los incidentes registrados durante un partido de fútbol celebrado en Santo Domingo y atribuyó los problemas a la organización del evento. Fueron a ver el partido y después de 4 horas esperando afuera, escucharon que el equipo estaba a punto de salir al campo, expresó. Explicó que las personas debían validar sus entradas en la puerta antes de ingresar al estadio y señaló que se produjo una situación de espera en los accesos. El embajador afirmó que en el lugar había personas de distintas nacionalidades y rechazó que los hechos puedan atribuirse exclusivamente a los nacionales haitianos. Hubo empujones entre dominicanos, cubanos, venezolanos y otras personas, sostuvo. Proyección informativa 1:49. En Santiago, el presidente de la República, Luis Abinader, subrayó la importancia de la integración regional para responder a las necesidades de los ciudadanos de América Latina y el Caribe, al intervenir en la apertura del 41º periodo de sesiones de la CEPAL. La adversidad de América Latina y el Caribe puede ser una fortaleza si somos capaces de construir acuerdos y darle continuidad a ello, dijo Abinader en el acto inaugural de la reunión de 3 días que se celebra en el Centro de Convenciones y Cultura Dominicana, UTESA, de la ciudad dominicana de Santiago de los Caballeros. El mandatario anfitrión señaló que los debates sobre desarrollo en la Comisión Económica para América Latina y el Caribe CEPAL deben dar respuesta para una región que tiene grandes capacidades, pero también demasiadas oportunidades pendientes. Proyección informativa 1:50, Noticia Nacional. El ministro de Hacienda y Economía, Magín Díaz, informó que el gobierno contempla destinar entre 30 mil millones y 35 mil millones al subsidio de los combustibles en el presupuesto del próximo año 2027, una previsión que permitirá cubrir los primeros meses del próximo año mientras se evalúa la evolución de la crisis internacional. Durante una entrevista en un medio de circulación nacional, Díaz explicó que las autoridades han combinado un aumento del déficit fiscal con ajustes que calificó de razonables en los precios de los carburantes, con el propósito de preservar la estabilidad fiscal y social del país. Recordó que el gasto en subsidios a los combustibles podría alcanzar los 50 mil millones al cierre de este año. Proyección informativa 1:51. En Santiago, el secretario ejecutivo de la Comisión Económica para América Latina y el Caribe, CEPAL, José Manuel Salazar, abogó por el crecimiento económico como motor para el desarrollo social al inaugurarse el 41ava periodo de sesiones del organismo. El crecimiento económico no es todo, pero sin crecimiento alto y sostenido es muy difícil impulsar los cambios que nuestras sociedades necesitan, manifestó el jefe de la CEPAL en la apertura del periodo de sesiones en la ciudad de Santiago. Salazar agregó que sin crecimiento es muy difícil generar empleos de calidad, reducir la pobreza, construir infraestructura, financiar los sistemas de educación, salud y protección social, elevar la productividad y proteger y gestionar adecuadamente nuestros recursos naturales. Proyección informativa 1:52. En Santiago, el presidente Luis Abinader afirmó que esta provincia, o sea Santiago, aporta al Producto Interno Bruto alrededor de un 12% a la economía dominicana, mientras la región del Cibao aproximadamente un 43% de todo el Producto Interno Bruto. Abinader pronunció un discurso en la inauguración de la 41ava sesión de la Comisión Económica para América Latina y el Caribe, CEPAL, que se desarrolla del 7 al 9 en el Centro de Convenciones y Cultura Dominicana, UTESA. Asimismo, el mandatario dijo que el Cibao es una región de gente trabajadora, emprendedora, hospitalaria, orgullosa de sus raíces y dispuesta a abrir sus puertas al mundo. Aquí en el corazón del Cibao, como le llamamos a esta región, inauguramos el 41º de sesiones de la Comisión Económica para América Latina y el Caribe, y lo hacemos con una responsabilidad compartida: encontrar respuestas para una región que tiene grandes capacidades, pero también demasiadas oportunidades pendientes, enfatizó el presidente Luis Abinader.
5: Hasta aquí, Proyección Informativa, que se transmite por esta Radio Ideal en los 99.5 de lunes a viernes, con noticias del país y el mundo, con una red de corresponsales diseminados en todo el país, bajo la dirección del periodista Vicente Odalís Hernández. Fueron sus voces informativas.
2: Voz informativa de Esteban Comprés. Gracias por la sintonía. Muy buenas tardes. Mañana viernes a la 1:30 vuelve otra vez Proyección Informativa.
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0: Señores, en ambiente, las noticias y las informaciones están en el equipo de la tarde. 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
1: Con el piano, Mejía.

buenas tardes a todos nuestros oyentes, los de aquí y los de allá, que son bastante tempranito en el aire el equipo de la tarde. Hoy jueves 8 de octubre del año 2026, después de la pausa, ¿verdad? El regocijo municipal ayer, producto de que era día de Nuestra Señora del Rosario, patrona de todos los mocanos, y ¿verdad? Así que eso ayer, esa pausa ahí, pero aquí estamos con más energía, antesala del fin de semana, como les dije, 84 días ya para el 2027, señores, muchas informaciones tenemos aquí en el equipo de la tarde, como siempre, todas las que se acumularon desde ayer, e informaciones también sobre la actividad esta mañana del Intran aquí en Moca, estuvimos por ahí, muchas personalidades, así que le daremos más detalles dentro de un momento, pero vamos a seguir con la musiquita navideña para venir ya con las informaciones en detalle. Arranca el equipo de la tarde. Saludos a Luis Santana, donde quiera que se encuentre. ¡Wow!

Bajamos con las informaciones aquí en el equipo de la tarde. Bien, como les decía, señores, ya tenemos Intran en Moca, así que todo el que no haya sacado su licencia, que la tenga vencida, puede pasar ya por las oficinas del Intran aquí en Moca, en la calle Inver, esquina Duarte, ahí frente al Liceo, por la calle Inver, por ahí. Así que estuvieron diferentes personalidades esta mañana, ahí vi al senador, vi a Juan Manuel Méndez, director nacional del Intran, Andrés Bautista, a muchos estaban por ahí, la mayoría, la gobernadora, el alcalde, y de verdad que mucha participación, y no es para menos, señores, independientemente de quien gestione o no, las obras quedan. Por eso es que bueno, los pueblos siempre pedir sus obras, porque es un derecho que le asiste. Así estamos nosotros pidiendo, que yo creo que de todas las obras, la que más brega le ha dado es la del puente de Carlos Majere y allá el puente de Salvador. Así que esas autoridades que estén por aquí todavía y que vayan sintonizando la emisora, quien pueda hacerle llegar el mensaje a las diferentes autoridades competentes, dígase al Ministerio de Obras Públicas directamente. Así que tomen en cuenta ya, porque esa es una de las obras que muchas veces dicen, que se lleva mucho dinero, que se lleva esto, que se lleva. No es lo mucho ni lo poco, sino hay que buscar la solución. Se hacen muchísimos préstamos, pues uno más, yo diría que no le cae mal ya, para ver si estas comunidades se comunican, porque tienen ya, van para los 10 años incomunicadas, tanto la carretera principal, que es la entrada de La Mora, ahí por donde siempre le digo que nació aquel señor, el muy conocido agricultor Zenón Arroyo, que fue quien introdujo una plantita de trajo por allá de la línea noroeste, de una plantita de yuca, así empezó la yuca Zenón, y esa yuca sabrosa que nos comemos y que se comen por otros pueblos. Pero para finalizarle de lo que les decía sobre el Intran, señores, ya no hay excusa de que hay que ir a Santiago, que hay que ir a La Vega, que hay que ir fuera de... Ya está en Moca el Intran, y esperemos que sigan llegando las diferentes oficinas, para así ya está próxima la del pasaporte. Ahí entonces un beneficio para todos los mocanos, donde nos vamos a ahorrar tiempo y dinero. Así que ya el que tenga su licencia vencida o próximo a vencer ya puede ir haciéndolas, ¿verdad? El que no tenga licencia también puede ir a investigar. Así que ya ustedes saben, el Intran, el Instituto Nacional de Transporte Terrestre, está en Moca, ya lo saben. Así que vamos a continuar y a ver que los funcionarios sigan funcionando, que para eso fueron, ¿verdad?, puestos ahí en esos distintas dependencias. Así que ya ustedes saben. Señores, en otra información, dice el Ministerio de Trabajo y anunció el aumento salarial para operadores de máquinas pesadas del área agrícola. Así están también pidiendo aumento los trabajadores del minero, dígase los que trabajan en las escuelas, los jardineros, las que limpian, al personal administrativo. Así que ojalá que también el Ministerio de Educación pueda hacerle un aumento, porque es un pírrico sueldo que ganan estas personas, porque las que trabajan en las escuelas, que en su gran mayoría hacen un trabajo encomiable. Así que ya el 25% en el salario mínimo de los operadores de máquinas pesadas del área agrícola, aprobado por el Comité Nacional de Salario mediante la resolución número 1126. Así que ya el funcionario resaltó que la decisión alcanzada mediante un acuerdo está próximo a mediante un acuerdo de trabajadores, el tripartito entre trabajadores, empleados y Estado, constituye un nuevo resultado del diálogo social que impulsa el Ministerio de Trabajo. Enhorabuena, está esta parte ahí, ese aumento de salario que nunca cae en mal. Ojalá que trabajan también mucho y bastantes estas personas, ojalá que siga llegando a los demás, también los que trabajan en los ayuntamientos, que ganan un sueldo pírrico. Así que tenemos más informaciones, pero vámonos con la musiquita que me están pidiendo por aquí en el equipo de la tarde, mientras llega mi compañero Luis Santana. Así que ya ustedes saben.

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0: Bueno, Fausto, continuamos con las informaciones aquí en el equipo de la tarde, mi hermano. Moca hoy, tendencia de noticias.
1: Ay, sí, claro.
0: Y fue que hoy, Fausto, ya se quedó inaugurado el Intran. Ya.
2: Ya no hay excusa. Y que no tengo licencia, me venció. No, esto es ahí mismo, en una esquina.
0: Bueno, y dentro de esa noticia, una noticia todavía que me llena mucho más de satisfacción. El director del Intran en Moca, José Cruz, amigo, mi hermano, José Cruz, el Pachacón, nuevo director del
2: Pachacón, Intran. Pachacón pesado, Pachacón. Felicidades a mi amigo el Pachacón, el ex, que fue fiscal, me parece que lo hizo muy bien.
0: Sí, también. Sí, pero tú sabes que también él estuvo aquí en aduana.
2: Ah, bueno,
0: hizo muy bien.
2: Donde él lo ha pasado, Luis, es verdad, ha dejado su huella.
0: No, un hombre positiva. Serio, un hombre
2: así,
0: serio.
2: Muy bien, así.
0: Un hombre serio.
2: Y muy afable, donde quiera que te ve, te saluda.
0: Y amigo del amigo.
2: Sí, señor.
0: Y no cambia, cambia.
2: Si siga amigo, así, Pachacón, no cambia.
0: Si es amigo suyo, si usted lo trata, es la misma persona. Un no hombre serio, honesto, capacitado. Así lo ha demostrado. Ah, hoy le toca dar el frente en el Intran.
2: Para no cantarle cantico RBD, Pachacón, pisa.
0: Mire, una promesa cumplida, un logro para toda España. Así fue que comenzó en junio de 2021 una resolución sometida ante el Senado de la República Dominicana. Hoy es una realidad. Moca ya cuenta con sus propias oficinas del Intran. Después de más de 5 años de gestiones y seguimiento y perseverancia, hoy damos este importante paso para que nuestra gente pueda obtener y renovar sus licencias de conducir sin salir de su provincia. Agradecemos al presidente Luis Abinader por su respaldo y al director del Intran General, Juan Manuel Méndez, por hacer posible esta apertura. Estas fueron las palabras del senador Carlos Gómez, quien fue, señores, el Intran en Moca es un proyecto del senador.
2: Es una realidad.
0: Carlos Gómez.
2: Qué bien.
0: Un proyecto del senador Carlos Gómez desde el año 2021.
2: Que hay otro proyecto, Luis, y es el próximo, será lo de pasaporte. Mira, Moca se está convirtiendo.
0: Sí, la oficina de pasaporte para la provincia y para allá, porque estas son oficinas que no es solo para Moca, sino para toda la provincia y para allá.
2: ¿Y la región?
0: Y la región.
2: Dime tú lo de Salcedo, toda esa zona, Gaspar Hernández. Gente que, porque allá hay mucho cúmulo, por ejemplo, en la de Santiago a veces, por ser tan, ¿verdad?, la segunda capital. Pero vienen de Tamborito, esa zona, tú verás que sí, que se va a mover la economía también.
0: Claro que
2: el Chiripero va a poner su punto de vender jugo, tú verás que bien.
0: Sí,
2: que
0: sí,
2: bien.
0: Sí, de manera indirecta, lo que no podemos aceptar son macuteadores.
2: Macuteadores.
0: Porque ya en este tiempo los macuteadores no tienen espacio. ¿Usted me entiende?
2: No, eso hablaba yo.
0: Entonces, señores, ya tenemos la oficina del Intran aquí en Moca, pronto vendrá la de pasaporte.
2: Sí, sí.
0: Proyecto sometido por el senador Carlos Gómez. Señores, a buena hora.
2: Y mira,
0: a
2: Luis, buena una hora. Buena, bonita señal que pude observar ahí fue que sentadito tranquilo ahí Carlos Gómez y Andrés Bautista. O sea, las cosas como que se le van buscándole la vuelta porque antes no, o sea, que no se junta. Ya, señores, estaban juntos ahí.
0: ¿Usted sabe hasta quién habló? El presidente de la Asociación de Motoconchistas de Moca.
2: Pero te iba a preguntar, qué bueno. O sea, Luis, que la licencia de motociclista también.
0: Todo, Fausto.
2: Pero mira, qué bueno.
0: Y dice él,
2: muy bien,
0: que ya no hay excusa.
2: No, lo que ya te no decía ahorita, que no hay excusa.
0: Lo dijo Diomar Luna y le hace un llamado a todos los motoristas y motoconchistas.
2: Claro, excelente.
0: Aprovechar la apertura de la nueva oficina aquí en Moca del Intran. La nueva oficina permitirá realizar trámites como renovación y obtención de licencia de conducir, evitando que los ciudadanos tengan que trasladarse fuera del Luis, municipio para realizar sí. estos procesos.
2: Que no vi ahí, porque vi muchos funcionarios, hasta la gobernadora le dio la bienvenida, pero no vi a Rafa Santos ahí, no.
0: Bueno, es que Rafa Santos no tiene nada que buscar ahí.
2: Pero es de PRM.
0: No, no, es de PRM. Ahora
2: sí. Ese chinga, ese
0: sí, él es, sí, ese sí, sí, él es de ese entorno. Pero tampoco usted vio a Robinson Santos. ¿Usted me entiende?
2: No, estaba trabajando.
0: Esto es el Intran. Y me imagino, sí. me imagino, de acuerdo a, la, a los invitados que había ahí,
2: sí.
0: el senador Carlos Gómez, si fue el que, quien invitó.
2: Sí.
0: Quiso no quiso politizar ni salpicar el asunto.
2: Excelente. No, estaba muy bonito el acto. Yo
0: tenía que invitar al ministro administrativo, como lo hizo estaba don ahí, Andrés, sí. que estaba
2: en,
0: ahí.
2: En la primera fila estaba.
0: Sí, don Andrés, estaba el general director del Intran.
2: También Juan Méndez, Manuel Méndez, sí.
0: Estaba la vicealcaldesa en representación del alcalde, que sí tenía que estar ahí. La vicealcaldesa. Ah,
2: tenía compromiso el alcalde.
0: Sí, sí, sí. Pero, señores, a buena hora. Vamos a ver, Fausto.
2: No, la gobernadora la vi, estaba impecable, un vestido precioso, gobernadora. Así que no es para menos.
0: ¿Quién,
2: muy bien.
0: ¿Quién,
2: la
0: quién?
2: Gobernadora, muy bien, dándole la bienvenida.
0: Yo no la veo ahí en la foto.
2: No, yo la sí, estaba ahí, yo la
0: no
2: vi.
0: No la veo en la foto.
2: Ah, amigo. Bueno, ya es un asunto del fotógrafo.
0: O sea, también la gobernadora debía y debió de estar
2: sí,
0: ahí.
2: Sí, sí, le dio la bienvenida, muy
0: amable. Exactamente. Vamos a ver.
2: Vamos a tener la llamada, o sea, que ya antesala del fin de semana, estamos en Navidad.
0: ¿Quién conecta con nosotros? Buenas tardes.
1: ¿Cómo está, licenciado Luis Santana, Fausto Vázquez? ¿Cómo siguen ustedes,
2: Manuel? Ah, hola, Manuel. Casi estoy ya con el toque deportivo en un ratito.
1: A mí me gusta ese toque deportivo de usted, Fausto. Pero mira, Luis Santana, hablando de nuestro senador Carlos Gómez, ya inmediatamente está en conversación con el director de pasaporte. Y yo creo que en la tercera planta, ahí mismo donde está el Intran, en la tercera planta, ya estamos trabajando para eso, para traer la oficina de pasaporte. No hay, gracias a nuestro senador Carlos Gómez, siempre trabajando por Moca. Y felicitar al ayuntamiento y a nuestro alcalde, Guarocuya Cabral, por esa gran fiesta anoche con Miriam Cruz aquí en Moca. Muchas gracias.
0: Gracias a ti, Manuel. Fausto.
2: Dígame, Luis Santana.
0: Tiene otra gracia económica para renovar la licencia de las armas de fuego.
2: Ay, pero hubo, que tú siempre fuiste de lo que decía eso.
0: Sí, hubo una ahí en San Francisco de Macorís días atrás, hace aproximadamente 20 días, pero hay otra gracia. El Ministerio de Interior y Policía emitió hoy lunes, o sea, este lunes pasado, la resolución mediante la cual establece un régimen de facilidades de pago para la renovación y regularización de las licencias
2: de armas
0: de porte y tenencia de armas de fuego, con montos escalonados según el tiempo de vencimiento. Miren, aprovechen
2: sí,
0: ahora.
2: Sí, porque mucha gente, Luis, dice, ay, que son demasiados, yo no puedo. Mira, no. Pero le están dando una gracia.
0: Sí,
2: qué bueno,
0: sí.
2: Vale.
0: La vigencia inició desde este 6 de octubre al 29 de enero, ambas fechas incluidas, señores.
2: No, pues
0: el que debe tres paga uno, el que debe cuatro paga dos, el que debe cinco paga dos. Señor, el que debe 10 paga cuatro.
2: Esto me recordaste algo que se relajó. Señores, pues cuatro te lleva. Pero
0: no,
2: está bien.
0: Señores, paguen para que después no le incauten su arma de fuego.
2: Sí,
0: se la incautan. Vamos a ver quién conecta, Fausto.
2: Sí, vamos.
0: 7, 8, 27.
2: El programa se debe al oyente.
0: Buena.
2: Adelante.
0: Buena tarde. Bueno, se quedó.
2: Está ahí.
0: Ah, no. Disculpa, Webby Marca.
2: Webby Marca, sí, que se cayó. 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Óyela ahí la llamadita otra vez.
0: Sí, aquí la tenemos. 5-7-8.
2: Se cayó, pero lo que no
0: así,
2: se cae.
0: Así no.
2: Mira, Luis, ¿viste ese asalto que hubo en una joyería en Villajuana?
0: Sí.
2: Y todos los créditos se lo dio el dueño de la joyería al seguridad, porque
0: sí,
2: arriesgó su vida, Luis.
0: Se llevó un plomazo.
2: Sí, sí. Mira, tú ves en las imágenes, Luis, él en el suelo, cómo se levanta a defender su...
0: Sí, pero desde el suelo ahí tiró. Vamos a ver, sí. 5-7-8-27-30, buenas, el equipo.
3: Buenas.
0: ¿Con quién hablamos? Baja el volumen de tu radio, por favor. Baja el volumen de tu radio, por favor.
3: Está bajito todo.
2: Ah, gracias. Adelante.
3: Sí, pero lo que yo vi cuando Andrés hizo un discurso, ¿verdad? Y sí, le dio gracias al presidente. Pero yo no escuché, ¿no? Como que le dio gracias al senador, que tocó, no dijo nada sobre él.
0: Bien.
3: Andrés Bautista.
0: Sí, gracias, pero... gracias. Sí, gracias, pero hermano, es que al presidente que hay que darle la gracia. Sí, porque la obra fue solicitada y por el presidente.
2: Ay, ¿sí?
0: Está en Moca. Está en Moca. Lo mismo hizo Carlos Gómez. Darles las gracias al presidente.
2: Es así,
0: y
2: es.
0: Todos saben que quien ese fue un proyecto del senador Carlos Gómez, un proyecto solicitado.
2: Sí, ya no, mire, había, no había que decirlo.
0: Le pegaron candela a la embajada dominicana en Haití.
2: Mira, esa vaina está jodona.
0: Señores,
2: no, ¿y cómo es?
0: La embajada dominicana en Haití, los haitianos le pegaron candela. No,
2: esto es un asunto tremendo, Luis Santana, porque...
0: Y otra cosa que le voy a decir.
2: Dígame.
0: Eso de que, ay, que hay que estar pendiente con los haitianos, que la República Dominicana, señores, el problema nosotros lo tenemos hace mucho. Aquí de cualquier cosita la turba se arma y ustedes ven. Y esa gente no le temen a nadie, ni a policía ni a nadie, cuando ellos se arman en turba, cuando ellos se levantan en turba. Por eso el gobierno dominicano y las autoridades tienen que tener mano dura con los haitianos y los delincuentes. Mano dura. Mano dura. 578-2730. Vamos a ver quién
2: conecta. El equipo, buenas tardes.
4: Buenas tardes, este gran equipo de la tarde.
2: Tirando para adelante, ya estamos.
0: ¿Con quién hablamos?
4: Bueno, estamos muy contentos con este nuevo director del INTRAN. Ay, ahí sí hay mano dura y mano recta que va a poder ahí.
2: Claro, gracias.
4: Un gran hombre, el señor José Cruz, que necesitaba una. Esta institución necesita un hombre como él.
2: Ok, ok, sí, y sabe de ley.
4: Además de eso, es mi compadre también.
2: Ajá, y bueno.
4: Le felicito grandemente.
2: Ok, le felicita.
0: Muy bien, muy bien, gracias. Bueno,
2: padre, lo felicito.
0: 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Bueno, Fausto, tenemos una
2: llamadita. Seguir. Mira, vamos, Luis, a ver, el presidente está en Santiago otra vez. Ahí está la Comisión Económica para América Latina y el Caribe. Es la CEPAL, señores, donde bueno, representantes, Luis, de más de 30 países que tienen como análisis de a los principales desafíos económicos y sociales de la región.
0: Qué bueno, vamos a ver quién tenemos en línea. Hello, buenas.
5: Buenas tardes, Luis Santana. Buenas tardes, pueblo.
0: Hola, Tony.
2: Saludos, Tony.
5: Los míos, Luis.
0: Sí.
5: Tú desde muchachito y como abogado, tú has visto que los proyectos son de que lo inventa, ¿verdad que sí? Y hay una ley en el Congreso que si Luis inventa un proyecto, allá arriba hay que ponerle proyecto de Luis Santana. Eso es para muchos de los periodistas mocanos.
0: Ay.
5: Que parece que no han pasado por los libros. Todavía que se, y di que son bachiller y estudiado la mayoría, pero quiero decirle otra cosa, otra caballerita, Luis. Tú ves, Pachacón y yo, que somos amigos como dos compadres desde muchachito, y tuyo también, y un grupito, lo va a seguir teniendo, pero no con lambedera, como yo, hay muchos lambones.
2: Así no es Pachacón, sabe manejar.
0: Nuestro amigo José es un hombre que hasta ahora, mire, es un hombre derecho.
2: Pachacón, pisa. Pachacón trabajando.
0: Déjame a José tranquilo con el Pachacón.
2: Y se le quiere el Pachacón.
0: Señores, vámonos a.
2: Subimos y bajamos de una vez.
0: Y regresamos de inmediato con el equipo de la tarde. Pachacón. Vamos a pedirle auxilio a Felipe Pérez la Gacela.
2: Sí, mientras se acaba de salir la. Esto es en vivo, Luis, pero seguimos. No,
0: claro, que es en vivo.
2: Mira, Luis, le van a subir 25% a los muchachos que trabajan en equipo pesado, según el Ministerio de Trabajo. Así que, qué bueno, un aumento salarial para los que operan maquinaria pesada, así en el área agrícola, dígase.
0: Pero es que imagínate tú, 25%, donde la inflación hace mucho
2: que se va más de ahí.
0: Se comió lo que son los sueldos mínimos. Y esos sueldos que no son mínimos, pero que están ahí intermedios entre 25 y 30 mil pesos.
2: Pero así esperemos que le suban, aunque sea eso también, Luis, a los que trabajan en los ayuntamientos. Los que trabajan en las escuelas están pidiendo aumento también. Que limpian, los que jardineros, o sea, que también merecen, Luis Santana.
0: Claro, esas que personas merecen.
2: Son sueldos pírricos, ¿verdad que sí?
0: No, son sueldos demasiado pírricos, entonces... Eso es así. Tienen que.
2: Luis, déjame darle toque deportivo, decirle que los Yankees lo eliminaron, dijo el dominicano Junior Caminero. Los Yankees perdieron. Tiene esa frase pegada, de verdad que.
0: No, ya, Junior se lo gozó.
2: Se lo gozó.
0: Junior se revolcó en el suelo.
2: Sí.
0: Junior Caminero, señores. No,
2: déjame decirte que ahí está el Moscano, Luis, que tiró un juegazo también.
0: Pichó anoche.
2: Antenoche, Freddy Peralta.
0: A Freddy le fue bien antenoche.
2: Tiró cuatro entradas y dos tercios, dígase casi cinco entradas. Una carrerita le hicieron y está que corta en Grandes Ligas. Así que
0: ahora
2: se van a enfrentar a los que ganen de Cleveland y Guaysó, me parece.
0: Entonces Junior se revolcó en eso.
2: Ah, no, como un niño estaba Junior gozándose ahí. En esa celebración.
0: Vámonos ahora un breve.
2: Vamos a subir rápidamente y bajamos de una vez ya con la parte final.
6: En un hecho histórico, el Ayuntamiento de Moca y su alcalde Guarocuya Cabral dio inicio al cierre definitivo del vertedero municipal.
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2: Bueno, Fausto, mañana vamos a seguir con las informaciones,
3: las noticias. Las que se quedaron las dejamos mañana.
2: Y nada, señoras y señores, feliz tarde. Bye bye.
3: Bye bye.
2: Hasta mañana.
3: Dios mediante.

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0: Si sabes colar café, prepara la greca. Porque desde ahora da inicio el cafecito de la tarde. Señores, ya yo no voy a tener que ir a Santiago a sacar mi licencia, ¿verdad que no? Mi licencia de conducir, que no la tengo. Solamente tengo el carnet de aprendizaje. Porque gracias al senador, gracias a Andrés Bautista, gracias a nuestra gobernadora, ya tenemos aquí la oficina del Intran, en donde usted va a poder sacar su licencia de conducir. Así es que ya lo saben. Bueno, y el encargado es un gran amigo, que no estoy autorizado a decir su nombre, pero es un gran amigo de todo el mundo aquí en Moca.
1: Sueño récord presente.
0: Bienvenidos sean todos una vez más a ese que es el cafecito de la tarde, gracias a Óptico Oviedo, Salcedo esquina, Sabana Larga aquí en Moca. 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
1: ¡Es invencible!
0: 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Iniciamos como siempre con Joe Veras, el hombre de tu vida, este cafecito de la tarde, aunque me llores.

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0: Ahí estaba Rudy Márquez, Sombra. Niño Almanzar. Este es Rafi Sosa. La mujer de mi vida.
1: Una

0: deportes del país, del mundo, finaliza desde Radio Ideal. Grandes éxitos de la tarde, por su amable atención, gracias mil. En breve la hora del príncipe Fran Reyes, yo sigo contigo y recuerde hoy los numeritos de los astros, el 01-1441.
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0: La vida es...
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Bueno, y reiterado saludo para Ingrid Durán, para su madre Hilda Castillo, para la licenciada Elizabeth Tejada, para Juan Pablo, a nuestro amigo Luis allá en Santiago, nos llamó hace un momentito, muy amigo de Fran Reyes. También a Viviano allá en Blanco al Medio y en Blanco Arriba, al Chupi, para el colega Víctor López, que nos amplifica desde Bonao. También para José Estrella de la estación Hermana La Calle, que está a todo volumen, Papi Escaño. Y Doña Crescencia, la gente de la Pizzería Encarnación. A Vanessa y a todas las chicas que están por ahí. La hora del príncipe Fran Reyes. Contigo, Emmanuel Mireles.

del 809-578-2730, Radio Ideal. Saludos para Katy y también para Luz del Carmen, que está en sintonía. Nos solicitaron otra vez el tema Prototipo de Amor. Señor, este tema está acabando. Saludos.

Allá en los rincones de Villa Trina le grita una persona muy querida aquí en Radio Ideal. Ahí nos manda ella el audio y todo eso del programa. Ella es así. Así que para Negrita, que está ahí a todo volumen con la hora del príncipe Fran Reyes. Saludo para nuestro amigo Manny y para su distinguida madre, una persona que queremos mucho, a Mayra Mireles, es nuestra prima, un saludo para ella. También para Saúl Brito, bueno, a Yané Santos allá en El Corozo, que está en sintonía con la hora del príncipe Fran Reyes, también a Chori Canela. A Sandy Jiménez, amargando el país.

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0: Saludos para Mario José, también para Indira, en sintonía con la hora del príncipe Fran Reyes. Reiterado saludo para todo el personal de la pizzería Encarnación. Dímelo, Angélica Bracho, cuando va alguien a molestarte.
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0: ¡Ay, Chichi! Óyelo ahí. Radio Ideal amargando al país, digámoslo, licenciada. Necesito decirte, este es uno de mis favoritos, el mega estrella Fran Reyes.

0: Amargando el país. Esta es la hora del príncipe Fran Reyes. Bueno, aquí tengo quien está por aquí. Saludo para Adriana Brito, que está en sintonía con nosotros en la hora del príncipe Fran Reyes. Tengo a Elsa Luciano López desde Puerto Rico. Me dice, está lloviendo mucho, eso es allá, aquí ni siquiera está nublado. Esta es la hora del príncipe Fran Reyes. Saludo para Ashley Michelle en sintonía, también para Griselda Polanco. Estamos llevándoles la hora del príncipe Fran Reyes desde Radio Ideal. ¿Y qué es lo que dice Vanessa? Ah, ok. Así que para Vanessa un saludo especial, una gran persona. También a todo el personal de Lo Mejor en Pizza, Pizzería Encarnación, un saludo a todo el personal de ahí. Saludo para Laura, también para todos los taxistas que están en sintonía. Y que a Giovanni, que está por aquí también, y a doña Carmen. ¿Y qué es lo que dice la licenciada?
1: 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No posible. Estamos amargando el país. La hora del príncipe Fran Reyes. Con mi locutor favorito, Emmanuel Mireles, por Radio Ideal, la grandota del Cibao. ¡Ay, Chichi!
0: ¡Ey! Está bien. Esta es la hora del príncipe Fran Reyes, desde Radio Ideal, y Vanessa, bendiciones para tu bebecito. Giovanni, ok, está en sintonía allá en las uvas. También saludo para Ginén Bonao, que me llamó hace un momentito. Seguimos amargando el país. Adoy, yo no sé, ¿no? Se me olvidó que yo te amaba.

un saludo muy especial para mi querido y hermano Emmanuel Mireles, en la bella y hermosa República Dominicana, para esa prestigiosa emisora Radio Ideal 99.5 en la ciudad de Moca, desde Valledupar, Colombia. Tu amiga Diva Quintero te envía muchos saludos, fuerte abrazo, y a un artista muy especial, el cual quiero y respeto muchísimo, nuestro querido Fran Reyes. Un fuerte abrazo y bueno, encantadísima en cualquier momento de mi vida en irlo a conocer. Excelente artista, inigualable. Para mí, el número uno, Fran Reyes. Un fuerte abrazo para todos. Quien le saluda, Diva Quintero, de Valledupar, Cesar, Colombia, capital mundial del vallenato. Un fuerte abrazo.

0: Amigos oyentes del país, del mundo, finaliza desde Radio Ideal.
1: No se da cuenta de todo.
0: El programa de mayor audiencia aquí y allá. Margo García allá en Estados Unidos, Miguel Núñez en el Bronx, al chino Grullón, también a Roberto Núñez en Texas. Y si sigo, hay que empezar otro programa. Dios le bendiga a todos. En breve, Carlos Brito en el remedio de la tarde. Yo soy Emmanuel Mireles. Dios les bendiga a cada uno de ustedes con nuestro deseo. Y recuerde, la vida es un segundo.
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Este es el remeneo de la tarde. Miren, señores, quiero aprovechar para felicitar al comité organizador de las fiestas patronales. Y uno de los de las tardes más especiales dentro de las fiestas patronales, Nuestra Señora del Rosario 2026. Quiero saludar a Dironeo Valles y a todo el equipo de Son Mocano, que dieron en el Parque Cáceres una demostración de que a la gente necesita alegría, necesita esa sana diversión. Y fue muy especial esta actividad el pasado domingo en las instalaciones del Parque Cáceres de Moca, en la tarima principal. La lluvia no impidió que se gozara, que se disfrutaran las fiestas patronales, y sobre todo con este encuentro de son de todas partes.

parte del país vinieron delegaciones a compartir y disfrutar del son mocano y de las fiestas patronales. La felicitación para todos los que componen son mocano, y sobre todo a Diloneo Valles, mi amigo, y Rosa Tatica, que se fajaron para, junto a las autoridades y los organizadores, hacer un evento de calidad. Que se repita y que volvamos a disfrutar de una tarde así, un domingo especial, una tarde-noche de el son mocano y de sus invitados. Este es El Remeneo. Ósatelo, Diloneo Valles.

0: Miren, señores, en el día de hoy fue inaugurada la oficina del Intran en Moca y el senador Carlos Gómez ve realizado un anhelo de la provincia de Espaillat. El senador Carlos Gómez materializa gestión de más de 5 años con la apertura de la oficina del Intran en la oficina de Moca. Tras más de 5 años de gestiones y seguimiento institucional, el senador Carlos Gómez ve materializada una de sus iniciativas legislativas con la apertura de la oficina del Instituto Nacional de Tránsito y Transporte Terrestre, Intran, en la ciudad de Moca. Un servicio que va a beneficiar a miles de ciudadanos de la provincia de Espaillat. El acto inaugural, celebrado este jueves 8 de octubre, contó con la presencia del director del Intran, el general Juan Manuel Méndez, y el ministro administrativo de la presidencia, el licenciado Andrés Bautista, así como las autoridades provinciales, municipales, representantes de diversos sectores de la sociedad. Miren, esta iniciativa se remonta a junio del año 2021, cuando Carlos Gómez, durante su primer periodo como senador, sometió ante el Senado de la República Dominicana una resolución solicitando la instalación de estas oficinas, dando inicio a un proceso de gestiones y seguimiento que hoy se convierte en una realidad. El legislador agradeció al presidente Luis Abinader por su respaldo y al general Juan Manuel Méndez por su disposición para concretar la apertura de esta dependencia que permitirá a los ciudadanos realizar sus trámites sin necesidad de trasladarse a otras provincias. Las nuevas oficinas, ubicadas en la calle Inver, casi esquina Duarte, ofrecerán servicios de carnet de aprendizaje, emisión de nuevas licencias y renovación de licencia de conducir. Carlos Gómez destacó que este logro demuestra la importancia de una representación congresual que trascienda, y que trascienda la labor legislativa y se traduzca en soluciones concretas para la población. Con esta apertura, la provincia de Espaillat suma un nuevo servicio público, resultado de una gestión iniciada en el Congreso Nacional y sostenida hasta su materialización. Y qué bueno que llega a Moca el Intran. Se acabó esos viajes incómodos a Santiago, a La Vega, porque ya tenemos en Moca, repito, en la calle Duarte, en la calle Inver, casi esquina Duarte, ya tenemos la oficina del Intran. Y qué bueno que Carlos Gómez haga esta reflexión, porque ahora ahí andan todos diciendo que gestionaron la oficina del Intran. Lo importante es que los mocanos ganamos con esta oficina aquí en Moca. Adelante, ese remeneo, buenas.
1: ¿Cómo está mi buen amigo Carlos Brito, Manuel Sánchez? ¿Cómo sigue usted?
0: Estamos bien, Manuel, adelante.
1: Mira, hablando de nuestro senador Carlos Gómez, pero nuestro senador Carlos Gómez está haciendo historia formosa, porque mira, Carlos Brito, inmediatamente también nuestro senador va a tratar de trabajar para la oficina de pasaporte en ese mismo local ahí, en la tercera planta, arriba del Intran. También inmediatamente nuestro senador Carlos Gómez también va a trabajar para eso. Qué hombre que trabaja nuestro senador Carlos Gómez. Y saludar en esa gran fiesta que hizo nuestro alcalde Guarocuya Cabral en las fiestas patronales ayer, que estaba Miriam Cruz ahí tocando bien merengazo, haciendo Miriam Cruz en esa gran fiesta, en las fiestas patronales. Pero hay que saludar también, hay que saludar a nuestro senador Carlos Gómez. Qué hombre que trabaja nuestro senador Carlos Gómez. Muchas gracias, Carlos Brito, y seguimos en sintonía.
0: Bueno, muchas gracias a ti, gracias por llamarnos. Gracias por llamarnos. Así es, faltan muchas cosas. La oficina de pasaporte de la ciudad de Moca. Faltan cosas. Pero nosotros tenemos fe en que el senador Carlos Gómez, pues, va a trabajar en beneficio de la provincia de Espaillat. Y qué bueno que ya están las oficinas del Intran en la ciudad de Moca, ubicadas en la calle Inver, esquina Duarte. Van a ofrecer los servicios de carnet de aprendizaje, emisión de nuevas licencias y renovación de licencias de conducir. Ya lo saben. Carlos Gómez, cercano a la gente y trabajando fuerte, fuerte por su provincia y por su país. Señores, yo soy de lo que digo que hay cosas que hay que hacerlas, pero entrar en el tumbapolvismo y en el lambonismo, caramba, y eso ahí vi yo en ese encuentro de hoy, en ese encuentro de hoy, mucha gente tumba polvo. Y no sé, señores, yo no sé si al ministro eso le hace más mal que bien. Un paquete de gente hasta molestando en un momento determinado. Yo pienso que el ser humano tiene que darse cuenta también cuando harta, cuando molesta, ¿eh? Y cuando usted, privando en que usted se la está comiendo, en vez de ayudar, usted pone en aprieto a ciertos funcionarios. Entonces, ese tumbapolvismo y ese lambonismo no es para mí. Yo creo, sigo humilde, sigo tranquilo por otras áreas y dejo que los demás corran. Ahora hay un debate que quién gestionó, que quién no gestionó. Lo importante, vuelvo y digo, no importa quién gestione. Por fin se está viendo una obra inaugurada. Se está viendo una obra inaugurada. Eso es lo importante. Que gane nuestra provincia, que gane nuestro pueblo de Moca. Eso es lo importante, señores. Vamos dejando de vaina. Que el otro, que yo fui que hablé, que así mismo estaban con la carretera, con lo de Guausí, con la rotonda. Porque la rotonda, que es una rotonda. ¿Eh? Entonces, yo pienso que eso hay que estudiarlo y tirar para adelante, que lo más importante es el pueblo. Hola, buenas. Buenas. Está en el aire, buenas. Bueno, 578-2730. Entonces, lo que tenemos es que preocuparnos para que las cosas se inauguren, se terminen con la calidad que nos merecemos. Porque esta provincia que aporta tanto al fisco, al país, a la producción del país, ha estado, señores, en muchos aspectos olvidada. Y que nadie venga con eso. Aún faltan muchísimas cosas que no se han terminado y muchas que ni siquiera se ha dado un palazo. Enhorabuena, repito, las nuevas oficinas del Intran, ubicadas en la calle Inver, esquina Duarte, donde van a ofrecer los servicios de carnet de aprendizaje, emisión de nuevas licencias y renovación de licencia de conducir. Se acabó el estar saliendo a buscar la licencia para Santiago y para La Vega. Ya la tenemos en Moca. Quiero felicitar al Ayuntamiento de Moca, al doctor Miguel Guarocuya Cabral, a todo el equipo, Pastora Sosa Noble y todo ese equipo del Ayuntamiento. Unas bonitas fiestas patronales. Tuvieron actividades que fueron exitosas, como decía, hablaba ahorita del son y también de Nacho Estrella, una participación muy especial, y sobre todo la clausura en el día de ayer con el espectáculo de nuestra Miriam Cruz a todo dar. Y yo quiero felicitar al ayuntamiento porque se esperaban que no se iba a hacer nada en las fiestas patronales, y de todos modos el ayuntamiento sacó de abajo para brindarles a los mocanos, al pueblo de Moca, sus fiestas patronales. Voy con la llamada. Hola, buenas. Ese remeneo, buenas. Buenas. Buenas. Adelante.
2: Hermano, ¿cómo estás? ¿Cómo
0: bien, estás, gracias hermano? A Dios. Adelante, Ramadán.
2: ¿Cómo está Moca? ¿Todo bien por ahí?
0: Moca está bien. Adelante, hermano.
2: Qué bueno, nada. Así como tú dices, yo creo que lo que se haga bien para nuestra sociedad, nuestra comunidad, no importa quién la traiga. Y si entre todos hicieron el trabajo, excelente. Así que se debe trabajar para una provincia, para una sociedad. Yo creo que hay muchos funcionarios que les gusta tener ese tipo de grupos, de gente así, que se ponen, entonces, les gusta la exhibición, les gusta que lo tengan en la palestra pública. Yo creo que los políticos deben refinarse un poquito también, porque ya la gente, como que ese tipo de práctica ya no le gusta. Y tampoco el debate, como tú dices, de quién fue, quién no fue, eso hace un pensamiento a la gente y dice, bueno, el liderazgo aquí está fallando, está muy débil. Porque cuando un líder, cuando un político hace un trabajo, no hace falta decir que lo hizo. Ya la gente sabe que lo hizo. Y hay que decirlo, está bien. Pero como tú dices, a veces tanta promoción, tanto engrandecimiento a un político, como que se queda ya después en el pensamiento de la gente, como que le falta. Como
0: y Ramadán, tú sabes que es con el dinero del pueblo que ellos trabajan. No es que ellos le están regalando nada al pueblo, porque estamos equivocados. Aquí tenemos que estar con una cosa, pero eso es con el dinero del pueblo, con los impuestos que nosotros pagamos. O sea, no veo el aquí quieren ponerlo arriba, son dioses. Entonces no.
2: Cuando están en la oposición no brillan, aunque hay gente que sí hace su trabajo para la sociedad. Hay sí, que claro. Admitir que hay gente político que siempre están pendientes y hacen algo, una cosa o la otra. Aunque en el poder tienen más, ¿verdad?, posibilidades, pero yo creo que tienen que dejar ese endiosamiento, como tú dices. Porque la gente sabe que ese dinero es del pueblo, como tú dices, las inversiones se hacen, se les reconoce, porque a un político cuando trabaja hay que reconocérselo también. ¿Tú ves? Porque el que está trabajando hay que reconocerlo. Pero también salirse un poquito ya de ese egocentrismo que tienen, esa publicidad tan agresiva.
0: Claro.
2: Que fueran ellos los únicos. Yo creo que ahí es que muchos caen en ese juego y la gente al final no lo valora, sino que ve que ellos están usando son los recursos del pueblo para hacer proselitismo. Y al final tú ves, pero qué bien, todo lo que se logre para nuestro país, para la provincia, para la sociedad. Amén. Así mismo deben fajarse para combatir la delincuencia, para combatir los puntos de droga, para combatir todo eso, para dar más deporte, más cultura. Deben fajarse, que se unan todos en cada provincia y para que brillen, pero que brillen con realidades, con cosas que realmente vengan a cambiar nuestra sociedad de una manera más real y más efectiva. Buenas tardes.
0: Bueno, gracias hermano, gracias a Ramadán Cabrera desde la ciudad de Nueva York. Siempre con un atinado comentario, como siempre. El abrazo, hermano, activo. Miren, señores, el país anda entre el debate que quién será el candidato para las elecciones de 2028 entre Carolina Mejía y el ministro David Collado. Pero yo pienso como que es temprano para ablandar habichuelas. Yo pienso que es temprano y que el país necesita muchas cosas, señores. Pienso yo. Pero este es el remeneo de la tarde con Carlos Brito en vivo. Miriam Cruz. Anoche, un espectáculo de calidad en el cierre de las fiestas patronales Nuestra Señora del Rosario en Moca.

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3: 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Bueno, está en la línea Ricardo Armando López con las cortitas. Adelante, Ricardo.
4: Sí, señor. Gracias, Carlos Brito. Cortitas con remeneo en vivo. Buenas tardes, país. Buenas tardes, país. Jueves 8 mes, octubre, año 2026. Ricardo en el aire. 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Tal como decía Carlos Brito, Moca, el Intran quedó inaugurado hoy. Su coordinador a nivel provincial es el Pachacón. El jefe en la oficina es un joven de San Víctor, que ahora se me escapa el nombre. Quedó Intran, quedó a disposición del público los servicios. El Intran en Moca está en buena mano, en las manos del Pachacón. Éxito, buen amigo. Pachacón quedó nombrado y juramentado. Allí una actividad muy fructífera, no hay que agregarle más nada, muy fructífera. Hablaron Andrés Bautista, habló Carlos Gómez, habló la señora gobernadora y Juan Manuel Méndez. Una actividad fructífera y punto. 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Enhorabuena, en Coramoca incorporaron una retroexcavadora una nueva retroexcavadora y un minivan con una inversión de 9,687,260 pesos para fortalecer las labores técnicas y mejorar las capacidades de respuesta ante averías, necesidades de las comunidades. La entrega encabezada por su director general Reinaldo Méndez y contó con la presencia de la señora gobernadora de Payá, Patricia Muñoz Salcedo, en Manuel Bautista, en representación del ministro administrativo de la presidencia, Andrés Bautista y García. 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Brevemente, el agua, fuente de vida. El agua es uno de los recursos más importantes de nuestro planeta. Está presente en nuestra vida diaria y es indispensable para la persona, los animales, las plantas y todos los ecosistemas. Y yo soy Ricardo. Y vuelvo con Carlos Brito.
3: Muchas gracias, Ricardo Armando López. Ricardo con las cortitas pone punto final hoy al remeneo de la tarde. Soy Carlos Brito, miembro del Círculo de Locutores Dominicanos Fidel Moques Payat, siempre al pie del cañón, y he estado en la conducción, producción y en los controles de este programa, el remeneo de la tarde por Ideal. Dios le bendiga. Lo que viene es bueno, calentando la noche con los biberones, mi pana full.
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0: noches, país. Buenas noches a toda la República Dominicana. Llegaron ellos. Llegaron los monstruos de la radio local, calentando la noche con los biberones. Bendiciones para todos. Buenas noches. Elías, Tineo.
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2: Sin competencia. Qué bueno que están ahí con nosotros, calentando la noche con los biberones, el programa de mayor influencia de la radio local. Adelante, Wilfrido.
3: Wilfrido, buenas noches a toda la audiencia que está en sintonía con el toque de queda, el número uno, el más esperado. Calentando la noche con los biberones. Y por fin, ¿quién fue que la gestionó?
2: Adelante, Bardel.
4: Ay, sí, llegó por quien llorabas. Están los biberones al aire. En este programa que hoy pinta que sea, va a ser muy bueno, igual que todos los días. Y decirle que el teléfono de la cabina es el 809-578-2730. Estamos a 8 ya. A 8 de octubre se huele la brisita de Navidad. Y el código 29. Ay, hay no gente que dice que el código 29... no está disminuyendo la delincuencia.
2: Acá y es cierto. Aumentando. No está disminuyendo en nada.
4: Yo te vi, sigo viendo.
3: Pues yo te viendo más atrás.
4: Sigo viendo atracos y sigo viendo robos. Parece que no le tienen temor. O dicen, ah, bueno, o atraco porque como quiera me van a matar o qué.
2: Y porque lo grande no es eso, Baidly. A pesar de la ficha que supuestamente han tenido a quienes le han dado para abajo con el código 29, el 50% no ha tenido orden de arresto.
4: Imagínate.
3: Es que, ¿y con qué diablo lo andaron buscando?
1: Al que le están aplicando, Rubén, y eso es, todo el mundo lo sabe, que eso cada cierto tiempo la policía lo hace y no es una práctica de hoy. Cuando la policía aplica esa política, porque eso viene desde adentro de la policía, no están buscando a nadie.
2: Así es.
1: Saben a quién se van a llevar, que es diferente. Porque ya lo tienen enlistado. Y hay mucha gente de esa que está enlistada, que sabe que lo están buscando y lo que hace es que se acobacha. Y cuando se esconde, desde que saca la cabeza, ¡au! Porque eso es una política de la policía. Ahora, se ha aumentado en estos últimos días, porque ciertamente el director de la Policía Nacional quiso dar un mensaje entrando. Pero usted sabe por qué quiso dar un mensaje. Porque el director anterior, el que no duró seis meses, se le montaron arriba. Y eso es lo que no quería permitir el nuevo director. Él le quería demostrar que había una autoridad. Porque como usted también sabe, dentro de la policía se crean grupos precisamente para desestabilizar la propia policía.
2: Claro, claro.
3: ¿Cómo
2: claro,
3: lo había?
2: Eso es cierto.
1: Entonces, vamos a hablar claro y dejémonos que el código 29... ¿Qué código 29 es del carajo? Eso se hace cada rato en este país.
2: Sí. Y fíjate bien, el código 29 que solamente le cae a los de abajo, se le aplica a los de abajo porque hay policías que
1: porque
2: se
1: son los más delincuentes,
2: que debieran darle 29 porque, también.
1: No te voy a decir la verdad. Mira qué pasa con el 29. Que ciertamente que hay policías corruptos, que los
2: claro.
1: hay.
2: Claro.
1: Pero hay un tema. Y yo con la política criminal de la policía, me dirá, ¿tú estás de acuerdo? Relativamente lo estoy. Porque hay muchos delincuentes que no tienen ninguna piedad para matar a un ser humano. Incluso gente buena, gente inocente, incluso jóvenes que pueden estar estudiando y que mañana pueden tener un futuro brillante para su país. Sí. Vamos a quitarle una cadena o el teléfono. Si no te doy un tiro y te dejo ahí.
4: Pero no ha bajado la delincuencia matando delincuentes.
1: Pero está bien.
4: Porque lo que te digo es, eso debe ser... La disminución de la delincuencia, de la criminalidad, de los homicidios, los robos, etcétera, debe ser una política de Estado.
2: Sí.
4: Y una política de seguridad no puede medirse de cuántos delincuentes tú has matado.
2: No,
4: pues, eso no puede medirse por ahí. Entonces, yo creo que eso está bien. Vamos a limpiar para diciembre, para estar un poquito edad. Vamos a limpiar. Pero no, eso debe venir acompañado de otras acciones. ¿Verdad?
2: Que de otras yo políticas.
4: No veo, ya yo no veo operativo de policía preventiva en la calle. Ahora matando gente, buscando delincuentes, pero preventiva, patrullaje de policía, cuidando los negocios, cuidando los barrios. Yo no he visto eso, porque ahora ellos están en cacería. Entonces, debe venir combinado, hermano.
2: Si tú me dices...
4: ¿Cuántas armas de fuego han ocupado ilegales en la calle? ¿Cuántas?
3: Nada. Cuando ellos,
4: por ejemplo,
3: entonces, cuando ellos no andan de cacería, andan llenando el cuartel de muchachos que no son de nada.
1: Oigan estos datos. A septiembre de este año, 182 homicidios por intercambio de disparos. Pero de esos 182, ¿cuántos tenían orden de arresto? Tres nada más.
5: Entonces, ¿cómo se andaban buscando?
1: Ah.
5: Pero es que yo quería para apuntarlo ahí mismo. Es que yo te reitero, Norberto, te lo reitero. Es que no lo andaban buscando para arrestarlo.
1: Pero para allá es que voy.
5: Porque es una política.
1: Pero para allá es que voy. Entonces, la policía da como un logro, que de esos 182 homicidios, 55 fueron ejecutados por la policía. ¿Lo dan como un logro eso?
5: Porque yo quiero, lo dan como un logro en el sentido que si es un intercambio de disparos, en vez de que mataste a un representante de la ley, mataste a un delincuente. Pero, ciertamente, si tú lo ves desde esa perspectiva, es un logro. Bueno. El problema es que no ha sido la situación.
1: Pero mire, ¿por qué no va a bajar la delincuencia, Barney? Según la misma policía, dice que tiene 53.877 órdenes de arresto.
2: Oye, esa vaina.
1: De los cuales...
4: Aquí no hay caso para tanta gente.
1: Para allá que voy. De los cuales, 17.635 son violencia intrafamiliar. Es decir, que esos 17.000 y pico, ahí hay muchos que son candidatos a cometer feminicidio. Es lo primero. Segundo, 11.587 robos. O sea, todos esos son candidatos a supuestos intercambios de disparos. Y sigue por ahí de violencia, agresiones físicas, 5.951, 4.018 agresiones sexuales, 2.761 delitos cibernéticos, etcétera, etcétera, etcétera. Ahora bien, ¿cuántas cárceles y cuántos CCR o centros de rehabilitación hay en República Dominicana? 41. Y esos 41 tienen capacidad.
4: No hay cárcel para tanta gente.
1: No, pero pues, oye, esos 41 tienen capacidad.
4: Ya que tú eres una máquina de datos, hermano. Este programa aburre así.
1: Espérate, 16.000 para 16.000 personas. Sin embargo, hay 26.000 presos, de los cuales unos 10.000 están condenados y 16.000. Son preventivas.
5: Una de las críticas al sistema judicial es precisamente la mora judicial. Mira. Una de las críticas eternas al Poder Judicial ha sido esa. Pero miren, vamos a hablar de lo que pasó hoy, porque...
4: ¡El Intran! ¡Ay! Hoy hay un se abrieron, bueno, ay, se abrió la oficina del Intran.
2: Un compañero se...
4: ¿Qué? En breve, no, vamos a decir quién fue que habló con el presidente para que abrieran eso.
2: En breve.
5: Yo tengo hasta una conversación.
2: Sí,
5: una conversación con el presidente de cuando se le solicitó al presidente que esa oficina fuera finalmente aperturada o que fuera una de las primeras. Porque hay un dato que ustedes no le prestaron atención, que el general Juan Manuel Méndez lo dio en la actividad. Él hablaba de que es un programa de expansión.
4: Después de la pausa, Eli. Esto es radio. Dijimos, después de la pausa.
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0: Oscar.
1: ¿Usted sabe a quién vamos a enviarle un saludo?
0: ¿A quién?
1: Al grupo más famoso que tiene la región norte y el país. Señores, todas las informaciones importante, usted la puede obtener a través del mejor equipo. Mire, y hablando del mejor equipo, quiero enviarle un saludo especial a don Jairo Morillo,
0: ey,
1: a don Braulio Berigüete, esa estrella, al profesor Leonte Rivas, y a un grupo de gente
2: personal.
1: Y a Silvio Leonte. A Silvio Bencomen.
2: Leonte mío personal.
0: Leonte, no se pierde este programa también. Saludo para Leonte Rivas. Y saludo allá en New York a Oscar.
3: Oscar, abrazo,
0: mi hermano. A Oscar, el pintor de Estancia Nueva.
2: Y a Inocencio Reyes.
0: Que está escuchando el programa, Oscar. Esperamos que te recuperes de una recaída que tuviste. Y gracias por sintonizar los biberones.
1: Mira, me escribió Fermín. ¿Quién? Muñoz, que dice: no me deje fuera.
0: ¿Qué
1: caramba?
0: Dijo
1: Iván?
0: Los saludos. Estamos en saludo.
1: ¿Y usted sabe para quién también? Un saludo especial.
0: ¿Para quién?
1: Para mi hermano Joan López. Joan, que también del grupo El Mejor Equipo. Así es que. Un saludo especial también para el maestro. ¿Tú sabes quién es el maestro?
4: Alejandro también.
0: ¿Sabes quién es? Alejandro.
2: No, ni idea de quién es el maestro.
1: ¿Usted no conoce al maestro?
0: Sauli Graffi.
1: Ah, el maestro. Sauli Graffi. El maestro. ¿Y el maestro mayor? ¿Tampoco lo conoce?
2: Tampoco.
1: Don Carlos Espinal.
2: Ay, ese es mío personal.
0: Miren.
2: Esa es la pámpara de vez.
0: En la mañana de hoy, el Instituto Nacional de Tránsito y Transporte Terrestre. El
2: ¿qué Intran, pasó?
0: Dejó habilitada la oficina de expedición y renovación de licencias de sí, conducir, que va a beneficiar cerca de 70,000 ciudadanos.
2: Qué bueno.
0: Ahí estuvo el director ejecutivo del Intran, Juan Manuel Méndez García, que aclaró que esta oficina amplía la cobertura operativa de los servicios de licencia, reducción de tiempos de espera y va a fortalecer la capacidad nacional. Es la segunda oficina que él inaugura, ya luego de que fue posicionado ahí en el Intran. La primera fue en Cotuí. Y hoy en la mañana se inauguró aquí en Moca. Muchas cosas vimos ahí, lo que estuvimos presentes. Vimos, por ejemplo,
2: muchas puntas.
0: Que estaba pautada.
1: No hubo problema con las sillas.
0: Se acabaron las sillas y me di cuenta y después vi que llegó una camioneta nueva.
1: No, estaba guardada la camioneta, estaba parqueada por ahí, porque tú sabes que las actividades gubernamentales, tú tienes unas expectativas, tú lo que haces es que guardas la silla para que no se queden vacías.
0: Entonces, la actividad estaba pautada para las 11 de la mañana, pero se programó para las 10:30, inició a las 10:30.
1: Pero diga por qué.
0: De la mañana, puntual. Porque el ministro administrativo, Andrés Bautista, tenía que estar a las 2 en Palacio, o poco antes de las 2, para una rueda de prensa que tenía el presidente allá en Palacio, y por eso se inició más temprano. Llegó, inclusive por eso el general durmió ayer aquí en la ciudad de Moca para estar temprano ahí, y llegó junto con Andrés Bautista a esta inauguración. Y destacar las palabras de Andrés en su discurso, muy, muy, muy sosegado, Andrés.
2: ¿Cómo
0: es? Andrés, un caballero, Andrés.
2: Sí.
0: Decía Andrés que le daba hasta emoción el ver estar asistiendo a este tipo de obras aquí en la provincia, porque él, cuando Luis Abinader intentó la primera vez llegar a la presidencia, no lo logró. La segunda vez conformaron ese partido PRM.
1: Que él presidió
0: en el momento de crisis, lo organizó en el país completo y luego gana la presidencia de la República. Y por eso a veces la gente se entiende cómo es que con Andrés se consiguen las cosas. Cómo es que los síndicos están, que nada más piden y nada más le piden a Andrés. Pues llegó el presidente a una reunión con síndicos aquí y los síndicos además vinieron a darle las gracias. Porque dijeron, no, tranquilo, porque aquí está Andrés y nosotros lo conseguimos con don Andrés. Entonces, por ese tipo de relación y esa formación de ese partido, es que Andrés ha conseguido muchas cosas. Pero tiró una vainita, Andrés. Dijo como quien dice, yo duré 16 años siendo senador. Como quien dice. Y cuando yo era senador, yo también toqué muchísimas puertas.
1: Pero nadie me escuchó.
0: Nadie me escuchaba. Ahora la escuchan. ¿Por qué? Porque yo estoy al lado del presidente.
1: Eso es importante destacarlo porque ciertamente en el discurso André lo dejó muy claro. Cuando le tocó la oportunidad de ser senador de la República, solamente un periodo de esos cuatro lo hizo en su gobierno, que fue acompañando a Hipólito del 2000 al 2004. Okay. Pero los demás fueron todos desde la oposición que estuvo André Bautista. Y ciertamente él hablaba de las obras necesarias y prioritarias. Todo el representante de una provincia conoce cuáles son las necesidades básicas de esa provincia. Ahora, yo puedo pedirla, yo puedo solicitarla, yo puedo hacer 500 comunicaciones para que esas obras realmente puedan canalizarse a través del gobierno. Pero al final, y Norberto, que es un político probado y acabado, en el sentido de que conoce los procesos de Estado, si tú no tienes una persona que le orejee al presidente, si tú no tienes una persona que esté pendiente de esa obra, no es verdad que usted va a lograr nada. Porque los presidentes tienen las responsabilidades de los 162 municipios del país. No solamente del municipio de Moca, no. De los 162 municipios del país. Y es por eso que es tan vital cuando tú tienes un funcionario que sea cercano al presidente. Las obras se sienten,

0: una simple razón. No queda en los alrededores de ninguna zona aledaña del centro de Higüerito.
1: La frontera.
0: Sino como una frontera, pero no es una frontera, eso es parte de...
1: La frontera.
0: Y usted ve ahí carretera mala, usted ve ahí mucha rabalización. ¿Y qué se fue a hacer ahí? 4.5 millones de pesos para un play y más de 6 millones para un puente, porque esa comunidad cada vez que llueve quedaba incomunicada.
2: Pero decir
3: y ustedes que... escucharon el discurso de la gobernadora, un discurso fenomenal.
2: Déjame ver.
3: Magistral.
0: La gobernadora se centró más, la gobernadora, en la canalización de cómo se logró la ejecución de esa obra.
4: El proceso de la ejecución.
0: Ella se centró en eso.
3: Y que felicitó a todos, en general, o sea, dijo los legisladores, sí. Aunque no mencionó nombre, pero mencionó los legisladores.
2: Eso esto... fue para que Carlos Gómez se incluyera ahí.
3: No, que tiene
0: sí,
3: que...
0: Fue para
3: hay,
0: eso.
3: Que hay que incluirlo al senador,
2: claro, porque senador claro, el senador hizo lo suyo
3: gobierno,
2: también.
3: Pero,
2: claro,
3: parte del pero, Estado.
0: Pero los legisladores fueron, son cinco.
2: Es más, el único legislador que hizo algo para lograr eso ahí fue Carlos Gómez. Pero me dijeron legisladores, ¿verdad?
0: No, pero mire.
2: Pero mencionaba Patricia en su discurso que las gestiones tomaron mayor impulso a principios de 2025 con la conformación de la Mesa Local de Seguridad Vial, integrada por la Gobernación, el Ayuntamiento, DGC, Salud Pública, la Policía Nacional y el Distrito Educativo, entre también los medios de comunicación. Explicó que como parte del proceso realizó gestiones ante la pasada dirección del Intran mediante una solicitud formal respaldada por el ministro administrativo Andrés Bautista y el alcalde Guaro Cuya Cabral. También destacó el seguimiento del doctor Gabriel Rivas, presidente de la Comisión de Tránsito. Dijo ahí que también la gobernadora recordó que tras meses de trabajo, en octubre del 2025 se anunció la aprobación en octubre del 2025 en el lanzamiento del primer plan local de seguridad. Eso fue Morrison cuando vino aquí a la gobernación.
0: ¿Usted recuerda que fue la gobernación?
2: Sí,
0: eso,
2: que
0: ¿no?
2: Él anunció que ya estaba aprobado.
1: Pero bien, ¿por qué se mencionó a Gabriel Rivas y no se mencionó al senador Carlos Gómez? Esas son de las cosas. Pero bien, fíjese, pienso que independientemente de todo, se vio que hay una división ahí eminente. Pero independientemente.
3: ¿Pero dónde? ¿Dónde?
1: En el PRM.
3: Pero estaban todos.
1: No importa que estuvieran.
2: Pero yo te escuché pacientemente.
0: Sí, usted está respondiendo
1: espérate,
0: solo.
1: Espérate, óigame. Independientemente de todos, esa es una obra que beneficia a la provincia, no solamente a la provincia de Espaillá.
3: Sí.
1: Beneficia a la provincia hermana Mirabal.
0: Así es.
1: Porque.
0: Totalmente.
1: Vendrán Villa Tapia, Tenares, hermana Mirabal, etcétera. Entonces, la historia de la solicitud de una oficina de Intran comienza en el 2021, cuando el mismo senador Carlos Gómez somete una resolución y luego la reintroduce en el 24. Y como bien dice la señora gobernadora, en la Mesa de Seguridad Ciudadana, que encabeza el ayuntamiento y forma parte de la gobernación, entre otras instituciones, ahí también se remontó. Es decir, que eso es un logro de todos.
0: Totalmente.
3: En esa parte que debemos de estar de acuerdo.
1: Precisamente
3: el senador inició y todo el proceso y todos los funcionarios que apostaron.
1: ¿Qué costaba hacer una invitación a nombre de la gobernación, a nombre de la senaduría de Espaillat y a nombre del ayuntamiento de Moca? No costaba nada eso.
2: Es que si la hace el Intran, la hizo el gobierno.
1: Y el Intran también.
2: El gobierno ya, tú no tienes que hacer una invitación conjunta. No, Alberto, tú tienes que conocer, pero yo te di una pela aquí.
1: Olvídate de esa vaina.
2: ¿Qué hace el ayuntamiento invitando a la inauguración del Intran? ¿Qué hace la senadora invitando?
1: ¿Y para qué lo trataron en la mesa de seguridad entonces?
2: Para solicitarlo, pero después que se logra.
1: Óyeme, amor no quita conocimiento.
2: Amor tú vas a tener que prepararte más para venir a este programa.
1: Al contrario, cada día me siento mucho mejor.
2: Tú tienes que
1: porque
3: iba a decir que es mejor preparado que nosotros.
1: Jamás.
2: Que el ayuntamiento de Moca que tú acabas de mencionar.
1: No tiene que ver con el tránsito del ayuntamiento.
2: La senaduría, escúchame.
1: Pero no tiene que ver el ayuntamiento
2: que con tránsito. Que tenga que ver, no le da la facultad. Escucha, porque que tú no. Que tenga que ver, no le da la facultad para invitar a una inauguración de una oficina del Estado.
1: No es el ayuntamiento que tiene.

0: capital.
1: Ah, bueno, pero ponte de acuerdo.
0: Oye, óyeme, es para ver. Baile, ¿por qué yo lo digo?
1: Ponte de acuerdo.
0: ¿Tú sabes por qué yo lo digo? Porque cuando yo trabajaba en el ayuntamiento como secretario general.
1: Ay, que tú todavía no superas eso.
0: Al contrario, lo Dios tengo muy superado y tengo una experiencia.
1: Tiene todos los días los temas.
0: Que la pueden extrapolar a demás instituciones.
1: Sí, pero ya. Espérate. Página espérate, pasada.
0: Espérate.
2: Ya tenemos uno ahí que te superó.
0: Y, óyeme.
1: Claro, Vladimir.
0: Habían actividades.
1: Vladimir, por el tobillo, Vladimir.
0: Atiéndeme. Habían actividades. Que
1: Vladimir. Con Boqui te llena el parque. El de Norberto hablaba y no llegaban dos.
0: Espérate. Porque cuando el ayuntamiento se involucraba a la gobernación. Tenía el logo de la gobernación.
1: Si era actividad del ayuntamiento, no importa. Ah, es institucional.
0: Se buscaba el logo de la senaduría.
1: Pueden hacer actividades.
0: Pero que conjuntas. Eso es lo que correspondía.
1: Hermano,
0: todas las instituciones.
1: Una apertura.
0: Todas
1: no la
0: las instituciones
1: hacer.
0: Que están ya, involucradas.
1: Pero si es, puta, o sea, pero,
0: si la no. Es que todas las instituciones que tienen que ver con un mismo objetivo. Tienen derecho a organizar.
3: Sí, pero mira. En el caso de que fuese una actividad protocolar. Como tú decías, te escuché.
1: Exacto.
3: Y como no voy a vocear.
0: Sí, es que tú me enseñaste a vocear.
3: Sí, pero por eso que ya te estoy dejando que voces tú solo. Entonces, mira qué es lo que pasa.
1: Ajá.
3: En el caso de que fuese una actividad protocolar, que fuera de coordinación interinstitucional, que tú podrías incluir ahí el ayuntamiento, la gobernación, el Intran, el propio ministerio administrativo y también la senaduría. Tú podías hacer la invitación así. Pero la invitación quedaba como invitada también solamente. ¿Cómo se hizo? A través del Intran. Pudo ser como tú dijiste. No le quitaba
0: que era
3: nada.
0: Más correcto.
3: Sí, pero.
0: Y sabía que había una unificación.
1: Es que no se
3: pero
1: puede,
3: está bien.
1: No se puede.
0: Sí, se puede.
1: No,
0: cuando se quiere, se puede.
3: No, no. Si la invitación tú la querías adornar. Tú lo podías hacer,
1: es
3: pero
1: que
3: no era
1: no
3: necesario.
1: Estamos hablando de adornamiento. Entonces, consulto de funciones.
0: Oye, pues, Bardley.
1: Escúchame, porque tampoco, ahora te voy a dar otro boche. Como dice Elías, no vamos a vocear, déjame hablar a mí.
0: Los boches se dan de noche. Estamos de noche ya.
1: Mira, sí, porque mira.
4: Dale.
1: Tú acabas de decir actividades que tú, en tus momentos de añoranza.
0: ¿Y eso no era una actividad?
1: En tus momentos de añoranza, cuando tú tenías poder. En el ayuntamiento.
0: Yo no tenía poder en el
1: ayuntamiento. Déjame hablar porque tú hablaste tú. Cuando tenían funciones, entonces, ahora para quitarle sí. Así, hacía tus actividades en conjunto, actividades. Ahora, una apertura de una institución, de una oficina, de una institución, no puede invitar nadie más que esa institución.
3: Claro, exactamente.
1: Y si pudiera hacerlo la gobernación como gobierno, porque es parte del gobierno, pero ni el ayuntamiento. Ni
0: no tiene que ver contra
1: escúchame, no que no tenga que ver, pero no tiene facultad para abrir nada de que tenga que ver con Intran.
0: Pero
1: facultad no tiene. Ahora bien,
0: ¿para qué en la mesa de seguridad ciudadana trataron el tema y también eso?
3: Para adornarlo, sí. Para adornar.
1: Porque lo solicitaron. Lo solicitaron. Tanto el senador, tanto la alcaldía, la gobernación, solicitaron. Luego que solicitaron. Ya, el que viene a abrir aquí es Intran. Y lo invita a ellos para que sean parte.
0: Bárdele,
1: o sea,
0: bárdele,
1: no te hagas más bruto de la puerta. Que aquí
3: no, él sabe lo que tú estás diciendo.
1: Él está haciendo el loco.
0: Porque tengo una visión clara. Porque tengo una visión clara en eso. Y estoy claro en eso. Por eso que lo planteo así.
3: Pero bien, vámonos desde el punto de vista del por qué tú crees que no se hizo. Porque tú sabes muy bien por qué no se hizo. Porque ciertamente, tú dices que hay una división. Yo no lo veo como una división. Y yo no digo que hay división, porque cada quien tiene derecho a estar en el grupo que desee estar.
1: Sí.
3: Yo no lo veo como una división.
0: Sí,
3: ahora,
0: están unificados.
3: Ahora, no, ahí es que voy. Si tú puedes decir, dentro del PRM hay dos diferencias de criterios. Tú piensas de una forma, yo pienso de otra manera. Pero al final, cuando llegue la cena, todos vamos a cenar juntos. Es lo que yo digo y es lo que he visto dentro del PRM. Al final ellos se saben poner de acuerdo. Porque tú has visto, por ejemplo, que ciertamente que Andrés y Carlos Gómez, por ejemplo, que no se comen un dulce juntos. Eso es mentira. Porque el propio Andrés saludó de manera especial a Carlos Gómez y lo propio hizo Carlos Gómez. Que la gobernadora y Carlos Gómez, esto que el otro. Yo vi a Patricia muy cordial con Carlos Gómez. Entonces,
0: Asunto de imagen, Elías.
3: Pero ahí es que voy. En política, Norberto, en política vale más la proyección de la imagen hacia afuera, porque malo es que ellos se fajaran a discutir ahí.
2: Elías,
3: ¿no? Porque, y que se viraran esa diferencia.
2: La imagen estaba perfecta. Ahora, lo que jodió la vaina fue los benditos discursos de cada quien.
3: Pero
2: eso no, fue lo que pero, dividía por...
3: Pero
2: eso había que buscar un GPS a cada uno.
0: Oye, ¿tú te crees que el presidente no ha intervenido? Para que Andrés y el senador hagan la paz.
1: No, ahora, ahora que mencionas el presidente...
2: el presi.
1: Juan Manuel Méndez dijo...
2: ¿Qué dijo?
1: Que se sentía...
3: Honrado.
1: Honrado porque el presidente le llamó... Bueno, antes de arrancar a Moca. Le dijo, mire, el que me va a representar allá en la provincia es Andrés Bautista García. Y lo dijo ahí. Y tú sabes que los generales lo que reciben no, es órdenes.
3: Órdenes.
1: Yo dije, me lo comunicó el presidente. Usted es representante y gracias. Es un honor para mí.
0: Pero también, oye, yo escuché al general
1: diplomático,
0: yo también yo escuché al general en una emisora hermana que llamó a un programa.
1: No llamó.
0: Sí, lo llamaron a él, mejor digo.
1: Sí,
0: y él recibió la llamada.
2: Es lo mismo.
0: Y habló y dijo que también el senador lo tenía, le daba seguimiento para eso. Es decir, en definitiva, es un logro de todo.
3: El teléfono se está quemando ahí, sí, coge una llamada, por Dios, porque la gente quiere hablar.
2: En breve, después de los comerciales.
1: Después de los comerciales, venimos con llamada.
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0: Regresamos con lo más caliente de la noche.
1: Ay.
0: Están al aire los biberones. 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
1: Wally Tavares dice presente desde el distrito de Monte de las Aguas. Dale ahí, 9, entonces, ahora sí.
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1: Vámonos de una vez con el comentario.
4: El doctor

0: Bueno, señores, el Partido de la Liberación Dominicana continúa su pleito interno. Hoy vi a Gonzalo Castillo que decía que, o más bien le está respondiendo directamente al presidente. Usted recuerda que el presidente lanzó un reto en el fin de semana para que le dijeran que compararan las gestiones de 6 años y la de 20 del PLD. Dice Gonzalo Castillo entonces que tendría que pasar 40 años y ni en 40 años superarían la gestión de los gobiernos del PLD y en especial los de Danilo Medina.
1: Bien, y en el caso del PRM, oye, Bárdale y Elías, que siempre dan seguimiento al PRM y sus aspirantes, ahora es que realmente comienza la lucha por el poder o de la candidatura del PRM.
0: Estoy de acuerdo contigo.
1: Porque
0: totalmente.
1: Se anunció que a partir de hoy queda abierto de nuevo el padrón electoral de ese partido.
0: Eso, usted sabe que el PRM sometió un padrón de 1.500.000. Yo le decía a usted que no se froten las manos los que creen que será con ese 1.500.000 que el PRM hará una convención. Evidentemente los partidos en el gobierno tienen una particularidad. Mucha gente se le agrega o se le quiere agregar. Usted puede estar seguro que el PRM va a cerrar con un padrón de votación cercano a los 3 millones de votantes. Escríbalo hoy, porque usted sabe que quienes se van a preocupar por inscribir a esa gente, ¿sabe quiénes son?
1: Los equipos de los aspirantes.
0: Totalmente.
1: Y por eso es que yo digo que justamente hoy comienza real y efectivamente la lucha por el poder de quién será el candidato o la candidata del PRM. Pero, oiga, señor, ¿quién tiene una consulta para saber si aspira por el PRM ahora?
2: ¿Quién?
0: ¿Quién?
1: Roberto Furcal.
0: No, porque se está aspirando hace tiempo. No, espérese, no. Roberto Furcal, después que salió del Ministerio de Educación, que salió tan mal parado, ¿verdad? Incluso que fue afuereado del gobierno, porque usted sabe que Roberto Furcal, digamos, ocupaba el lugar que hoy tiene Andrés para Luis. Roberto Furcal era uno de los asesores.
1: El operativo.
0: Pero de los asesores a la gente que Luis escuchaba. O sea, asesores especiales, además de ser ministro. Había tenido de ministro. Hablamos de la cercanía y del anillo presidencial. Pero Luis parece que cogió un pique con él y después de ahí como que Roberto Furcal como que no se veía ni siquiera haciendo parte del anillo cercano. Ahora, desde que él salió de ahí, ¿usted recuerda unas vallas que él colocó? ¿Usted no se recuerda?
1: Sí, mi
0: compromiso con la educación, porque hay que tener agallas. Después del fracaso que tú tuviste ahí, tú tienes que tener cachaza para tú hacer una vaina como esa.
1: Y lo que pasa es que Miyagi lo reivindicó también.
0: Es cierto, porque fue tan malo, pero fue tan malo que superó la propia maleza. Entonces, lo que te quiero dejar dicho es que él está aspirando, no de ahora. Hace tiempo, lo que pasa es que no han hecho coro.
3: Ninguno, para que mira, hay que decir las cosas como son. Ninguno de los funcionarios que han puesto
2: en educación
3: superan a Carlos Amarante Barrio.
0: Eso es verdad.
2: Una realidad.
3: Eso es objetividad.
1: Miren, señores, el gobierno habló de que se ha reducido el déficit habitacional en República Dominicana, porque en estos 6 años han construido y reconstruido unas 24.000 viviendas. Entonces, ¿pero qué pasa? Que es verdad, entre construcción y reconstrucción van 24.000 viviendas, pero el costo de los materiales de construcción se han disparado y más de 875.000, hay un déficit de más de 875.000 viviendas. Entonces, como a mí me gustan los números, por ejemplo, la grava de construcción, la arena fina, en agosto del año 2020 el metro cúbico estaba a 1,383 pesos. Hoy está a 2,833, pero un aumento de un 104%. La grava gruesa antes estaba a 1,245, hoy está a 1,745. El ciento de blo de número 6, que antes costaba 3,800 pesos, hoy está en 5,500 pesos.
0: Ferretería González.
1: El ciento de blo de 8, que antes estaba en 4,600, hoy está a 6,700.
0: Ferretería Los Praditos.
1: La varilla de 3 octavos, esa no subió tanto, porque estaba antes a 2,800 y está a 3,495. Es decir, que a una persona de clase media se le hace difícil
0: construir. Y yo estoy de acuerdo, es verdad que está caro. Mire, hablando de construcción, Alberto, el presidente de la República, que por eso fue que el ministro tuvo que irse tan rápido hoy, porque estaban esperando en el palacio, encabezó una rueda de prensa para destacar que cuando no se roba el dinero público, las cosas rinden. Pero también tiró otra, que fue más fuerte. Cuando se roba dinero público, se dejan de hacer obras que la población necesita. Y es por eso que destaca el parte de prensa que el gobierno destinó unos 2,000 millones de pesos recuperados del combate a la corrupción, a la construcción, que lo veo bien eso, a 40 obras deportivas en 15 provincias del país. ¿Qué se está construyendo con ese dinero? La pista de atletismo, que ya está licitada, que se va a construir en Moca, una pista al nivel de la pista que se hizo en el Estadio Olímpico, de altísimo nivel. El hotel, el Play Bragaña García, habló de la que les tocaron a Moca, de esos 2,000 millones. El tabloncillo del polideportivo, que fue incluido dentro de ese presupuesto. El techado de San Víctor, que fue incluido también en ese presupuesto. El techado de Veragua, el techado y la remoción del play de Gaspar Hernández. Es decir, estratégicamente yo le doy un 10 a esa parte del presidente. ¿Por qué? Porque el presidente tiene incluso una narrativa de lo que ha hecho defendiendo el erario público. O sea, que todo lo que ha hecho el Ministerio Público hasta ahora, aunque hay cosas muy cuestionables, como es el caso, por ejemplo, de esos más de 3,000 millones de pesos que se perdieron en las parras, porque al Ministerio Público se le ocurrió la brillante idea de que una obra que estaba terminada había que dejarla abandonada porque, ¿verdad?, le dio la gana al Ministerio Público. Porque había que incluirle un expediente para poder darlo como bueno y válido. Entonces, realmente la estrategia de que el dinero que se ha recuperado se está usando en deporte, lo veo muy positivo. Y ahí está el ministro Kelvin Cruz también, que hasta ahora lleva un tremendo despegue al frente del Ministerio de Deportes.
1: Con relación a eso, Elías, el presidente anunció con bombos y platillos de que estaban luchando por recuperar unos 130,000 millones de pesos que se había llevado la corrupción de los gobiernos pasados. Y hasta ahora han recuperado 6,500 millones de pesos.
0: Pero algo ha recuperado, alguito ha recuperado.
1: Y todo, porque es que no estoy de acuerdo con lo que hace la fiscalía negociando con ladrones. Porque con ladrones no se negocia, a los ladrones se le aplica la ley, y por eso que a veces me
0: también quillo. También estoy de acuerdo.
1: Por eso que a veces me quillo, pero ¿a quiénes han devuelto esos recursos? ¿Cuáles son las personas involucradas en esa corrupción que han devuelto recursos? Pues miren, que aquí le tengo que a Fernando Crisóstomo devolvió 1,101 millón de pesos. Mimilo Jiménez devolvió 715 millones de pesos. José Arturo Ureña devolvió 500 millones. El angelito, porque ese es un ángel, Ángel Locua, devolvió 220 millones de pesos. Valdemar Ovalle, 32 millones. Y Alexis Montilla, 3.082 millones. Si Alexis lo acusaron de haberse robado más de 9.000 millones de pesos, entonces devuelve 3.000, ¿con cuánto se quedó? Con más de 6.000.
3: Tú no has querido darle paso a la llamada. Vamos a recibir
1: vamos a darle paso a la llamada.
3: Vamos a recibir una por lo menos, buenas.
0: Coño, pero Norberto, dejen que el pueblo hable. Ustedes tienen al pueblo callado hoy.
4: Buenas noches.
2: No, se cayó.
1: Se asustó. Aquí hay un apagón si no llegó la luz desde las 6:48 de la noche.
0: Ustedes no dejan que el pueblo llame.
1: Este programa del pueblo.
4: Buenas noches.
0: Buenas noches, el pueblo conecta con nosotros.
4: Hay problema, hay un fallo técnico.
0: Parece que
4: hay un... Tienes rato sonando, ahí parece que hay un fallo técnico y no... Que llame de nuevo.
0: Hay un problema serio con el teléfono. ¿Qué es lo que está pasando? Buenas noches.
4: Bueno, vamos a darle. Llama de nuevo. Hay problema. He sonado varias veces y no le he podido tomar.
0: Buenas noches. Buenas. Buenas.
4: Ahora sí, buenas noches.
0: Sí, buenas noches.
3: Nos están boicoteando el programa. Yo te conozco a ti. No me hagas eso.
0: Te estoy chequeando,
3: Ahí está. Buenas.
0: Sí, buenas.
3: Están
0: ya yo sé quién tú eres, charlatán. vámonos. Volvemos mañana.
3: No, pues espérate, porque le falta otro tema que tiene Norberto.
0: Ay, los comerciales, que dejan los comerciales.
3: Hermano. No.

0: Mira, anoche estábamos las patronales. ¿Qué pasó?
1: Y baloncesto también.
0: Primero, el nuevo swing a casa llena.
2: Full.
0: Y luego se cerró con Miriam Cruz. La gente disfrutó mucho las patronales. De manera sana, que lo felicitó el alcalde en sus palabras. Porque ahí se estaba bebiendo romo, hermano. Todo el mundo bebiendo romo y ahí no hubo ni un sobao de nadie. Porque hay que decir también que había mucha seguridad. Así que el cierre fue por todo lo alto. Yo sé que a Norberto no le gusta que digan ese tipo de cosas porque porque Norberto lo que quisiera es que no se hicieran eso.
1: Al contrario, yo le dije a usted de ayer.
0: Sí, pero con un deseo de joder la paciencia que tú lo haces. Claro, con un odio, con una oposición rancia.
1: Yo dije que no importaba cómo se comenzara, sino cómo se terminaba. Y se terminaron bien.
0: Ajá.
1: Se terminaron bien. Incluso me la tiré en vivo por las redes.
0: Un espectáculo hizo.
1: Te vi a ti ahí con una excelente partida de ceremonia.
0: A Rosy Jerez. Estuvimos ahí compartiendo tarima.
2: Pero menciona a Guava también. Que tú...
0: Guava tuvo la parte del nuevo swing.
2: No, no viste a Guava. No, Guava, no lo viste a
1: Porque
2: tú.
1: Yo me conecté cuando estaba Miriam.
2: Cuando estaba Miriam.
0: Sí. Y decir que ayer comenzó también con buen pie. El baloncesto superior de Espaillat.
2: Excelente.
0: Ganó la cancha.
1: Ese es mi equipo.
0: Sí, también.
2: Ay, con razón, es que pide.
0: Papá y de ahí. Ah, pero que tú no pegas uno, hermano.
1: Yo soy del barrio.
0: Que tú no pegas uno.
1: Yo soy del barrio.
0: Perdió el barrio, precisamente, José Horacio.
2: Por eso que el barrio no sale de sótano.
0: Perdió el barrio, que es el equipo que tú tienes que pertenecer.
1: No, la cancha, soy
0: porque,
1: la cancha.
0: Porque ese es el equipo de los jefes tuyos.
2: Porque Jale es presidente de la cancha.
3: Ah, pero.
0: No, porque Carlos porque Alberto.
2: Jale es presidente.
0: Carlos Alberto de José Horacio debería ser José Horacio.
1: Yo soy de la cancha. Es que tú estás equivocado conmigo.
0: Sí.
1: Tú estás completamente equivocado conmigo.
0: Y San Sebastián está cogiendo el piso y el Centro Juvenil Don Bosco ganó también.
2: Bien.
0: Bueno, pero eso es hasta que San Sebastián.
2: Le dieron duro a San Sebastián.
3: No le dieron duro tampoco, porque yo estaba ahí.
0: Eso hasta que San Sebastián.
3: Nosotros lo dejamos ganar ayer. Para que cojan gusto.
0: Claro.
3: Porque no podemos.
0: El torneo debe comenzar con diferencias. El torneo debe ser diferente. Y dijimos, para que no sea siempre iniciando San Sebastián, para esto es cambio.
1: Vamos a regalar esos jueguitos.
0: Esto es cambio que comience perdiendo para tener algún reto.
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